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6: Hola, ¿cómo están? Les envío un abrazo cargado de alta fidelidad. Soy Alberto Valenzuela y es un verdadero placer darles la bienvenida a Conciertos en Primera Fila, donde la magia de la música en vivo cobra vida. Aquí en el Eclipse Main Stage nos preparamos para un recorrido sonoro único, los mejores conciertos, los artistas más icónicos y toda la energía que solo un espectáculo en vivo puede entregar. Así que acomódense, suban el volumen y déjense llevar por la emoción de la música en su máxima expresión. Estás en la 103.9, la FM de los éxitos. Hoy nos encontramos con una banda que convirtió el pop y el new wave en pura elegancia, estilo y energía. Hoy tienes tu ticket en primera fila para escuchar a Duran Duran por las eternas ondas de la 103.9. Desde finales de los años 70, Duran Duran irrumpió en la escena musical con una mezcla perfecta de rock, pop, funk y electrónica. Con una imagen sofisticada y videos que parecían películas, la banda se transformó en uno de los grandes fenómenos musicales de los 80. Al frente, la voz y carisma de Simon Le Bon, junto a él, el talento de Nick Rhodes en los teclados, John Taylor en el bajo, Roger Taylor en batería y Andy Taylor en guitarra, creando un sonido tan elegante como inconfundible. Con himnos que definieron a toda una generación, prepárate para escuchar a una de las bandas más importantes del pop rock británico. Rio, seguida de Girls on Film, abren el programa de hoy. Es Duran Duran en Conciertos en Primera Fila por Eclipse 103.9.

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1: Escuchaste Skin Trade, es Duran Duran en Conciertos en Primera Fila por la FM de los Éxitos. La historia de Duran Duran comienza en Birmingham a finales de los 70s. En medio del auge del New Wave y el post-punk, la banda decide crear un sonido diferente, bailable, elegante y con una fuerte identidad visual. Desde el principio entendieron que la música ya no solo se escuchaba, también se miraba. Y fue así como sus videos en MTV ayudaron a cambiar la industria musical para siempre. Temas como Planet Earth, Girls on Film y Rio los convirtieron rápidamente en ídolos musicales. Sus videos, grabados en lugares exóticos y con estética cinematográfica, elevaron el estándar de los videoclips en los años 80. Pero no era solo imagen. Musicalmente, Duran Duran tenía un sonido único, bajos marcantes, sintetizadores envolventes y melodías que siguen sonando actuales hasta hoy. Save a Prayer, seguida de Come Undone. Estás en Conciertos en Primera Fila junto a los grandes éxitos de Duran Duran en la FM de los Éxitos.

0: Y así con la notable Ordinary World hacemos una breve pausa en conciertos en primera fila. Es momento de ir a mensajes comerciales, pero no se muevan, que regresamos con más música, más historia y más alta fidelidad. Soy Alberto Valenzuela y estás en conciertos en primera fila por Eclipse 103.9.
1: Son las 8:44 minutos.
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0: En Conciertos en Primera Fila la música se vive sin filtros, solo conciertos reales, himnos eternos y emociones que no pasan de moda. Hoy el Eclipse Main Stage se enciende para ponerte en el centro del espectáculo con toda la elegancia y el sonido de Duran Duran, Live in Concert. Déjate envolver por el sonido, sube el volumen y siente cada acorde como si estuvieras frente al escenario. Estás en Conciertos en Primera Fila a través de las ondas sonoras de la 103.9. Nacido el 27 de octubre de 1958 en Bushy, Simon Le Bon, la voz de Duran Duran, mostró desde muy joven interés por la música y las artes escénicas. Incluso participó en producciones televisivas y teatrales durante su infancia, mucho antes de convertirse en una estrella mundial. A finales de los 70, mientras estudiaba y trabajaba en distintos proyectos musicales, conoce a los integrantes de Duran Duran, quienes buscaban una voz diferente para completar su propuesta. El resultado fue inmediato. Su estilo, su presencia y esa voz inconfundible terminaron definiendo la identidad de la banda. Durante los 80s, Simon Le Bon se transformó en uno de los grandes íconos de MTV. Su imagen carismática, su energía en el escenario y su capacidad para conectar con el público lo convirtieron en una figura central de la cultura pop de la época. Pero más allá del estilo y la fama, su aporte como compositor fue fundamental. Muchas de las letras de Duran Duran tienen un tono poético y cinematográfico inspirado en el arte, la moda y el cine. Esa combinación ayudó a crear canciones que hasta hoy siguen sonando modernas. A lo largo de su carrera, Simon Le Bon también ha demostrado una gran pasión por el mar y las competencias náuticas. En los 80s participó en importantes regatas internacionales, incluso viviendo un recordado accidente en una carrera de yates del cual salió ileso. Con el paso del tiempo, Simon Le Bon ha logrado mantenerse vigente, continuando junto a Duran Duran en giras y nuevas producciones, demostrando que el talento y el carisma no tienen fecha de expiración. A View to a Kill, seguida de I Don't Want Your Love, abre en esta segunda parte de nuestro programa. Es Duran Duran en Conciertos en Primera Fila en Eclipse 103.9.

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1: Pasaba Wild Boys con la interpolación de Relax en la elegante y potente interpretación de Duran Duran. Los invitados de hoy en Conciertos en Primera Fila, solo Alta Fidelidad. Si hay una presentación que muchos todavía recuerdan como una de las grandes sorpresas de Lollapalooza Chile 2017, esa es la de Duran Duran. En un festival marcado por bandas nuevas y sonidos más modernos, muchos pensaban que los británicos solo apelarían a la nostalgia, pero terminaron haciendo todo lo contrario. Mientras algunos shows generaban división entre el público, Duran Duran logró algo poco común: poner de acuerdo a fanáticos de distintas generaciones, y gran parte de eso se debió a la impresionante energía de Simon Le Bon sobre el escenario. Con distintos cambios de vestuario, una presencia escénica arrolladora y una voz que sigue sonando poderosa, Le Bon demostró que el paso del tiempo no le quitó ni carisma ni fuerza. Muchos incluso destacaron que tenía más actitud y garra que varios frontman de bandas mucho más jóvenes. Junto a él, el grupo, que conserva casi toda su formación original, entregó un show lleno de clásicos, pero también de sonidos actuales. Temas como Pressure Off demostraron que Duran Duran todavía sabe sonar fresco y moderno sin perder su identidad. Y claro, los momentos más emotivos llegaron con himnos como Come Undone, Notorious, Ordinary World y Save a Prayer, canciones que han logrado pasar de generación en generación y que hoy siguen sonando tan vigentes como en los 80s y 90s. Incluso hubo espacio para un pequeño homenaje a David Bowie con una breve referencia a Space Oddity, que terminó conquistando hasta a los más escépticos. Al final, Duran Duran consiguió lo que muy pocas bandas logran en un festival: no solo hacer cantar al público, también ganar nuevos fanáticos y demostrar que su música todavía tiene mucho que decir. Seguimos con el sonido de Duran Duran, Notorious, seguida de Hungry Like the Wolf en el Anchor y último segmento de Conciertos en Primera Fila en Eclipse, la FM.

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1: Y con The Reflex, un mega clásico de los 80s, cerramos el escenario y ponemos punto final al programa de hoy con Duran Duran en Conciertos en Primera Fila, solo Alta Fidelidad. Una banda que convirtió el pop rock en elegancia, estilo e himnos eternos. En tus oídos sonó Duran Duran en esta nueva edición de Conciertos en Primera Fila que llevamos a través de Eclipse 103.9. 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Soy Alberto Valenzuela y junto a DJ Master nos despedimos hasta la próxima semana, cuando volveremos con más leyendas y más música en vivo. Saludos y abrazos en Alta Fidelidad. Agradecemos la sintonía de hoy y nos encontramos próximamente en Conciertos en Primera Fila por Eclipse 103.9, la FM de los éxitos.
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2: Son las 9 de la noche, 24 minutos.
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0: disfrutar de los mejores clásicos. Hoy lo hacíamos con UB40, la gran banda de reggae británica, con el éxito de finales de los 80s, Kingston Town.
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0: ¿Qué tal? Soy Néstor Gil. Esta es la actriz, cantante y directora de teatro francesa, Caroline Levcon,

0: Recién, la excelente banda Toto, África. Antes, Tina Turner, Two People.
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2: Son las 9 de la noche, 47 minutos.
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0: El éxito de la siguiente canción le valió a la banda Sweet Out Sister una nominación a los Grammy en 1987. Breakout.

0: Ya volvemos con más clásicos en Remember Time.
1: Son las 10 de la noche. 3 minutos.
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1: 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Pet Shop Boys. ¿Qué he hecho yo para merecer esto?

0: su lanzamiento no pasó desapercibido. Y el tiempo les dio la razón. Así el mundo conocía su lanzamiento. Remember Chime. Fueron novedades. 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
1: Desde el debut solista de Ray Parker Jr.

0: camino recorrido. Otra vez.
1: Hasta aquí llegamos. Esta es la banda británica One Shang, 1984 Dance Hall Days. Nos despedimos. Hasta la próxima edición. Chau.

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0: Son las 10 de la noche, 28 minutos.
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0: Son las 10 de la noche, 57 minutos.
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0: Son las 11 de la noche, 28 minutos.
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0: Son las 11 de la noche, 59 minutos.
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0: La comunidad retro en el aire aquí hasta las casi 3 de la tarde por Eclipse FM. Tenemos una larga jornada. Bueno, hoy día con cielo algo nublado. Hay algo de nubosidad, sin duda, y nube importante. Como que tiene la intención de abrir. ¿Qué dice el tiempo hoy día? Tenemos 15 grados acá en la Ligua, se esperan 18 para el día de hoy. 18 la máxima. Debería abrir cerca de la pasada las 12 del día, dice por acá el informe. Pero va a quedar solo entre nubes. 11 de la mañana con 21. Ahí está la temperatura para el día de hoy con nubes y claros. La máxima para hoy 18 grados. Mañana la temperatura sube a 20. Mañana vamos a tener un día con buena temperatura, pero también las nubes van a estar presentes. Pero 20 grados mañana. El viernes esperan 18 grados. El sábado igual 18 grados. El domingo 14 grados baja la temperatura para el día domingo. Ahí para que vean cómo viene esta semana y parte del fin de acá en Comunidad, los últimos días de mayo. Ya el próximo lunes iniciamos junio.
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0: Ay, pasó rápido el tiempo, chiquillo. Claro, ya entramos. Ya vienen las vacaciones de invierno de los más pequeños. Todo pasa rápido. Vacaciones de invierno 2026. Bueno, ahí lo vamos a chequear acá en el programa. Somos Comunidad Retro. Le damos la bienvenida hoy con cielos cubiertos acá en La Ligua, con algunos claros que pueden existir. Pero va tímida la cosa hasta ahora.
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0: 11 de la mañana con 23 minutos. Eduardo Vergara, ¿cómo anda, compadre? ¿Qué tal le pareció? Le mandé un reel ahí en Instagram. Eduardo Vergara. Buen día, amigo Marco. Acá estamos conectando nuevamente cada día esta semanita. Nos está regalando días maravillosos para recargarnos de toda la energía de ellos. Bueno, aproveche la instancia también para saludar a todos y a todas las amigas de la comunidad ATM, a quienes se van sumando día a día y a quienes también se mantienen en sintonía con la mejor radio. Bueno, amigo mío, desde acá seguiré escuchándolos. Nos vemos. Ah, y si se puede, un temita del grupo Eagles con Hotel California. Temazo esta hora, comunidad retro.
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0: Grande Eduardo Vergara, le damos la bienvenida también al programa del día de hoy, compadre. Buen día, buen día. Blanquita, ¿cómo está? Dice que con fe los sueños se cumplen, las batallas se ganan y los milagros suceden. Feliz miércoles. Con fe los sueños se cumplen. Con esa energía que hoy día nos entrega la Blanquita también. Feliz miércoles. Marquito, buen día para todos. Les deseo un bello miércoles. Disfruten su día y vivirán bonito como siempre. Cariño nos manda la Blanquita. Dice que comienza el día con actitud positiva. Y eso, sin duda, cuando nos deja estos mensajes, nos deja esa actitud positiva en el día de hoy. Cariños para ti, Blanquita. Somos comunidad. Somos retro.
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0: Somos retro. Nos vamos a otro punto de la provincia de Petorca para revisar el tiempo. Nos vamos al interior en Petorca. Petorca a esta hora tiene 19 grados. Están en la máxima. Mañana se esperan 20 grados. Hoy, el viernes, 26 grados para Petorca. El sábado, 27 grados. Y cierran el domingo con 23 grados para Petorca. Rica temperatura al interior de la provincia de Petorca. Hoy la máxima será solo de 19. Bueno, y si vamos a Cabildo, amigos de Cabildo que hacen comunidad también junto a nosotros, 15 grados a esta hora. La máxima para hoy va a llegar a los 17. 19 se esperan para mañana, se pronostican 20 para el día viernes, 21 grados para el día sábado y desciende nuevamente la temperatura el día domingo con 15 grados. Ahí está el informe del tiempo para estos días acá en la provincia.
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0: Bueno, y aquí están los Guns N' Roses. Buen tema para inyectarnos de energía en este día miércoles.

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1: 103.9, 11 de la mañana con 42. Ya hemos revisado algunos titulares, no titulares nada, algunos medios. Ya vamos a ir chequeando, chiquillos. Saludando a nuestros auspiciadores también acá presentes. 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
1: Bueno, vamos a chequear lo que nos trae hoy prensa, los titulares de esta comunidad retro del día de hoy. ¿Qué nos trae?
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1: La portada de hoy, droga incautada en lo que va del año, supera las 45 toneladas en Chile. La cifra equivale al 75% del año 2025, ¿eh? Y ya lo tenemos este año, un trabajo que se ha hecho potente al parecer, donde se ha trabajado con droga incautada en lo que va este año, ¿eh? Supera los 45 toneladas en Chile, la cifra equivale al 75% del 2025. Araya aborda falta de dotación de la institución. Me encantaría tener 7.000 carabineros más, dice Araya. ISAPRES de Chile comunica que la abogada de Melissa Hoffman asumirá como nueva presidenta del gremio. Matei alerta que Chile se ha preocupado muy poco por la guerra en Irán y que esta nos afectará mucho. Bien, hoy en titulares también. Dávilo celebra sin jugar en Roland Garros. Jano ya está en tercera ronda por retiro de su rival hoy día en titulares.
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1: Revalidación del TNE 2026 termina esta semana. ¿Cómo es el trámite en Santiago y también en regiones? Hoy día lo viene y lo trae Bio Bio, ¿eh? Bielsa incendia camarín de Uruguay a días del Mundial por cortar a referente. Una gran canallada. Ahí está, lo que está viviendo Bielsa en Uruguay es un tema. Tremendo tema. Se supone que va a llevar al equipo al Mundial y luego se va de Uruguay. No lo dirige más. ¿Esperaríamos al loco que se vaya de Uruguay? ¿Qué apuro tenemos? Dicen algunos. dos meses más, si hemos estado así nomás. En Uruguay, adelantaron que, claro, Nández, referente de la selección local, no estará en la lista definitiva de la Celeste del Mundial 2026. La prensa de este medio afirmó que el seleccionado Marcelo Bielsa le avisó vía telefónica al volante de 30 años que no estará en la cita de Norteamérica. Nández, jugador de los registros de un equipo saudí, ha disputado más de 60 partidos en su selección y estuvo en Rusia 2018. También jugó en tres Copas América. Y quien salió a criticar abiertamente esta decisión fue el loco, el ex DT de La Roja, fue el presidente de Peñarol, Ignacio Ruglio. Estoy realmente con lo que pasó. Volaba de calentura, fue una de las cosas que más me dolió. Bueno, eso es lo que dicen otros técnicos. Para eso le ponen a un técnico y el técnico toma las decisiones. Creo que había tenido una discusión con él el año pasado, hay cosas ahí que se están dando a conocer, pero ahí está el loco con un tema bien potente, previo al Mundial. Y duele esta etapa cuando se te entrega la nómina, ¿no? Bueno, varios jugadores que hemos visto muy tristes luego de las decisiones de los técnicos de no llevarlo. Oye, me acordé del Candonga Carreño, con Nelson Acosta lo bajó también para el Mundial de Francia 98. Después el Candonga contó que es uno de los lugares más grandes que ha sentido, sin duda. Candonga Carreño. Estamos revisando algunos de los titulares hoy también, portadas.
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1: Deja revisar lo que nos trae Mol hoy día. Vamos a ver Mol. Hoy no olvidemos que ayer O'Higgins enfrentó a Millonarios en la Copa Sudamericana, ganó 2-1. Todo bien, ¿eh? Todo bien con los representantes chilenos. ¿Qué otro tema trae Emol hoy día?

Falabella reordena la mesa, cambia directorio. Ah, ya, pero temas privados. Contraataque, 7 ministros de Boric salen de masa a responder reparos del gobierno, hoy día en portada. Sorprendente, una canallada decisión de Bielsa de cortar a otro referente de Uruguay. Tensiona el camarín antes del Mundial. Hoy día vienen titulares también, ¿eh? Hasta 4 clubes ingleses buscarían el fichaje de Brett.

0: Bueno, el jueves es el turno de la Católica mañana. Frente a Boca. Bueno, ahí estamos con algunos de los temas que están hoy día en portada.
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1: 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Bueno, seguimos en vivo acá en la 103.9, la radio de los grandes clásicos. El WhatsApp está muy activo en el día de hoy. Me gusta cuando WhatsAppean, cuando nos conectamos. 11 de la mañana con 54 minutos. Oye, puede leer recién a Metalúrgica. Metalúrgica nos está escuchando ya, ¿o no? Que anduvo por acá por la radio, ¿eh? Metalúrgica nos está escuchando. Ahí mándeme un mensaje si nos está escuchando a través de la app, de la radio. ¿Ya? Sí, tengo que decirle algo al aire, ¿eh?
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1: Le tengo un mensaje al aire, así que ahí lo voy a comentar, ¿eh? Bienvenida a la comunidad. Vamos con Joana. Joana, ¿cómo anda, amiga mía?
2: Marquito, muy buenos días.
1: Buen día.
2: Hoy un día nublado.
1: No puede ser.
2: Y yo que eché a lavar la ropa blanca. En la mañana había sol, estaba rico.
1: Sí, vos estabas.
2: De así, repente se nubló. Pero no hace frío. Eso fue. Buen día para todos. Besos.
1: Buen día, buen día. La Joana, desde Quintero. Nublado. A mí el sistema me salía con algo de sol, pero se ha puesto pesadillo, ¿ah? Pesadillo. Buen día, comunidad. Aquí estoy con la Mari. ¿Cómo está, Mari? La música expresa aquello sobre lo que es imposible permanecer en silencio. Recordar es volver a vivir. Bonito mensaje. Así nos dice la Mari. Buen día, amigo mío, y a toda la comunidad retro. Les deseo un excelente día miércoles. Por acá, nublado. También en Concon nublado. Cariños, somos comunidad retro.
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1: Pura buena energía hoy día. Rod Stewart de fondo. ¿Cómo estás, Jocelyn? Bienvenida. Muy buenos días, que tengan un lindo miércoles. Un poco helado, sí, ¿eh? Pero ya es parte de nuestros días. Un abrazo grande para ustedes, también para ti, Jocelyn. Muy buena energía hoy día. Si hay alguna novedad que nos puedas dar a conocer también de Boutique Avenue, cuénteme nomás. ¿Destacamos algún tema hoy día? Cuente con nosotros. Dígame nomás, Jocelyn. Escribe.
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1: Y aquí estoy con... aquí haciendo comunidad. Ale. Oye, hola, queridos amigos. Acá en Cabildo con un poquito de sol. Aprovechándolo, tomando solcito. Un saludo para todos. Muy buen y lindo día para ustedes. Amigo bello, porfa, con un temita. Rata Blanca, Mujer Amante. Buen tema, pues. No, pero vamos directo nomás. Alejandra, gracias por escribirnos. Alejandra está en Comunidad Retro a esta hora por Eclipse FM. Qué linda foto tienes ahí de perfil, ¿Qué lugar es este? Yo te voy a decir la portada, pero no sé si será la portada. Yo ando perdido hoy. Bueno, después nos comenta el lindo paisaje que tienes ahí en la foto. Alejandra, bienvenida a la comunidad. Rata Blanca, Mujer Amante, hoy día programando en la radio Eclipse.
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1: Inflo, ¿cómo está? Bienvenida a la radio. ¿Qué cuenta?
3: Hola, mi querido amigo Marco. ¿Cómo estás?
1: ¿Cómo le va?
3: Buenos días.
1: Bienvenida a la radio.
3: Buenos días a todos. Aquí ya conectada una vez más junto a ATM, la 103.9.
1: Muy bien.
3: Mira, que la está llevando Marco todas las mañanas. Hoy yo quiero mandar un doble saludo. Un saludo para nuestra amiga Jenny Lascano. Está su trabajo en sintonía. Ya es que me encontré con ella, así que mandó decir que les quiere mucho, que siempre está escuchando la radio, así que un saludo para ella muy especial. Y el otro saludo también muy especial es para nuestra amiga Claudia. Ellas son tus vecinas. Trabajan ahí al lado tuyo, en Abril 18.
1: Perfecto.
3: Sí, un saludo para ella, a la Claudita, a la Doris, a la Mónica. Y a todas las chiquillas buenas ahí que trabajan.
1: Pero espectacular.
3: Abril 18. Sí. Así que este saludo para ella con mucho cariño de parte de la Influ Forever de
1: grande
3: la 103.9. Y para ellas, Marco, ¿será posible un temita de Bon Jovi? El tema Miracle. Porfa, un besito grande para ti, amigo mío. Gracias por tu compañía de todos los días. Que estén muy bien.
1: Linda amiga, muchas gracias.
3: Que estén bien. Chau, chau.
1: Aquí estamos comunicando, ¿viste?
3: Se me está olvidando el principal. Saludos a Juan Carlos López y a la Jessy, que también están en sintonía, amigo, por favor. Y nuestra amiga de Concón, de Quintero y de todos lados. Santiago, por todos lados.
1: Oye, por todos lados, con la sintonía, sí. Escuchando
3: hasta ahora Radio Eclipse, la 103.9. Que estén muy bien, cariños.
1: Un abrazo grande para ti. La Influ, hoy día hace comunidad retro con nosotros. Conectándonos, enviando saludos a Abril 18 aquí a un costado nuestro, aquí en la radio. Tremendas personas, un gran equipo aquí al costado nuestro. Nosotros con todo cariño recibimos ese mensaje que nos envía la Influ. Conocemos todo el equipo. Les mandamos un tremendo abrazo y buena jornada. Ayer también me hacían comentarios de las frases que nadie... Como que las frases que no tienen sentido... O la frase que finalmente no se cumple, el voy y vuelvo y todas esas cosas. Ayer también fue tema aquí al lado, ¿eh? Así que saludos, gracias por estar junto a nosotros y la Influ también entregando buena vibra a través de nuestra plataforma.
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1: ¿Qué tal, amigo mío? Héctor Lever conectando contigo. ¿Cómo estás, compadrito?
4: Amigo mío, ¿cómo estás?
1: Pero buen día.
4: Que tengo un excelente día miércoles. Yo aquí entre Río de Máquinas, fabricando pilares, más conocidos como panderetas, y escuchando algo la radio que a veces se escucha cuando paramos un rato de fábrica.
1: Un ratito, claro.
4: Así que nada, amigazo, qué grande Coquimbo y O'Higgins ayer.
1: Ayer, ¿eh? Estuvimos ahí.
4: La única nota más roja de palestino que quedó eliminado. Así sí, que, sí. Y hacer fuerza, bueno, yo que soy de la U, ahí a los hermanos cruzados, que les vaya excelente el día jueves. Así que nada, amigazo, saludar a la familia, a los amigos, abrazos, bendiciones para todos y un temita, si es que se puede, algo de Robbie Williams, Supreme. Así que de antemano será el amigazo.
1: Grande amigo.
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1: Grande Héctor Lever hoy día con nosotros conectando. Ayer estuvimos ahí conectándonos vía mensajes de audio, ¿eh? Yo estaba viendo el de Coquimbo y de Palestino, digamos. Pero mi compadre estaba viendo el de O'Higgins. Entonces me iban contando, me iban mandando los goles también. Hubo buena conexión ayer Héctor Lever, ¿eh? En la onda futbolística. Saludos, amigo, ¿eh? Héctor Lever conectado con la radio. Y ahora nos vamos a la tercera región de Chile. Ahí en El Salvador tenemos un tremendo auditor, Peladito Cristian. Saludos, compañía retro, reporte, sintonía, mucho trabajo, ¿eh? Reportando sintonía hoy día. Peladito Cristian, desde la tercera región de Chile, conectando con Eclipse FM. Un gran abrazo, amigo, a la distancia.
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1: Oye, pura buena vibra nomás, chiquillo. Pura buena onda hoy día. Marcamos el miércoles. Adrián, así estamos, entre nube y sol. Claro, hay algo de nubosidad. Ahí está enviándome imágenes de Cabildo. Grande amigo mío, entre nube y sol y obviamente con un pancito rico de Trigal Cabildo. Oye, yo le preguntaba recién a la Alejandra de dónde era la foto que tenía. Y era de Lima, Perú, amigo, de la isla Paracas. Muy bello país, nuestros vecinos peruanos, gastronomía y países y paisajes muy bellos. Oye, me asombra, Ale, está muy bonito, ¿eh? Siempre me ha tincado conocer Lima, ¿eh? Andamos con cosas. Y obviamente disfrutar su gastronomía. Conozco una sola parte, breve parte del Perú. He podido disfrutar de su gastronomía, pero me gustaría ir más en profundidad, obviamente, en Lima y obviamente al Cusco. Oye, qué linda foto, ¿eh? Barranco, querido Barranco. Qué linda foto de la noche de Lima, ¿eh? Espectacular, ¿qué quiere que diga? Bueno, hoy día me di un paseo por acá, Alejandra. Un paseo por Lima. Me gustó. Qué buena foto. Estaba ahí pegadito. Vamos con Rata Blanca, Mujer Amante. Somos comunidad por Eclipse FM.

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1: Bueno, seguimos acá en comunidad. Bueno, nuestro WhatsAppeo está abierto, ¿eh?
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1: Comunidad Retro, las 12 del día con 25 minutos. Bueno, y hoy día vemos a Rau que se reúne con Valencia, detalla agenda legislativa en seguridad, son más de 20 proyectos. Hoy día viene también en los titulares que estamos revisando el último aquí, ¿eh?
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1: Bueno, vamos al WhatsApp de la radio de los clásicos. Saludos desde la parte alta de La Ligua, trabajando en las estructuras metálicas. ¿Y quién se encuentra por aquí? Aquí está mi amigo Iván Quero, compadre. Daquero, estructura metálica y soldadura. Está junto a nosotros hoy día conectando con la radio, compadre. Sector alto, me dice. Desde la parte alta de La Ligua, trabajando en estructuras metálicas. Comunidad Retro. Mi amigo Iván Quero, aquí en la radio. Se conecta con Eclipse. Me gusta la buena onda. ¿Y qué más tenemos por aquí en el WhatsApp? Mi amiga Oriana me dice, hola Marquitos, bendecido día miércoles para todos. A la Jessica, Juan Carlos, a todos, un abrazo. Oye, buen dato me entrega la Alejandra sobre Perú, hermoso, anda ojo cerrado, barato, conviene ir. Oye, buena, muy buena foto, me llenó, me llenó. Y mi amiga Rosario, muy buena tarde ya, cariño Marco, y también a toda la comunidad retro, que tengan muy bonito miércoles cada uno. Saludos para ti, Rosario, querida amiga de la comunidad retro, conectada por Eclipse FM. Y aquí hacemos comunidad junto a ti también y lo pasamos bien. Oye, chiquillos, ¿sabían que existe un campeonato mundial de la siesta donde te pagan por dormir? Oye, todos tenemos un amigo, una amiga o un pariente bueno para dormir. Tengo una tía. No sintió el terremoto del 2010, pues. Medio pencazo. Y no despertó, compadre. No despertó a las 3 y tanto de la mañana que fue el terremoto. Se preguntó al otro día qué pasó, que no había luz, no había nada. Oye, no sentir el terremoto, ¿ah? Buena para la pestaña. O por lo menos quedarse a dormir, queda Z durmiendo. Bueno, no es un chiste, ¿eh? Es una competencia real. En China organizaron el desafío del sueño forestal, un evento insólito en medio de la naturaleza sobre el único objetivo de ir a descansar. Qué bonito, imagínate ir a dormir, pero está lleno de árboles en el lugar. Es como conectar también con la energía de la naturaleza. Bueno, para concientizar sobre el estrés de la vida urbana, un parque nacional de Shanghái lanzó este torneo para los que viven cansados. La primera fecha se hizo para el Día Mundial del Sueño y tuvo todo un éxito, tanto éxito que este año decidieron armar un campeonato con fechas a lo largo de varios fines de semana. Los participantes tienen que quedarse acostados al aire libre desde la mañana hasta el final de la tarde. No se puede usar el celular, ni hablar, comer ni levantarse de los colchones. Y a través de sensores, un equipo mide de forma científica el ritmo cardíaco, cuánto tardan en dormirse y la calidad del sueño profundo que puede obtener cada uno. Bueno, el ganador de cada jornada se lleva un premio de más de $400. Y todos los que logran aguantar en silencio hasta el final se dividen en un pozo de dinero en efectivo más.

0: Y si dieran plata, ¿a quién mandarías? Claro. ¿A quién mandaría como representante de la familia? ¿O de los amigos? Oye, tengo fotos acá de la gente acostada como en un lugar donde... Me imagino que van a poner una cancha sintética, me da la impresión a mí. Porque está la arena, pero me da la impresión, nada más. Hay un laguito al lado y claro, hay un lugar lleno de vegetación donde se realiza esta actividad. Hay árbol, hay todo, y hay un sistema digital que analiza todo lo que pasa ahí, ¿eh? Todo. Cada uno de tus pulsaciones y si realmente llegaste a dormir profundamente. ¿Logrará uno dormir profundamente con una cantidad de gente en el lugar? Quizá. ¿Qué tal, Yerko? Hola, salud amigo, que tenga un excelente día. Yerko conectando a la radio. Ayer nos se comunicó con nosotros, nos mandó audio. Hoy día esperamos también tu conexión, amigo, ¿eh?
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0: Oye, la influ sola me dice, ¿eh? ¡Qué buen dato! Yo voy feliz. De hecho, ya me dieron permiso ya, pero oye, serían cachai, ¿eh? La representante de la Ligua. La Influ. Bueno, ya teníamos algunos comentarios de eso de parte de su marido, ¿no? Buena para la pestaña como ella sola. Y hoy día podría ser nuestra representante en este evento. Oye, la Rosario me dice, oye, mi amiga se lo gana con 5 cuerpos, compadre. Y vive en el sur. Así que duerme todo el invierno, compadre. Saludos a la PAME. Invernando. Y me imagino esos días grises, de frío, más de chimenea. Es como durma tras durma. Durma tras durma. Esa es la amiga PAME de la Rosario. Buena para la pestaña. Bueno, yo creo que todos tenemos a alguien bueno para la pestaña. Uno también fue bueno para la pestaña en la etapa como de adolescente, tirando para más. Claro, entre los 17 y los 18. Me acuerdo de despertar a las 3 de la tarde, man. Claro, no sé qué había acostado más, se dormía más tarde. Pero despertaba a las 3 para almorzar nomás, ¿eh? A esa onda. Bueno para la pestaña. Cuando se puede, se puede. No nos queda otra, man. Claro, cuando se puede, se puede. Envíe usted ahí su candidato a representar la zona. Oye, qué tema. Buenas para la Durma. Siempre las buenas para la Durma dicen que son flojos, que tienen brillo. Pero mucha gente buena para la Durma, pero realiza muy buenas funciones durante el día. Sergio Fernández, ya tenemos a nuestra representante.
2: ¿Cómo estamos, Marquito?
0: ¿Cómo está, amigo? Oye, mío? Consta, buen día.
2: Me consta que mi Influ, ¿ah?, saldría campeona mundial. Oh. Hasta gratis iría.
0: Hasta gratis iría.
2: Pero mira, con decirte que hasta tengo que despertarla para que se acueste a dormir la siesta. Saludos, compadre. Buen día a todos.
0: Tengo que despertarla para que siga durmiendo. Sergio Fernández hoy día lo deja clarito, ¿ah? ¿Eh? Digna para Vecino. Amiga mía.
3: Hola, buen día miércoles.
0: ¿Cómo está, amiga mía?
3: Para ti y para toda la comunidad retro. Hoy acá, un día amaneció súper con sol.
0: Con sol.
3: ¿Y? Pero te cuento que cambiando. Ahora está como un poco más nublado, corre harto viento. Está corriendo mucho viento por acá. Y está heladísimo. Un día de invierno. Y para toda la comunidad y llenarlo de igual, pues, hay que tener energía y movernos y las buenas vibras que no nos falten.
0: No, que nos falten, que por ningún motivo.
3: Terminar el miércoles con buen ánimo.
0: ¿Y algo más nos dice?
3: Ay, yo no podría.
0: No podría.
3: Sirvo para dormir.
0: Para dormir tanto.
3: Puedo dormitar un rato, pero estar todo un día no,
0: sí,
3: no sirvo. Pierdo
0: activo. Uno como que pasa etapa, ¿eh? Yo me acuerdo esa etapa como de adolescente, ese tiempo que uno pegaba, la dormía y de repente nos dais cuenta y como despertáis a las 3, ¿no? 3 de la tarde. Entonces, no, hoy día no, muy difícil hacer eso. Aparte que yo tampoco duermo siesta, que a veces dice que muy bien recomendado, ¿eh? 12 del día con 34, somos la comunidad retro por Eclipse FM. Aquí los clásicos no dejan de sonar como esta canción, tremenda canción de Eagles.

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0: Bueno, escuchamos a Laura, más conocida como LP, una cantante y compositora norteamericana. Bueno, en nuestro trabajo destacando este exitoso sencillo, Lost on You, lanzado hace muchos años ya, hace un tiempo ya. Ahí escuchamos un neoclásico con LP. Hay reacciones con la música también acá en Comunidad Retro. 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
0: Bueno, y aquí nos conectamos también con nuestra psicóloga Liliana Madriaga. Bienvenida a la FM de los éxitos. ¿Cómo estás? Buen día.
2: Hola, Marcos. ¿Cómo estás tú?
0: Gusto de escucharte. ¿Cómo le va?
2: Muy bien.
0: Sí, llegó bien. Súper instalándose bien. Ya los estudios de la radio, conectada sí. con nosotros.
2: Muy contenta. Fíjate que partimos bien esta semana con celebración el día domingo, el cumpleaños de mi hija. Que no es menor, porque cumplió 15 años.
0: Claro.
2: Cumplió 15
0: Felicidades
2: años.
0: Para tu hija, para Renata.
2: Gracias.
0: ¿La conocemos de chiquitita?
2: Sí, de chiquitita.
0: Hemos conocido de chiquitita, ¿cómo han pasado el tiempo? Y mi hijo lo mismo, también ya se nos ven los 15.
2: Poco.
0: Se nos ven los 15 también.
2: Sí.
0: Son números que son muy llamativos. No sé si qué pasará tanto con los chiquillos hoy día, pero me acuerdo cuando éramos niños y cumplíamos 15. Era la fiesta de los 15.
2: Por supuesto, tenía como...
0: Y después la fiesta de los 18, y de ahí ya cada uno verá.
2: Seguía tu vida, nomás.
0: Claro,
2: ya.
0: Sigue tu vida. Pero como que hay fechas o números que te marcan.
2: Sí.
0: Los 15, como un proceso de dejar un poquito esa niñez y entrando a una maduración distinta también.
2: Sí, totalmente.
0: Bueno, tú lo conoces en mayor razón como esto de cumplir 15, ¿no?
2: Sí, no, bueno, los cambios ya venían de bastante antes, porque la adolescencia como que se pronunció mucho antes.
0: Claro.
2: Pero sí, los 15 marcan el periodo ya máximo potente de cambios emocionales, físicos, están viviendo otras cosas, en algunos casos ya están pololeando. Entonces, son hartos movimientos emocionales, y uno también ahí, porque obviamente yo también celebré el día anterior, mis 15 años de mamá. Pues también, ¿sabes qué? Se nos olvida de repente eso, porque es como celebramos el cumpleaños.
0: Claro.
2: Pero también nosotros tenemos ese evento de haber sido mamá o papá, y son 15 años.
0: Uno también debería celebrar eso, ¿no?
2: Por supuesto.
0: Como uno lo toma en cuenta, pero es un día muy especial, un día de emociones cuando llegó tu hijo a este mundo.
2: Porque tuviste un cambio de vida radical.
0: Totalmente.
2: O sea, dejaste de ser tú, pasaste
0: y dejaste
2: a
0: de dormir.
2: Ser... Claro.
0: Dejaste de dormir por ratos, meses
2: sí.
0: y años.
2: Pasa a ser un nosotros. Entonces ya la vida cambia, cambia el foco, cambian las expectativas.
0: Primero el hijo, todo. Segundo el hijo, tercero el hijo, cuarto. Después está uno en la lista
2: sí.
0: al último.
2: Sí.
0: Siempre están ellos primero.
2: Sí,
0: hay toda
2: una mirada distinta de la vida, de las prioridades, de cómo valoras el estar bien para el otro, para ti también. Hay un montón de cosas que se movilizan. Entonces, no, mi merecido brindis ahí el día sábado y el domingo festejando con mi pequeña.
0: Y nosotros festejamos con un cafecito
2: con
0: aquí.
2: Un cafecito, pues,
0: con el tazón Eclipse, obviamente.
2: Tazón Eclipse, sí.
0: Sí. Café que no falla para calentar y recordar cómo lo estamos haciendo ahora, ¿no? Bueno, y aquí voy conectando con Eclipse, con nuestros amigos de la comunidad retro. Y con este cafecito que nos ayuda a mejorar nuestra mentalidad. Estamos con un ánimo distinto.
2: Obvio que sí.
0: Sí. Bueno, ya cumplimos los 15.
2: Claro.
0: ¿Te acuerdas?
2: Estamos en la máxima edad.
0: Los 15, ¿no?
2: Sí me acuerdo los 15, pero fue una celebración bien austera, bien piolita, porque eran otros tiempos.
0: Yo
2: pero...
0: me acuerdo que tampoco había copete en los 15. Yo hice la fiesta de los 15, que fueron varios amigos míos. Me llegaron varios regalos, pero nunca pasó por el brillo ahí del copetengue. ¿Eh?
2: No,
0: otros tiempos.
2: Eran otros
0: y
2: tiempos.
0: Y tampoco habían compañeros, yo recuerdo, que hayan fumado pito, que ustedes así como que no... Ninguno, ¿eh? De esa época. Que eran hincha pelota, sí, que éramos... claro que uno es como intenso,
2: sí.
0: ¿cierto? Bueno, para la talla, andar leseando, cosas por el estilo, ¿no? Pero era como muy muy sano todo.
2: Sí, era distinto. Ahora si me pongo a pensar, claro, en mi situación personal, mis papás eran bien como tradicionalistas y muy como de muchas cosas que no. Entonces yo me llevaba mucho por ese caminito cuando estaba con ellos. Pero cuando estaba con mi amiga las cosas cambiaban,
0: claro,
2: un poco.
0: Cambian las reglas.
2: Un poco harto, diría yo.
0: Me toca andar solo, así que las reglas son mías.
2: Claro, pero sí me acuerdo que no. Bueno, había un tema. Sí, por ejemplo, en algún momento se probó alcohol. Fue como probar y ya como ya no más, porque si no es un problema. Pero no, bueno, muchas cosas como se ven ahora. Ahora están los excesos. Ahora es como que se nos fueron un poquito al otro extremo los chiquillos. Entonces
0: claro.
2: Hay que estarlos ahí igual regulando.
0: Oye, ¿qué regalo me llegaron? Me acuerdo, cacha, el regalo que me regaló, que me llegó, la parte de no sé, cositas así como chiquititas que regalaban los amigos, pero preservativos.
2: serio?
0: Sí, como el cumpleaños de los 15. Es como la etapa esa, como que hay un cambio, porque los compañeros te regalan cosas como eso relacionado con la sexualidad.
2: Mira, ¿cachai? Potente regalo ahí.
0: Potente regalo, cuídate. Ahí están guardados, ¿eh?
2: Cuídate.
0: Los tengo guardados.
2: No los uses, cuídate. Por favor, son recuerdos de estero, porque así no.
0: Los compañeros, claro, de los viejos tiempos, es como que ahora soy grande, así como que tú miráis ahí tu regalo y vienen cosas para adultos.
2: Mira, por suerte mi hija.
0: ¡Todo ha cambiado!
2: Sí, no.
0: No, por suerte mi hija.
2: Ahora fue súper simbólico. Una cajita con cartitas muy hermosas. O sea, una cosa súper distinta, por suerte.
0: Claro. Sí. Pero claro, nosotros los hombres nos regalaban cosas así. Más potente, pasados para la punta. Claro. Pasados para la punta. La Influ me dice que no se me olvide mi tema para las vecinas. Sí, Bon Jovi. En el pedido de la comunidad retro. De hecho, te buscaba esa canción que no la tengo directa. Marcelo Kumpay me dice: saludos Marco y a Liliana, a toda la comunidad del día de hoy. La vida hay que disfrutarla, sobre todo los que hemos tenido una segunda oportunidad, dice. Acá recuperándome, viéndolos por la TV. Ah, mira, sí, ahí está. Yo tengo un retorno acá, yo tengo una imagen del canal ahí. Y lo está viendo por la TV en este minuto, Marcelo Centro Kumpay. Así lo tengo identificado yo en mi teléfono.
2: En tu teléfono.
0: Claro.
2: A mi cuñado.
0: Saludos para Marcelo, ¿eh?
2: Abrazo.
0: Qué rico leerte y que estés junto a nosotros escuchando la FM de los éxitos. Oye, no le eché azúcar al café, ¿eh? Estaba agachando que algo queda, pero...
2: ¿Te quedó como amarguito? Sí. Oye, pero igual es rico de vez en cuando.
0: Es mejor comerlo, es mejor, sí, comerlo, es mejor tomarlo así, ¿po?
2: Sí. Siempre, pues tiene un toque especial el café sin azúcar.
0: Datito. Píldora pasó la fase 3. Una píldora que se sabe del fármaco que promete controlar la apnea del sueño, especialmente para quienes sufren de eso, y los ronquidos. Oye, una píldora que pasó a fase 3 ya, en la etapa de preparación. Oye, se vienen muchas cosas antes del 2030, ¿eh? Varios descubrimientos, incluso ya está en el proceso. Ahí lo voy a dar. Mira, si tengo muchos procesos que vienen en camino. Dentro de ellos, que puedas colocarte unas gotitas en un diente que hayas perdido y el diente vuelve a regenerarse.
2: Wow.
0: Los argentinos dieron el primer golpe a eso y hoy día va en proceso muy positivo, ¿eh? De los tiburones sacan todo este proceso. El tiburón es el único mamífero que pierde un diente y vuelve a salir nuevamente, tal como era antes. Y además tengo otro dato más. Puro descubrimiento nomás.
2: Muy buenos descubrimientos, bueno, por lo demás, sí.
0: Mira, para final del 2026 estarán disponibles a la venta ya gotas para los ojos, capaces de corregir la visión de cerca sin necesidad de usar gafas. O sea que hay algún elemento que vamos,
2: favor,
0: a mejorar. La presbicia afecta a miles de millones de personas en todo el mundo.
2: Sí.
0: Y hoy día con unas gotitas va a permitir, y las gotitas te van a dejar ese enfoque mucho más claro. Oh. No te quede así como medio que está mal enfocada la cosa, ¿cierto?
2: Ojalá
0: medio nublado.
2: Sí, no, es trágico, porque yo tengo presbicia inicial y es bien complicado.
0: Yo tengo miopía, atismatismo y me subí presbicia también hace muy poco. En
2: todo el repertorio oftalmológico.
0: Claro, tengo todas. Mira, para final del 2026 podrían llegar al mercado unas gotas para los ojos diseñadas para ayudar a corregir la visión de cerca causada por la presbicia, una condición que afecta a millones de personas en todo el mundo. Estas gotas buscarán mejorar temporalmente el enfoque de necesidad de usar gafas de lectura, aunque los avances son prometedores. Su disponibilidad dependerá de la aprobación y regulaciones de cada país. ¿Qué tal? Así que la presbicia viene en camino,
2: avance.
0: Una gotita. ¿Cuánto costará esa gotita? No lo sabemos. No lo sabemos, no. Pero...
2: Sabemos que inicialmente
0: quizás
2: tenemos que
0: ocupar una gotita, pero... diario, una gotita y te regula la presbicia.
2: Es que es probable. Bueno, ahí vamos a ir con...
0: No creo que sea una solución avance. Así como que quedaste operado para la presbicia, sino que no. te tomas la gotita y quedas enfocando bien.
2: Es que al final es una condición, o sea, es algo que aparece y no se... Que yo sepa, no se va. Lo sí. Puedes controlar con lentes, pero ahora con las gotitas va a ser mucho mejor.
0: De totalmente.
2: Obvio.
0: Muy distinto, vos. Muy distinto, vos.
2: Sí, pues.
0: ¿Eh, pues? No, de repente yo tengo mis salidas y me viene... Sí, de repente me viene eso como que ataja la yegua Lucho y todas esas,
2: ¿verdad?,
0: cosas. Sí,
2: ¿qué pasa? Porque uno se...
0: Suéltame con
2: el entorno te lleva.
0: El entorno me lleva.
2: Sí,
0: bueno, aquí en la comunidad, bueno, ahí tenemos algunos avances. Me faltó el de la píldora para la fase 3, pues.
2: Sí.
0: Lo que primero que estábamos hablando. Mira, lo que indica esto, Lili, que te puede llamar la atención a ti también, está bastante bueno. que un posible cambio histórico se aproxima en el tratamiento de la apnea obstructiva del sueño, luego de que el fármaco experimental, el AD-109, superara los resultados positivos en ensayos clínicos en fase 3. ¿Ya? La píldora, que toma de toma nocturna, pero toma ahí en la noche, logró reducir en un 44% los episodios de interrupción respiratoria durante el sueño en pacientes que no utilizan o rechazan la máquina CPA. No sé si es la misma que tiene Mr. Álvaro, ¿no? Cuando rechazan la máquina CPAP, uh-huh. Actualmente considerada uno de los tratamientos más efectivos, pero también incómodos para muchos usuarios que tienen que dormir con una máquina, prácticamente meterse en una máquina para poder dormir. Y obviamente si estás en pareja tienes que dormir solo ya. Tienes que cambiarte de pieza y todo
2: debe
0: porque
2: ser invasivo.
0: Hay todo un equipamiento
2: ahí. El equipo, el sonido.
0: Yo creo que puede ser inquieto para dormir de repente.
2: Aunque yo ya creo que con los ronquidos y todo eso, ya la gente ha tomado otras decisiones. Ya. Claro. Hay muchas que definitivamente necesitan dormir separados.
0: Mira, el estudio concluyó o incluyó a 646 pacientes en Estados Unidos y Canadá quienes fueron evaluados durante 26 semanas. Según los resultados, el 42% de los participantes tratados con AD-109, con esta píldora, pasó a una conducta de menor gravedad de la enfermedad, mientras que cerca del 18% dejó de presentar apnea del sueño. Hay varios avances. Este medicamento combina dos compuestos que actúan sobre el sistema neuromuscular, ayudando a mantener abiertas las vías respiratorias mientras la persona duerme. En palabras simples, busca evitar que los músculos de la garganta se relajen en exceso durante la noche. Los efectos secundarios reportados fueron leves, entre ellos la sequedad bucal, náuseas menores o insomnio transitorio. De avanzar sin contratiempo en su revisión regulatoria, el fármaco podría recibir aprobación en Estados Unidos ya el año 2027, el próximo año, abriendo una nueva alternativa para millones de personas que sufren apnea del sueño, ronquidos intensos, cansancio diurno y problemas asociados al mal descanso. ¿Qué te parece?
2: Buenísimo, es una solución para mucha gente que en realidad tienen, esto es más común de lo que pensamos. Y la incomodidad que genera es bastante grande. Así que ojalá, bueno, 2027 es próximo año. O sea, súper rápido. Qué bueno. Bueno, es que la tecnología, los avances a nivel de estudios y ciencia cada vez son más rápidos. Así que esperemos que esto traiga mejorías muy pronto.
0: Que así sea. Sí. Vemos algunos avances ahí en tecnología. Especialmente en algunos fármacos. Y aquí está. Y aparece ahora mi querido amigo Metalúrgica. Que hoy día nos visitó, no quise hablar nada porque está esperando que se estuviera en contacto con nosotros. Aquí en la radio. Hola amigos, saludos a todos en el estudio. Fue un agrado compartir un momento y gracias por la compañía de todos los días, ya que me entretienen bastante. Oye, me había gustado quedarme un momento, pero estoy con bastante trabajo. Y le dije, quédate un rato, me decía yo, Metalúrgica. Un fuerte abrazo y algún día retro, algún temita retro también. O corazón de sandía para recordar los viejos tiempos. Saludos desde Papudo. Ahí está mi amigo Metalúrgica, donde la vecina del frente es la vieja cupuyenta. Se le dijo, oye, cuántas cosas nos contó el otro día cuando hablábamos de las personas que el lunes estábamos hablando de eso. ¿Ya? De la gente que le gustaba meterse en los temas de los demás.
2: Ah, perfecto.
0: Y todo partió por una señora que en Colombia, tratando de ver qué pasaba con la vecina, metió la cabeza dentro, entre medio de la reja y le quedó la cabeza
2: metida. La cabeza atrapada.
0: Atrapada en la reja y no podían sacarla. Y era por estar cupuchenteando. ¿Qué está hablando la vecina? ¿Qué está diciendo la vecina?
2: Fue por intrusa.
0: Y de ahí salió el tema, por eso dijimos de la vecina cupuchenta. No es porque estemos diciéndolo, sino que lo puse en contexto ahora para que todo salga bien. Así que todo excelente. Metalúrgica, te quiero agradecer el regalo que nos trajo. Usted ya lo vio, Lidia, ¿no?
2: Hermoso, me encantó. Me encantó.
0: Un trabajo hecho en metal, con lo que trabaja él.
2: Sí, ¿no? Y está, pero súper bien caracterizado el personaje. Un DJ, pero genial, me encantó.
0: Todo con fierrito.
2: Ahora el desafío va a ser una psicóloga.
0: Oye, claro, preparar a ser una psicóloga ahora. No. Oye, decirle a Master que aquí está un regalo inspirado en él, ¿eh? Inspirado en DJ Master. Hermoso. El regalo que llegó acá. Y tiene para el lápiz, ¿eh?
2: Sí.
0: Pero yo sé que lo dejo aquí y nadie me va a mover el mueble.
2: No.
0: Nadie lo va a mover.
2: Te va a asegurar la
0: porque
2: mesa.
0: Porque es pesadito todo. Sí. Y ahí para dejar lápices. Y ahí tenemos a DJ Master también. Inspiración de Metalúrgica. Gracias, amigo, por darte ese tiempo. Por darnos este cariñito. Y me parece muy lindo. Te lo agradezco, de verdad, amigo. De viajar de Papú a dejarnos un regalito a nosotros.
2: Muy bien, se agradece.
0: Y gracias por tu palabra a puerta cerrada acá en los estudios de la radio hacia nuestro trabajo. Grande Metalúrgica. Gracias por ese regalito, amigo.
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0: Y aquí estoy. Viene mi amigo con la patita arriba. ¿Cómo va esa patita? Digo yo. También ayer hablamos de la frase más mentirosa, o sea, la frase que alguien dice voy y vuelvo y no vuelve. También aparecía una que dijo mi amigo.
2: ¿Cuál?
0: No juego más la pelota. Que le había dicho que lamentablemente tuvo una lesión importante. Así que, Juan Claudio, te mando un abrazo, amigo mío. Conectando con la radio de los clásicos. Las fotitos ahí ya se nos borraron. Tiene una fractura. Claro, es una luxofractura de tobillo que tuvo, ¿eh?
2: Wow.
0: Sí, fractura de tobillo. Y mi amigo, bueno, está saliendo adelante. El otro día nos topamos, tuvimos una actividad juntos y ahí compartimos y lo pude ver ya in situ. Así que le mandamos un fuerte abrazo, amigo. Que tenga buena jornada. Saludos a todos, camino a primer control después de la cirugía. Obvio, escuchando la mejor radio, Eclipse FM. ¿Y por dónde va aquí ya? Ah, por el melón, compadre. Si no me equivoco, esta foto. No es el melón, ya pasó por el melón allá. Después viene.
2: ¿Nogales o no?
0: Nogales. Uh-huh. Ahí estamos. Oye, ando perdido. Y aquí estamos en Nogales. Hay un negocio que yo pasaba al frente aquí donde está mi amigo.
2: ¿Ya?
0: Sí, que vendían flores, me acuerdo, haber pasado muchas veces ahí. Saludos, amigo mío. Ahí recuperándose y hoy día va a su primera control después de la cirugía. Así que le mandamos un tremendo abrazo, amigo, junto a su amorcito, viajando a control, si no me equivoco, amigo. Ahí acompañando. Ay, qué lata. Porque resulta que te deja como bien alejado de todo, de hacer tus cosas. Así que va la Miriam ahí, si no me equivoco es Miriam ahí, con mi amigo Claudito, Juan Claudio. Invalidante, po.
2: Por supuesto, invalidante, te cambia la existencia cuando tienes una lesión así de grave. Pero tienes que cuidarse harto para que se recupere pronto nomás. Sí.
0: El mejor ánimo, amigo, que le vaya muy bien hoy día en su control. La influ.
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0: Dimos algunos avances en tecnología, avances en varios sentidos, de todo un poquito, ¿eh? Pero me gusta entregar esta información que es como puede ser, digamos, una inspiración a lo que puede venir más adelante. O sea, por lo menos en materia de salud, que son muy positivos cada avance que existe.
2: Es importante conocer qué está pasando en esos niveles a nivel mundial. No siempre sabemos esas noticias, hay que también escuchar buenas cosas, ¿no? Porque en realidad, siempre estamos escuchando lo trágico, lo complejo. Los problemas que hay
0: y un poquito de esperanza también.
2: Entonces también es importante saber que el mundo también se mueve en aspectos positivos, en avances y en lograr que estemos mejor.
0: Lili nos acompaña hoy día en Comunidad Retro. Aquí está Lenny Kravitz sonando el Eclipse, la radio de los éxitos.

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1: Temazo de Bon Jovi a esta hora, pedido de la Influ aquí en Comunidad Retro, ¿eh? Muy bien, conectando.
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1: Claro, amigo Juan Claudio va con la Miriam ahí. Gracias por todo, saludos para ti, amigo. Que salga todo muy bien en esta primera revisión, compadrito. Que vaya súper bien. Ahí está la Influ, agradecida de su canción y programación hoy día también acá en el programa. La 1:22. 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
2: Ajá.
1: Si fuera así. Claro.
2: Que sepan cómo tienen que escribir.
1: Puff.clandestino se lo anuncia, pero escriben puff.clandestino. Por eso no lo había encontrado, me dicen acá. Ahora lo encontraron, ¿eh? Puff, punto clandestino. Salvándome yo.
2: Por supuesto, claro. No, pero es que está bien, es mejor deletrear como corresponde.
1: Claro. Más cuando vienen en inglés y todo
2: van
1: eso.
2: Van a escribir más, sí.
1: Aquí vamos sumando Comunidad Retro por Eclipse FM, vamos conectando. 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Lo pasamos bien, disfrutamos, conectamos. 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Bueno, y además si hay algo más, Lili, que también podemos destacar de las actividades. Voy a destacar algo también con los servicios que tenemos acá en la radio. Y aquí le mandamos buenas vibras para el día de hoy. Esperamos que le vaya muy bien, porque es un servicio que se está colocando fuerte acá en La Ligua. 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
1: 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Y lo vamos a conocer también por la FM de los éxitos.
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1: Oye, Adrián, me dice compa, un gran saludo a mi compañero. Aquí está mandando algunos saludos también por la radio. A mi compañero de armas, Nelson Espinosa, el hippie. Y creo que no está muy bien de salud, ¿eh? Así que un saludo para todos los ex soldados de Guardia Vieja, generación 89, 90 y 91. Así que están hoy día recordando a Nelson Espinosa, el hippie. Y creo que no está muy bien, me dice, de salud. El hippie, el que conozco yo, amigo mío, que jugó básquetbol también, que vive por acá por Rayado. Así que ahí saludo a los ex soldados de Guardia Vieja, generación 89, 90, 91. Hoy el amigo de Cabildo, amigo Adrián, ahí me comenta por la radio.
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1: Bueno, y con Olga Bravo vamos a estar conectados el día viernes, me están preguntando acá. Y la Olguita, ¿cuándo aparece? Lunes y viernes, por lo general aquí en la radio. Y este viernes vamos a estar aquí también en la radio. Saludos para ustedes, Comunidad Retro. Hoy estaba viendo aquí un chileno que rompe récord mundial de memoria. Revela sus secretos para memorizar casi cualquier cosa. Se llama Manuel Vergara, chileno, un atleta de la memoria chileno. Rompió dos increíbles récords este mes tras recitar miles de números de memoria y sin errores durante largas y extenuantes horas. Oye, pero ¿cómo voy a estar tanto rato? Dice ya, pero la memoria increíble. En conversación con diferentes medios como Radio Bio Bio, Vergara contó sus secretos que consisten en cinco pasos que involucran constancia y esfuerzo. Pero además dio un consejo a quienes necesitan mejorar su memoria en el día a día. Qué buena. Se llama. ¿Dije el nombre o no? Manuel Vergara.
2: Sí. Pero ¿cuáles son esas sugerencias que dio para? Qué interesante sería eso.
1: No, eso te lo voy a contar otro día. Vamos a escucharlo. Ahí tiene un récord actual del número. Oye, en diferentes partes del mundo ganó, ¿eh? Es un video de él. Y no me entrega cómo se. Aquí está. Sí, me llegó la información de cómo entrenarlo. Yo puse recién un sonido, pero pensé que iba a hablar él. Pero más que nada, él pensaba. Y salían varias cosas escritas ahí. Pero no hablaba. ¿Ya? Manuel, atleta de memoria desde hace 10 años, una persona que entrena su mente para retener cantidades masivas de información, recibió los 33.000 primeros decimales del número de por 8 horas de consecutiva y superó la marca registrada en 25.000. Pero no es todo, también recitó de memoria y sin errores los primeros 7.000 decimales del número citabólico raíz de 2 durante más de 12 horas. Oye, increíble esta cuestión. No. Claro, son conceptos y cosas medias. No las entiendo. Pero si bien ser atleta mental es obviamente un estilo de vida y mejoras en muchísimas áreas de la vida, te diría que esto es un 80% mentalidad y por lo menos un 50% porque es llevar la mente al límite. Y el cuerpo, ojo, porque pasas horas y horas sentado. O sea, son varios temas que aquí se ponen sobre la mesa. El atleta contó sus secretos para lograr la memoria portentosa. No lo resumo en cinco hábitos que resumen las siglas saber, por sueño, alimentación, bienestar mental, entrenamiento mental y deporte o actividad física. Listo, ahí está. Te dejó eso nomás. Ahí está la forma, el atleta.
2: Estilo de vida al final.
1: Sí, las siglas saber, por sueño, alimentación, bienestar mental, entrenamiento mental y deporte o actividad física. No puede fallar. Y un día había una persona que esto no es increíble, era un libro, pero así, más o menos, cuando tuvo, y la persona sabía el libro completamente. Entonces tú, no sé, pues, está ahí en la página 80, está ahí, vamos a cualquiera para pillarlo, vamos a la 80, y Pablito le decía que, y decía correctamente
2: lo que estaba en la página.
1: Y después te saltáis a la 200, y no sé, pues, y él seguía en línea. Lo que tú estabas comentando.
2: Wow.
1: Sí, completamente.
2: Son capacidades, porque tienen algunas capacidades. Personas, ¿sí?
1: Pero de un libro. Aquí me parece que también son trabajos, digamos, de poder aprenderse algo de una manera increíble. Pero estamos hablando de memorizar el libro completo. No sé, ¿qué libro puede ser Cototubo para ti, por ejemplo? Uno de psicología, que deben ser más o menos gruesos.
2: Imagínate
1: memorizar cada una de las palabras que está
2: ahí. Donde está toda la información asociada a los trastornos mentales y de personalidad, sí sería un temón. Porque es mucha información, mucho detalle.
1: Demasiado.
2: Sí.
1: No, yo me estresaría. ¿No? Yo ya puse mi mente al límite.
2: Ya me cansé con solo pensarlo.
1: Con puro imaginarlo, ya mi mente se cansó. Hoy te mandan saludos a la doctora. Amigo Marco, no se olvide de mi temita. Corazón de sandía, si viene, compadre. Así que la mente al límite, Lilia.
2: Sí. Sí, pero es que claro, hay varios aspectos que van asociados a lo que es el desarrollo de la memoria. Hay personas que obviamente tienen más habilidades que otras. Claramente, porque esta persona habla de cinco estrategias, ¿verdad? Que te ayudan estrategias para mantener o desarrollar una memoria y que tiene que ver con en general calidad de vida, o sea, dormir bien, alimentarte bien, mantener ejercicio.
1: Y no tener otro trabajo,
2: dedicado a eso nomás. Y dedicarte solo a eso nomás, no, claro, o sea, porque al final es un tema que él decidió hacer, pero en general es súper importante porque incluso para las personas ya mayores, a nivel cognitivo siempre se sugiere que estén manteniendo activa la memoria y se hace a través de juegos súper simples, o sea, la sopa de letras y una serie de cosas más que te ayudan a mantenerte activo porque a medida que avanzamos en edad, nuestro nivel cognitivo puede disminuir, nuestra memoria también se ve afectada.
1: Buen ejercicio, memorice, todas esas cosas.
2: Sí, claro. Entonces mantenerse activo desde conversar, el diálogo, traer recuerdos, todo eso ayuda a que nuestra mente se mantenga activa, pero el cómo cuidamos nuestro cerebro es clave.
1: Claro. Oye, después de las dos tenemos un tema para conversar aquí en el programa.
2: No, por supuesto.
1: O sea, tema que vamos a emplear con la comunidad retro, pero ahora también vamos a hablar de algo con la Lilo. Trae un tema que tiene que ver con el amor también y las parejas.
2: Sí.
1: Ya nos queda una parte. Vamos a escuchar una canción, Corazón de Sandía, de Los Tetas, y luego entramos a un tema que nos parece interesante hoy día para tocarlo acá en el programa, ¿cierto?
2: Sí, por supuesto.
1: Con Liliana Madriaga.
2: Sí.
1: Corazón de Sandía.
2: Corazón de Sandía, me parece.
1: Los Tetas, comunidad retro.

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1: 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Todos los trámites de conservador, en fin. 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

0: divertida.
1: Exactamente.
0: Muy buena.
1: Hoy estuvimos, parece que estamos ahí, no lo habíamos visto. ¿Ah? Y nunca me salí de ahí, ¿eh? La 1:41. Ahí me pillaste con la fotito. Vamos a echarle un vistazo más amplio ahí, amigo Adrián, ¿eh? Luego hablamos del patrimonio, la actividad que tiene la Ligua en la celebración del Día del Patrimonio. Ya vamos a dar toda esa información y también para pasarlo bien, ¿eh? Incluso vamos a recordar algunas cosas más rato. ¿Qué se buscaba en una pareja hace 100 años en Santiago, por ejemplo, en la capital? ¿Cómo se vivía el amor en aquellos años?
0: Wow.
1: Sí. Hay unos respaldos que vienen de revistas de esos años, 1920, 1930. ¿Cómo era el amor visto en esos tiempos, los años acá en Chile? Bueno, vamos a chequear algo por ahí, vamos a recordar el pasado también. Pero la Lili también traemos un tema que nos trae, ya habíamos adelantado algo hace dos semanas atrás. Pero en esta oportunidad vamos a volver a destacar, digamos, la información que nos lleva también a recordar grandes momentos. ¿Por qué fallan hoy las parejas? Tema que hoy día Lili nos trae al programa, ¿eh? ¿Cómo nace esto, ¿eh? ¿Por qué fallan hoy las parejas? Bueno, hoy día vamos a hablar de un tema que atraviesa a muchísimas personas. Porque hoy las parejas duran menos, es como una pregunta. ¿Por qué duran menos? ¿Qué está pasando con los vínculos? ¿Por qué cuesta tanto sostener relaciones profundas en tiempos donde todo parece inmediato? ¿Por qué sientes que hoy las parejas están fallando más que antes? Oh, dice muchas preguntas al tiro, pero es como una pregunta que uno hace al viento.
0: Sí,
1: Lidia.
0: Sí, lo que pasa es que sí, yo decidí hablar de pareja porque siento que es algo que siempre estamos como revisando, pensando, personas que están como en eso de iniciar relaciones, que de pronto asustan o prefieres estar solo, o internamente te justificas. Hay muchas razones que de pronto te llevan a estar en relaciones que a lo mejor no son profundizadas. Pero más que quizás decir que las parejas actualmente estarán fallando más, los vínculos de una u otra manera son diferentes ahora, principalmente porque estamos como a nivel cultural, en base mucho a los vínculos como en este tema como de la inmediatez, como todo rápido, quiero que funcione todo bien al tiro, o en definitiva también está esta sensación de que si la relación no es como yo quiero en el momento, me alejo, lo corto, no sigo, entonces muchas veces pasa que nos acostumbramos a que todo sea rápido y las relaciones necesitan tiempo, necesitan procesos, necesitan como involucrarse, que es una de las cosas que también cada vez se ve menos. La gente se involucra menos, prefiere como algo más liviano, algo de menos compromiso, porque ahí obviamente aparecen los temores, los miedos de que irá a resultar o no. Entonces
1: volver a fallar, volver a caer.
0: Claro, cuando se ha tenido experiencias de relaciones y las relaciones en general a lo mejor no dieron un buen fruto como se esperaba o los términos son complejos, es súper normal que muchas veces se tenga miedo a iniciar algo nuevo. Porque aparecen todos estos fantasmitas de lo que pasó antes y que pueda pasar de nuevo, hay miedo al dolor, a pasarlo mal, a que no me acepten como soy, hay muchas cosas dando vueltas, entonces hace que muchas veces las relaciones lleguen hasta cierto punto nomás, o cuando se siente que algo va adquiriendo más seriedad o puede ir a algo diferente,
1: arrancas,
0: huyes, pero en dos segundos, claro. Escapas de eso porque te da susto, pues, a que las cosas no se den. Y pierdes la posibilidad de saber si efectivamente pudo haber sido algo bueno.
1: Habla mucho de las pérdidas del valor del proceso. ¿Qué significa eso en el amor, Liliana?
0: Porque como estamos en este proceso de hacer como todo rápido, nos perdemos la posibilidad de vivir el paso a paso, de ir con calma. Si nos ponemos a pensar las relaciones quizás de antes, quizás en nuestra época, cuando iniciábamos las relaciones, pololeos y todo, desde la forma de comunicarnos ya era distinta, porque no siempre teníamos la posibilidad de tener el teléfono del otro, ¿verdad? No, teníamos que toparnos si era la época de la adolescencia, nos topábamos en el colegio nomás, porque a

0: si no vivían cerca y la forma de poder estar con el otro no era tan rápido. Exacto. Los tiempos eran distintos, nos dábamos como más como a conocer al otro y todo. En cambio ahora nos saltamos esa etapa que es como la bonita, ¿no? Que es como de conocer, de saber que la relación no necesariamente va a ser buena al tiro, de ir conociendo al otro, de que si nos damos tiempo, quizá vamos a descubrir a alguien más especial de lo que creemos. Entonces, como que a eso va un poco de que se pierde un poco el valor al proceso, a darnos tiempo, porque no siempre la pareja o la persona que estamos conociendo va a responder a nuestras expectativas. Puede que sea diferente, puede que sea distinto, pero no porque por eso sea algo malo. Después me voy a dedicar un poco más al tiempo de conocer.
1: Lili, y el tema de la edad, de repente cuando uno va cumpliendo edad y todo eso, y va madurando, y sigue en un proceso donde analizas más las cosas, como que te da mucho más tiempo. Pues lo mismo, porque si has pasado y miras para atrás, dirás que has fallado muchas veces, digamos, y uno dice, bueno, hasta aquí punto. Seguimos mucho, por eso tengo amistades también y amigos que han tomado la decisión ya de como quedarse soltero y estar tranquilo, digamos. Pero un temazo de poder volver también a creer, volver a conectarse nuevamente con el amor, que a veces cuesta mucho.
0: Sí, o sea, estar soltero, estar solo no es que sea malo.
1: O sea, uno puede sentir amor, pero sí. A veces uno dice, estoy preparado para algo más o no quiero fallar nuevamente, como decías tú.
0: Es que tiene que ver con eso, o sea,
1: cuando traes un saco de cosas atrás.
0: Exacto.
1: De fallidas relaciones. Así como el viejo Pascuero venía atrás.
0: ¿Ah? Sí, pues hay muchos que andan así, pues, como el viejito Pascuero cargando miles de cosas atrás. Porque no, a ver, de partida tiene que ver con que no te has hecho cargo de lo que ha ido pasando, no has mirado realmente qué pasó y te quedas solo con el dolor o con el miedo. Porque obviamente cuando tú comienzas una relación o estás en una relación, tienes todas las ganas de que funcione, quieres que las cosas fluyan bien. Pero a veces ocurre que las cosas no se dan por muchos factores. Pero si sales muy dañado de esa relación, obviamente que la primera sensación de comenzar algo es no, mejor que no me arriesgo, no, me da miedo, me asusta. Y es muy entendible. Ahora, tú me hiciste como hartas preguntas de claro, una sola vez, pero si nos ponemos a pensar, alguien que ya ha tenido harto tiempo de haber tenido como relación, ha pasado los años y lo ha intentado quizá en dos oportunidades o en tres a veces incluso.
1: Consolidar algo, digamos.
0: Claro, de consolidar y no funciona. Ahí hay que empezar a mirarse y ver qué me está pasando a mí, o sea, qué pasa conmigo, qué patrones estoy repitiendo, qué de pronto estoy en realidad buscando una relación, porque la idea no es buscarla tampoco, o sea, es como las cosas solo se dan y se generan con un otro. Pero el detalle está en qué estoy esperando ahí. ¿Qué quiero que pase? Y de pronto en eso esperar se producen las frustraciones o se produce como esto de no está pasando lo que yo quiero, mejor me voy. Y me escapo de este vínculo y no doy la posibilidad de ver realmente ya, pero si puede pasar que a veces hayan discusiones o que la persona no sea al 100% como yo espero, porque las expectativas son las que dañan muchas veces que una relación se dé. Las relaciones pueden haber conflictos, pueden haber opiniones distintas, pueden ser diferentes, pero no significa que las cosas no van a funcionar. Pero sí, yo he escuchado mucho de esto. Tengo pacientes que les pasa esto, que es como de me asusta o me complica el comenzar algo más y prefiero quedarme solo o sola. Porque ya no sé con quién me puedo encontrar al otro lado, pero la única forma de saberlo es dándome la oportunidad, es darme ese permiso de conocer y ver qué pasa, y construir en conjunto, porque no es solo como yo quiero que sea, sino cómo podemos construir una buena relación. Tiene que ver con un otro.
1: Mira, el tema del poco compromiso que hoy está existiendo, o por qué muchas personas tienen miedo al compromiso. Estaba revisando un informe que está proyectando cómo van a ser las relaciones en 4 años más. Entonces habla que antes del 2030, en el mundo, casi un 80% de las mujeres van a estar solteras. Y obviamente tendría que haber otro porcentaje muy parecido al de los hombres. La proyección lleva para allá, lleva que... Y algo está pasando, alguien no hay ganas de comprometerse más. Hay como un miedo, como dices tú, al compromiso. Y esa proyección también nos está indicando que, al parecer, esos números van van clarito en ese camino, por lo que está ocurriendo hoy día. Sí. El miedo al compromiso. Quizás.
0: Es que cada vez existe como más temor y se visualiza más como lo práctico. Mejor un vínculo liviano, un vínculo que sea como pasarlo bien un rato y sigo la vida, porque muchas veces traemos heridas de vivencia, incluso de niños, que nos tocó ver en nuestros padres quizás no buena experiencia de relaciones, y nos preocupa el repetir patrones o el que de pronto no se nos den las cosas como no se los dio a los papás. Y la verdad es que hay que aprender a soltar eso y decir, bueno, esa es verdad, fue una historia dolorosa, pero mi historia, ¿por qué va a ser la misma? Puede ser distinta, puede hacer las cosas diferentes. Y pensando en eso que tú mencionas, como de pronto esta visualización de qué va a pasar con las mujeres más adelante, que se visualizan solas y quizás los hombres también, es porque se ve que las relaciones, el compromiso emocional, digamos, quizás el compromiso de pasarlo bien, de ya juntémonos, qué sé yo, pero el abrirse desde la emoción, desde el sentimiento, eso es lo que más cuesta. Pero cuando se da el paso, se pasa muy bien. Es que se nos olvida lo que pasa después de. Es normal tener algo de miedo, es normal que tengas algo de susto, pero si das el paso, puedes realmente tener una muy buena experiencia. Y eso es lo que nos falta permitirnos. Es como, pero vivámoslo, pero sintamos, pero permitámonos estar con un otro. Y vamos construyendo en el camino también. Y eso es lo que de pronto evitamos. Entonces es más fácil quedarnos en nuestra zona de confort, de seguridad, que es como, no, mejor me quedo acá solo, lo paso bien o sola, lo paso bien. Y evito, pero la sensación de soledad igual aparece, igual está. No significa que el bienestar está asociado a que tengo que tener pareja, pero sí, obviamente somos seres sociales, y el estar con un otro igual es rico compartir, conversar. Una pareja se sostiene mucho desde ahí, desde el estar no solo ligado a la parte como física, sino también desde la parte como relacional, de que con el otro ser como amigos, de tener esa cercanía, esa confianza de poder hablar con el otro. Y de pronto, claro, eso sentimos que a veces no está, pero eso es clave, el que puedas sentir que puedes hablar de lo que te pasa, de tus emociones, de lo que piensas, de lo que sientes, el humor,
1: sin ser juzgado,
0: sin que te miren como con lupa, así como, ay, qué mal, no, sin juicio, porque es un ser humano como tú, como yo, que nos pasan cosas. Pero eso se pierde. Hay dos elementos básicos para que una relación funcione, de hecho, que es como la admiración por el otro, admirar al otro tal cual es, de sentir que el otro como ser humano, desde lo que hace, lo que piensa, lo que realiza, me encanta y me hace sentir bien, y ojalá generar en el otro lo mismo, que haya esta simbiosis desde ese punto de vista. Y está este otro lado, que es como nunca dejar de ser amigos, nunca dejar de ser como esta complicidad del sentirme bien, cómodo, claro, de que me río tonteras. Eso te lleva a tener como una relación más agradable.
1: Juliana Madriaga, hoy día hablamos ¿por qué fallan hoy las parejas? Temas que atraviesan muchísimas personas hoy día. ¿Por qué hoy las parejas duran menos? ¿Qué está pasando con los vínculos? ¿Por qué cuesta tanto sostener relaciones profundas en tiempos donde todo parece inmediato? Este tema lo estamos conversando, volvemos, pero antes vamos a escuchar música. Soda Stereo con Corazón Delator. Y luego regresamos, si quieres comentar. Aquí está nuestro número del WhatsApp de la FM de los Éxitos.
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1: ¿Por qué fallan? Claro, hoy día lo dijimos con la Lilia. ¿Por qué fallan hoy las parejas? Tema de hoy en Comunidad Retro. Nos puede escribir al WhatsApp. Rosario me dice, qué buen tema eso de estéreo. Voy con Rosario. Hacemos comunidad contigo también. Y María Teresa Beire, que me dice, muy buenas tardes, Marco, Lili, DJ Master por ahí. Me parece que está por ahí. Yo ya almorzando con la web, con la Welly Rosita, me dice. Y aquí en Cubito y en mi último día laboral de la semana. Mañana y el viernes estaré escuchando el programa desde Villa Alemana, ya que mi nieto Martín y bisnieto, ellos estarán de cumpleaños el jueves y el domingo respectivamente, y la celebración será en grande. Cariño a todos en sintonía de la 103.9, la FM de los éxitos. María Teresa Beire aquí en la radio. Qué rico leerte, amiga mía.
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1: Rosario, vamos conectando contigo. Te manda saludos la Rosario desde Cabildo. Y vamos comentando, vamos hablando de este tema.
2: Hoy, ¿saben lo que a mí me sorprende? Cada vez que hablan de temas de pareja y lo difícil que es mantener una relación en esto, en este tiempo, es que nosotros, nuestra generación, tiene al alcance tanta información, por ejemplo, de cómo funcionan las mujeres, nuestro cerebro, nuestro organismo, cómo funcionan los hombres también, su cerebro, su organismo y todo. Pero a pesar de toda esa información, esa gran cantidad de información que tenemos, nos entendemos menos que antes, o nos toleramos menos que antes. Entonces eso siempre me sorprendió al escuchar de tanto estudio y tanta cosa que hay. Igual aún así se hace difícil. Bueno, hay razones obviamente detrás, pero es, no deja de sorprenderme. Cariños, Lili, saludo, un gusto de escucharte como siempre cada miércoles.
3: Hola, Rosario, un abrazo gigante para ti. Oye, sí, es cierto lo que dices, quizás el conocernos más o saber más de nosotros mismos nos hace quizás estar más confusos, más enredados, pero sí, el tema de vincularnos, la verdad es que en el tiempo se ha vuelto más complejo punto de vista de saber de pronto, bueno, tantas cosas, pero hay que aprender a verlo al revés. Yo creo que es sano conocer desde por qué el hombre de repente funciona.
4: Aquí estamos la Pequita, que cuentan pareja, que a la pura escoba no.
3: Yo de repente escucho incluso adolescentes que dicen, pucha, ¿por qué él no se dio cuenta que yo quería esto? ¿Por qué él no vio que yo? Y la verdad es que, ¿por qué no se dan cuenta? Porque la forma de visualizar de pronto de los hombres es muy distinta. No es que sea el hombre en general insensible, son muy sensibles. Lo que pasa es que le dan importancia a cosas diferentes. Y las mujeres somos más analíticas, más como de buscar más la parte como emocional y por qué no expresa más, ¿no? Porque a lo mejor también no le enseñaron a expresar más. Entonces es como súper importante ir conociendo nuestra forma de ser nomás y aceptarnos también y querernos como somos. Yo creo que eso también es súper clave. No estar siempre esperando tanto del otro, sino también el tema como del aceptar al otro. De su esencia.
1: De su esencia. Sí. Ahí conversando con nosotros también. Me voy con el Gallito, que está en otro punto del país, porque ahora está en Rancagua.
4: ¿Cómo está? ¿Qué cuente, DJ Master?
1: ¿Cómo está, amigo mío?
4: Hola, hola, Gallito, ¿cómo está? Y Marquito.
1: Bienvenido al programa, amigo mío.
4: ¿Cómo está la cita, Lili?
3: Hola, ¿qué muy cuente, bien, DJ gracias. Master?
4: ¿Sí que se encuentra por ahí?
1: Desde el Teniente.
4: Aquí estamos la Pequita, Marquito. Más helado que beso de suegra.
1: Más helado. Ya.
4: Pero todo bien, todo bien.
3: Mala experiencia.
4: Mucho frío por acá, Marquito, mucho frío. ¿Qué cuentan, amigos míos?
1: ¿Cómo es el tema del amor hoy
4: día? Mi opinión del tema que tenés tú, yo creo que va en la confianza y desconfianza, Marquito. ¿Ya? Cuando no hay confianza en esa pareja, queda la pura escoba, ¿no? ¿Ya? Y ¿qué más te puedo decir? Eso, lo más completo mío.
1: Así
4: que todo bien, pues, Marquito. Ayer salí a las 2 de la tarde ya de Santiago. Se queda, que sea de La Calera. Se queda acá como las 10 de la noche. 10 y cuarto de la noche por ahí.
1: 22 horas más o menos.
4: Así que con el poto plano.
1: Con el poto plano el viaje. Suerte, amigo. Sí,
4: espero que tengan un buen día.
1: También para ti.
4: ATM. Radio Click se la lleva, Gallito.
1: ¡Ande, Gallito!
3: ¿Sabes qué? Menciona un concepto súper importante, que es el tema de la confianza en la relación, que va súper asociado a las conversaciones abiertas y a saber decir las cosas cuando están o no están bien. Como tenemos poca educación como a nivel emocional, nos cuesta de pronto abrirnos a hablar de las... Porque, claro, hablar de lo bonito y lo bueno, eso fluye muchas veces. Aunque a personas incluso les cuesta hablar de eso, pero fluye más fácilmente que hablar de lo que me complica, lo que me molesta, lo que me dolió, lo que sentí que no supiste entender que me estaba pasando. No sabemos plantearlo y muchas veces eso lleva a discusión. Entonces es súper importante que la confianza exista, tengamos esa apertura de hablar de aquellas cosas que no nos parecen, no nos agradan, y poder resolverlo, porque se puede resolver, pero si lo hablamos, si lo conversamos. Y la clave es la confianza. Si yo siento que el otro no me va a saber escuchar, obviamente omitimos y empezamos a guardar, y eso daña la relación.
1: De todas maneras. Liliana conversando hoy día con nosotros,
0: ¿no? Contáctanos. WhatsApp más 569-6683-4540.
1: Mira, amigo Metalúrgica, me dice yo, amigo Marco, doctora también y DJ Master, saludos. Yo fallé por la distancia y por el trabajo, ya que muchos días fuera de la casa y poca comunicación, y el amor se murió. Y ahora solo hablamos de si necesitas algo o cómo están los hijos y nada más. Quedamos con muy buenos amigos. Yeah. Pero mi trabajo, la distancia, el viajar, el estar en faena, laburando como lo hacía Metalurge, que estuvo hoy día con nosotros, así con nosotros, nos comenta, digamos, que él entiende que él falló, digamos, por la distancia, por el trabajo. Hay muchas parejas que se mantienen vivas independiente, sí, de la distancia, pero no todas funcionan así, pues.
3: No, porque, o sea, hay parejas que en definitiva necesitan la presencia del otro, una presencia física, no solo presencia en saber que el otro está pensando en mí o que yo estoy obviamente atento a lo que le sucede o cómo va su vida. Hay muchos trabajos que son así, que las personas se van o tienen estos turnos, ¿verdad?, que son de estar 7 o 14 días incluso fuera de la casa. Y pone mucho a prueba el vínculo, la intensidad, el cuidarlo, el saber mantenerse activos en eso. Y obviamente hay personas que en definitiva no están preparadas para un nivel de alto de exigencia, porque exige mucho el que se pueda mantener ese vínculo afectivo, de respeto, de convivencia, de estar con el otro y no caer en la infidelidad, por ejemplo, que eso también puede pasar cuando las personas están muy lejos, tanto el que se va como el que se queda. A veces las carencias afectivas llevan a que obviamente se busque un otro.
1: Exacto.
3: Entonces es un desafío, pero yo sé de muchas parejas que sí lo logran, que sí pueden mantenerlo. Pero bueno, es parte de la vida, es parte de que de pronto las cosas sí puedan fluir, y seguir dándose oportunidades, no porque fallé una vez voy a fallar otra vez.
1: Pero hace una última pregunta también. ¿Las redes sociales cambiaron nuestra manera de amar, por ejemplo, Lili?
3: Sí, bastante. Es un poquito como lo que quizás te comentaba al principio, que antes, cuando no existían las redes ni la rapidez, había más como esperanza, había este amor de construirlo de a poco, había más diálogo, había más conversación, había más de estar con el otro, se estaba más físicamente con el otro, se esperaba ansiosamente el verse, el tocarse, el sentirse con el otro. Pero las redes, la verdad es que nos han alejado más, de repente quedamos con el visto y nunca más supe si vio mi mensaje, no lo vio, le interesó lo que le dije o no. Porque queda ahí y esperas al otro día, y eso también va marcando un poco el interés o qué le pasa al otro conmigo. También en las redes vemos mucho exitismo, mucho como que a todos les va bien y resulta que no están así. O sea, las relaciones tienen sus lados B también, las relaciones tienen sus conflictos, tienen sus dificultades, y eso no significa que la relación no va a funcionar, si sigue, si fluye, porque existen otros factores que me ayudan a que siga esa relación. Las redes sociales también generan mucho este tema del poco compromiso, de que, ah, ya, lo escribí, listo, ya, después si quiero le sigo hablando, ¿no?
1: Claro.
3: O mucho también desde el involucrarse esto que te digo yo, o sea, se pierde mucho el tema de piel, porque claro, empezamos a hablar desde el mensaje nomás, lo que te escribí, lo que te hablé, la foto que te mandé, pero se pierde este contacto que es tan rico como del estar con el otro directamente.
1: ¿Qué diferencia hay entre enamorarse y amar?
3: El enamoramiento, como le decimos, ¿no? Es que una palabra un poco complicada. Es algo que puede durar un tiempo. Puede ser algo que tiene un periodo de caducidad, como se dice. Que puede ser algo que me atrajo, que me gustó, y después ya como que no lo seguí manteniendo en el tiempo. El otro concepto es más profundo. Es más de amar al otro desde la incondicionalidad, desde el cómo es. Sin juzgar, sin criticar, sin expectativas, sino como tal cual es como ser humano, con sus imperfecciones, con sus quejas, con todo lo que tiene. Y eso se va construyendo, se va cultivando y se va cuidando en el camino. No siempre va a ser la misma intensidad, no siempre va a ser igual. Va cambiando en el tiempo, pero el que cambie no significa de que sea perdido, sino que solo es distinto. Y vamos conociendo al otro desde ahí. Y vamos cuidando ese amor desde ahí.
1: Lili, y como parte final, ¿qué le diría a quienes hoy sienten que no creen en el amor, por ejemplo? Que están en esa etapa. ¿Qué mensaje les podrías dar a esta hora?
3: Pucha, volvamos a creer. Pues, si el amor es algo tan maravilloso, es tan lindo, se sienten cosas tan especiales, que es ideal, ojalá nunca perder esa, de darnos esa oportunidad de confiar en un otro y confiar en mí mismo. Si me está dando miedo amar, tengo que ver también qué me está pasando a mí, qué me está dando miedo. Hacer una autorreflexión. ¿Qué me sucede? ¿Qué tengo miedo a que me quieran o querer? Ya, tal vez lo pasé tan mal, pero eso ya pasó. Eso fue una experiencia pasada. El hoy puede ser diferente. La única forma de saberlo y sentirlo es permitirme estar involucrado con un otro. Y la verdad es que la única forma de saber cómo me puede ir es, como se dice, metiendo las patas al barro. Como ya definitivamente, claro. Démosle nomás, vamos entregando. Y en el camino entender que el otro no está esperando un ser perfecto. Yo creo que en eso también nos equivocamos. Como que creemos que la otra persona está esperando algo así como maravilloso. Y no, el otro solo espera, amame, yo te amo. Quédate conmigo y yo te acompaño. Yo te contengo. Y en esa entrega está la simpleza, está el ser uno mismo, y en eso a veces nos entrampamos porque creemos que tenemos que llenar demasiadas expectativas en los otros, y eso no es así. Es solamente un otro quiere ser amado y quiere entregar amor, y en esa reciprocidad a veces nos entrampamos en cosas que no tienen mucho sentido y nos perdemos grandes oportunidades de pasarlo muy bien en la vida, la verdad.
1: Liliana Madriaga hoy día hablando: ¿por qué fallan hoy las parejas? Cerramos este momento. Si quieres enviarnos otro mensaje, lo puedes hacer. Somos comunidad. Escuchamos una canción y volvemos. Alanis Morissette, Everything. Somos comunidad retro por Eclipse FM.

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1: Tómate un relajo, tómate un ligüen. La Lili siempre me dice, oye, ya estaban tomando helado el día lunes, otra vez. Y aquí estamos regaloneados, ¿eh? Saludos, sí, a Álvaro Garay, que está escuchando el programa. Oye, me dice, temazo.
2: Temazo, obviamente.
1: Con la Lili aquí, ¿eh?
2: Y nos deberíamos ganar un chocolatito caliente.
1: Oye, un día vamos a invitar
2: ¿Álvaro?
1: A Álvaro el día del programa. El ya, día po, contigo.
2: Buena, ¿ya? Me parece.
1: Para que entremos en profundidad en otros temas también.
2: Profundizar los temas, claro.
1: Aquí en el programa. Siempre, bueno, y ¿sabes qué? Yo me imagino muchas cosas. Hay mucho que... Estos temas son muy privados, ¿cierto? Muy personales. Y siento que se toma mucha atención. Especialmente si hay un taquito o algo. Todos están viviendo alguna situación parecida. O para bien, o para más o menos, o para mal. O sea, o están pasando un quiebre también, que es algo muy normal. Uno de repente escucha y hace un playlist musical de música romántica y todas las canciones hablan de que sí. Aún te recuerdo, o ya te olvidé, ya conocí a alguien más y ya te olvidé, y uno entiende cómo le dedico una canción cuando ya la olvidó. Se parece que no olvidó mucho porque le dedico una canción, pero son diferentes formas de vivir la intensidad del amor.
2: Por supuesto, sí. Por supuesto. Y la música acompaña muchísimo porque hay muchos temas que están asociados a las vivencias que tenemos, pues, de distintas cosas. Y no sé, a veces uno dice, ¿será coincidencia? ¿Será la IA que uno pone en claro. Esta playlist y aparecen todos los temas asociados a lo que estás pensando, lo que te está pasando?
1: Automáticamente.
2: Me están leyendo la mente, claro. Pero sí, pues no, estos temas remueven. Como dices tú, y puede ser que a lo mejor ni siquiera tengas un quiebre, o sea, estás en un proceso de conflicto,
1: o
2: algo
1: incluso
2: pasó.
1: Pensando que a lo mejor hay que quebrar la relación.
2: Claro.
1: Porque estás en el auto, no. Porque uno pasa eso, estás en el auto, la radio está puesta. Y estáis viviendo una etapa en que estáis tomando decisiones. ¿Sigo o no sigo con esta relación? Son muchos años, estamos pasando mal. O al contrario, también hay gente que ya vivió la otra etapa y ya está hoy día recordando que lo que tú dijiste hoy día es para seguir creyendo en el amor también.
2: Exacto.
1: O sea, bueno, funciona todo. Vamos con el Día del Patrimonio. Tenemos celebración del patrimonio acá en La Ligua. Vamos a estar dándote todas las actividades que tenemos, pues, lo que hemos visto por acá. Hemos visto información. Nos vamos al Instagram también de La Ligua CL. La Ligua CL en Instagram. Celebración del Día del Patrimonio en La Ligua. Este sábado 30 y domingo 31 de mayo vamos a vivir dos jornadas cargadas de patrimonio, cultura y también tradición en nuestra comuna de La Ligua. Por ejemplo, Lili, tenemos el día sábado 30 de mayo y comenzamos el horario 10 de la mañana.
2: Muy tempranito.
1: Sí. ¿Qué actividad es esta?
2: Bueno, tenemos actividad en la biblioteca municipal y en la oficina de la cultura.
1: Centro cívico también, ¿eh?
2: Claro. En el centro cívico también. Yo creo que es importante que la gente se informe porque hay muchas actividades locales, porque muchos piensan que tienen que ir fuera, pero acá la verdad es que tenemos mucho que conocer y recorrer. Tenemos muchos patrimonios, la verdad.
1: Sí, estoy viendo el cronograma. Por ejemplo, el día sábado, 30 de mayo, este fin de semana, chiquillo, 10 de la mañana y hasta las 4 y media de la tarde, hay una actividad llamada que se realiza en la biblioteca municipal y la oficina de la cultura. Es una exposición cultural en el Centro Cívico de La Ligua. Exposición y participación de artesanos, cultores y artistas locales van a estar desde las 10 de la mañana y hasta las 4 y media de la tarde ahí en el Centro Cívico de La Ligua, también como patrimonio de nuestra ciudad. Tenemos después, tenemos otra actividad también que comienza temprano, 11 de la mañana, y hasta las 5 y media de la tarde, ¿dónde, Lili?
2: Es una exposición que se
1: ahí
2: llama
1: Temporal.
2: Nos vamos al museo. Sí, nos vamos definitivamente al museo. Es en la sala
1: Yacas,
2: que no sabía cómo decirlo, Yacas, en el Museo de La Ligua, así que pueden ir, y es un diálogo entre tradiciones ancestrales y una mirada contemporánea respecto a lo mismo, así que es bastante interesante.
1: Primitivas, vasijas, contemporáneas, en esta actividad en el Museo de la Ligua. También desde las 11 de la mañana el sábado y hasta las 5 y media, esto en el Museo de la Ligua. Mira, hay muchas actividades que se están dando en ese horario. Uno se va al museo y vaya a estar viviendo diferentes situaciones.
2: Muchísimo, sí.
1: Hilos de la memoria, un viaje didáctico por el territorio local, una exposición temporal también en el Museo de la Ligua, puesta en valor los oficios y saberes patrimoniales a través del arte y las arpilleras, entre las 11 y las 5 y media de la tarde.
2: Sí, a las 12, o sea, desde las 12 y las 2, está la ruta patrimonial Centro Histórico de la Ligua. Es una ruta patrimonial, en el centro de la ciudad de la Ligua se va a gestar esta actividad. Y
1: un recorrido pedestre, ¿eh?
2: Sí, se va a hacer un recorrido pedestre por el centro histórico de la ciudad, de nuestra ciudad. Es que tiene mucho, mucho que entregar y conocer, la verdad.
1: Me gusta, me gusta.
2: Sí.
1: Después de las 5:30, el mismo día sábado, 5:30 hasta las... de las 3:30, disculpa, y hasta las 4:30, tesoros en el Museo de la Ligua también. Viste que hay muchas actividades en el mismo horario.
2: Sí.
1: En el, hay un taller ahí de Museo de la Ligua donde participa el área de colecciones y archivos históricos en ese lugar. Y también para cerrar, digamos, el sábado, entre las 11 y las 4 de la tarde,
2: ¿sí?,
1: también en el Centro Cívico tenemos artesanía y oficios tradicionales. Es una feria cultural, así que hay dos puntos ahí, el Centro Cívico como también el Museo de la Ligua.
2: Hay bastante, sí, para poder elegir, y por los horarios igual puede uno alcanzar a ir a todas las actividades, la verdad.
1: La idea es caminar, conectarse,
2: sí,
1: con la ciudad.
2: Conectarse, yo creo que tenemos que aprender a descubrir dónde vivimos, la historia que tiene. Tenemos muchas cosas muy interesantes que conocer. De hecho, yo, fíjate que conversando con personas de acá de la zona, uno empieza a conocer la historia de los telares. He conocido gente que ha construido telares, sus propios telares, que les hicieron crear estos ponchos maravillosos que la gente viene a buscar, que son muy, muy requeridos.
1: Muy requeridos.
2: Sí. Y uno empieza a conocer y decir,
1: pucha,
2: claro, sí, qué importante es conocer nuestro patrimonio. Desde, bueno, el año pasado nosotros hicimos un programa bastante interesante que nos hizo entrar al mundo de los dulces de la Ligua y pudimos conocer a muchas personas que han y siguen cuidando la tradición, desde quienes venden en carretera a quienes están enseñando, ¿verdad? Como Juan Villalobos, que va a los establecimientos a enseñar la tradición. Y así como se ha ido cuidando y se tiene que seguir cuidando, la verdad.
1: Oye, y hay varias actividades, tenemos domingo también, ¿eh? ¿Te parece? Vamos a una canción y revisamos el domingo.
2: Y revisamos el domingo, me parece.
1: Sí, atención con las actividades porque está muy buena. Incluso hay un recorrido de tren patrimonial, hay charlas, hay talleres. Va a estar muy bueno, así que no te muevas del dial. Somos Comunidad Retro aquí con Know That y esta canción que se llama It's My Life. Somos Comunidad Retro.

0: Now That en Comunidad sí, Retro.
1: Las 2 de la tarde, 33 minutos.
0: Qué buenos temas, escuchamos acá en la radio. ¿Cierto? Somos clásicos. Muy bien. Bueno, y el WhatsApp me dice por aquí: saluda a la Liliana, podían colocar a Bryan Adams. Ah. Un lentito para esta tarde fría. Nos dice.
2: ¿Quién dices?
0: Digna para Vicino.
2: Ah, pero qué buena idea, Digna, me encanta.
0: Tocamos Bryan algunos lentitos ya, sí, ahí tocamos recién un tema de el mismo Soda Stereo, suavecito, aunque después va subiendo de a poco. Digna para Vicino desde la capital metalúrgica, me dice amigo. Yo creo que hay que cambiarme de vecindario, ya que ahora me trajeron un balde de una retroexcavadora. Y ahí está la vieja copuchenta, dejo mirando.
2: Otra vez.
0: Oye, me andaba buscando que haga que voy a vivir a otro lugar. Deme un consejo, amigo Marco. Ahí está la señora. Me dijo que me andaba buscando y que haga y que me vaya a vivir a otro lugar. Me dice.
2: No te creo.
0: Llegó una retroexcavadora para arreglar. Qué bueno, mal. Metalúrgica sigue haciendo su peguita. No puede estar un vecino por su trabajo, digamos, que va hacia su interior del hogar.
2: No, pues no.
0: Y no, es que ya contamos la historia de la vecina como era. Hay hartas cosas que...
2: Hay de por medio.
0: Sí, una oportunidad entrando una niña le dijo, oiga, no entra, porque él es muy mujeriego. Mujeriego.
2: No te creo.
0: Claro, pues usted... Y la persona iba a hacer un trámite, voy a hacer un pedido para hacer el tema de un trabajo.
2: ¿Ya?
0: Y la señora metiéndose al tema.
2: Intrusa.
0: Sí, pues intrusa. No se meta ahí porque...
2: No tiene vida esa persona.
0: ¿Qué le importa a usted, señora?
2: Necesita vivir la vida del vecino.
0: Claro.
2: Por Dios.
0: Bueno, esas son cosas que pasan.
2: Sí,
0: vamos al día domingo, 31 de mayo. Atención a las actividades porque va a estar el trencito el día domingo. Pongan ojo con eso. Viene trencito. Domingo 31 de mayo. La historia que compartimos hoy día. 11 de la mañana y hasta las 6 de la tarde. En el Museo de la Ligua también está la Feria Patrimonial. Con Feria de Emprendedores, Oficios y Talleres o Saberes Tradicionales. Desde las 11 de la mañana hasta las 6 en el Museo de la Ligua. También desde las 11 hasta las 6 de la tarde, en la Plaza de Armas, exhibición de autos antiguos y clásicos.
2: Oh, ojo, lindo.
0: Va a estar bonito el día domingo. Atención con la actividad del patrimonio acá en La Ligua. Exhibición de autos antiguos y también clásicos en la Plaza de Armas de La Ligua. Actividad organizada por la Oficina de la Cultura. Así que los autos van a estar desde las 11 de la mañana hasta las 6 de la tarde.
2: Hasta las 6 de la tarde, sí. O sea, tenemos todo el día para poder disfrutarlos. Muy bien.
0: ¿Y qué pasa con el trencito? Mira, el trencito va a estar de las 11 de la mañana y hasta las 7, no, y hasta las 6 de la tarde.
2: Hasta las 6, sí.
0: ¿Qué tenemos ahí? Un recorrido patrimonial, Lili.
2: Sí, desde la Plaza de Armas y sectores patrimoniales de La Ligua. Eso es como lo que va a recorrer. La actividad está organizada por la Oficina de la Cultura y contempla recorridos por La Ligua, por lugares patrimoniales, obviamente, de la comuna. Y la idea es poder conocer, obviamente, estos lugares especiales. Así que desde la Plaza de Armas salen los recorridos y va a ser en sectores patrimoniales de La Ligua.
0: Está muy bueno.
2: Sí.
0: La Oficina de la Cultura también organizando esta actividad. ¿Qué otra actividad tenemos? Desde las 12,
2: sí,
0: dime, desde las 12 del día y hasta la 1 y media, este más cortito, el Dulce Cuento. Es un taller que también va a estar en el Museo de La Ligua, una difusión de tradición dulcera de La Ligua. Va a estar desde las 12 del día y hasta la 1 y media de la tarde.
2: En el Museo de La Ligua.
0: Museo de La Ligua.
2: Sí, en el Museo de La Ligua. Ahí va a estar eso que estábamos conversando antes, que es como esta transmisión de tradiciones a través de cuentos. Yo sé que también... han hecho más cosas en los establecimientos también y ojalá se siga fomentando y dando esos espacios para que más niños vayan conociendo también parte del patrimonio importante.
0: Y de las 14:30, vamos al museo nuevamente, de las 14:30 hasta las 5 de la tarde, Tazón de Granadillo. Fuego, barro, sabor y tradición. Exhibición y degustación va a haber en ese horario, entre las 2 y media y las 5 de la tarde.
2: Eso es en el patio,
0: en el patio del Museo de La Ligua.
2: Sí.
0: Patrimonio vivo de Valle Hermoso. Y después de la tarde, Lili, tenemos de las 5 y media,
2: de las 3 y media
0: hasta las 6.
2: Hasta las 4 y media.
0: 4 y media.
2: Sí, es una horita. Animales.
0: Estelares.
2: Estelares en el taller. Esto es en el Museo de La Ligua también.
0: También.
2: Difusión de.
0: de cosmovisión ancestral e identidades locales.
2: Sí, eso es una hora, así que eso yo creo que es importante.
0: Es un taller que hay ahí.
2: Sí, porque es un taller, es algo más acotadito, pero interesante conocer.
0: Y finalmente, tenemos desde las 4:30 hasta las 6:00 p.m, un encuentro comunitario, Lili. Cuéntanos un poquito.
2: Sí, es un acto central de celebración del Día de los Patrimonios. Se va a realizar también en el Museo de la Ligua. Y la participación principal es del
0: del conservatorio.
2: Del conservatorio, mira qué bien.
0: ¿Tiene problema?
2: Bien. Es que no lo estaba viendo bien, porque sabes que no pude agrandar la imagen. Lo siento. Oye, sí.
0: Yo te había complicado, yo pensaba, o la salvo o hablo. Pero,
2: no, sálvame.
0: Sí, porque las letras son chiquititas. Sí. Participación del Conservatorio Municipal, Iris Baez, conocimiento y obras de teatro familiar también. Y eso también se realiza en el Museo de la Ligua. Gran parte de las actividades. Museo de la Ligua, el trencito del día domingo entre las 11 y las 6 de la tarde. Un recorrido también importante para que los lleve, incluso pueden quedarse en el museo. Del museo, mucha gente puede venir de vuelta para el centro. Hay muchas cosas que se pueden dar ahí.
2: Exacto.
0: Para trasladar gente. Y el autito y la exhibición de autos, me estaban preguntando.
2: Es en la plaza.
0: Sí, desde las 11 de la mañana hasta las 6 de la tarde, exhibición en la plaza de armas de autos antiguos y clásicos.
2: Exactamente. ¿Qué le parece? Entonces entren al Instagram laligua.cl porque ahí está esta información. Para quienes quedaron con ciertas dudas, para conocer los horarios y los lugares donde se va a realizar esta actividad, tanto el día sábado como el día domingo. Insistimos que es bien interesante conocer. De pronto ignoramos muchos aspectos lindos y que requieren reconocimiento nuestro, ¿verdad? Así que aprovechar. Son actividades gratuitas que nos permite recorrer, aprovechar un fin de semana. Para quienes de pronto les resulta más difícil viajar a conocer patrimonios de otros lugares, tenemos aquí nuestros lugares locales.
0: Está interesante, ¿eh?
2: Sí, bastante.
0: Y nosotros con música. Mi amiga Dina Paravicino, un lentito para esta tarde.
2: Brian Adams.
0: Oh, 1991. Wow. Esta canción sonó y fue puesto número uno en gran parte del mundo.
2: Sí.
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1: Nos vamos a revisar lo que trae hoy prensa. Hasta ahora actualizamos los titulares en Comunidad Retro.
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1: Voy a revisar Bío Bío Chile, la portada del gobierno de, bueno, el gobierno denuncia ante Fiscalía irregularidades en Junaef, 14 mil millones por raciones no entregadas hoy día, vienen titulares.
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1: No son niños, son perros, nieta de mujer asesinada acusa que imputados se jactaron del crimen en redes sociales hoy día. También viene, lamentablemente, en titulares.
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1: Católica se juega una final ante Boca, lo que necesita para llegar a octavos de Copa Libertadores. El partido, si tengo entendido, es mañana. Así que éxito para los cruzados con la clasificación en juego y la Bombonera como escenario. Universidad Católica llegará a Argentina para disputar este jueves una verdadera final ante Boca Juniors. Los cruzados quedaron a un poco paso, digamos, a un paso del octavo de final de la Copa Libertadores tras vencer por 2-0 a Barcelona de Guayaquil en el Claro Arena. El equipo chileno aterriza en Buenos Aires como líder en la zona con 10 puntos por encima de Cruzeiro, que tiene 8, y Boca, que tiene 7, en un grupo que llegará al cierre completamente abierto. Eso como que lo que siempre ha ocurrido, Lili, que muchas veces a esta hora y en esta etapa de Copa Libertadores los equipos chilenos siempre están pidiendo la calculadora para poder clasificar, que empate uno y que empate el otro. Y en este caso, llega a este último partido, Católica llega puntero. Buenísimo. Pero no asegura de esta manera su permanencia. Wow. Tiene que empatar o ganar, si no lo tengo claro, ¿no? Y un empate, en realidad, la Bombonera bastará para sellar el boleto de octavo de final y asegurar el primer lugar del grupo. Una victoria, además, de la clasificación, confirmaría una campaña sólida en el torneo continental que le permitiría pasar de fase,
2: claro,
1: y tal vez jugar con quienes sacaron menos puntaje. O sea, ya, que les fue más o menos nomás.
2: O sea, confiemos en que
1: terminar primero te permite jugar con algunos que no, que pasaron, pero que no vienen tan bien, a lo mejor. Vamos a ver qué pasa con
2: Católica. Ojalá que
1: Católica
2: muy bien.

0: Claro, pero sabemos lo que significa para un equipo chileno estar
1: en ese tipo de
0: en Copa Libertadores.
1: Sí,
0: y la experiencia también que viven los mismos jugadores chilenos que están en el interior del equipo.
1: Sí.
0: Que les permite también tener un bagaje distinto y enfrentar momentos más difíciles de un campeonato que se hace duro, ¿eh? Digna para Vicino, cumplimos con tu pedido también aquí en la radio. ¿Qué otros temas vienen hoy día en Titulares de la Comunidad Retro?
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0: Fiscal alerta grave vulnerabilidad en frontera sur. Crimen organizado aprovecha estrecho de Magallanes. Imagínate, ¿eh? Hoy vienen titulares.
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0: Experto despeja dudas sobre el supuesto super niño y cómo golpeará a Chile. Es un niño más intenso. Así lo dicen hoy día. Viene en portada también. ¿Qué otro tema viene hoy día? Hijos nacidos de inmigrantes llegó a un récord del 40% en Reino Unido en plena crisis de natalidad hoy día. Vienen titulares.
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0: Miren, Emol, vamos a echarme Emol también un vistazo. Hacienda anticipa que habrá una decisión fiscalmente responsable para contener alza de las bencinas. Esta tarde NAP dará a conocer si habrá o no un aumento. Viene hoy día en titulares.
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0: Y la UDI pide sesión especial tras advertencia de fiscal de Magallanes sobre ruta de tráfico en la frontera sur de Chile. Ya que por acá hay más intensidad, digamos, entre comillas, hay más cuidado.
1: Claro.
0: Se abrió una puerta por la parte sur, más complicada, muy difícil, pero porque están ingresando, digamos, tráfico a través de esa zona, frontera sur de Chile.
1: Se empezó a activar, lamentablemente.
0: Se activó por ese lado. Dua Lipa se casaría en primer fin de semana de junio en Palermo. Elton John sería su testigo. Asignación de gratuidad al nuevo alumno cae 6%. El gobierno lo atribuye a mayor rigurosidad en la evaluación. Viene hoy día también en titulares.
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0: Bueno, y ayer Coquimbo rompió una racha de más de 10 años, la última vez que un equipo chileno ganó su grupo en la Copa Libertadores. Pese a la derrota ante Nacional en Uruguay, Coquimbo Unido quedó como líder de su grupo en la Copa Libertadores y enfrentará en octavos de final alguno de segundo de la zona, de otra zona, digamos. ¿Viste? Algún segundo de otra zona. Eso es lo que pasa a Católica. Si llega primero, agarra un segundo de otro grupo. Ya que no terminó con el mejor rendimiento, pero pasó a otra fase. O sea, te tocaría con el más débil, podríamos decir. No te toca con los primeros que sacaron la mayor cantidad de puntos. Que se supone que vienen, pero con todo. Enfrenta a uno un poquito más débil, de entre comillas. Bueno, eso más o menos con Coquimbo. Bien, Coquimbo Unido. Que también le hicimos la gracia. Y así vamos avanzando. Estamos haciendo la gracia a los coperos, ¿eh?
1: Claro. Sutilmente mandas el mensaje como,
0: claro,
1: les ganamos.
0: Oye, nos vamos, ¿eh? Son las 2 de la tarde con 50 minutos. No sé si hay más mensajes por aquí. Somos Comunidad Retro. Abracitos para la Lili. Te manda desde Quintero nuestra amiga Joana.
1: Joanita, muchos cariños para ti. Un abrazo gigante, espero que nos veamos pronto, pronto.
0: Pronto, pronto. Acuérdate que por 7000 dejó el otro día, mandó un audio Marcelo Creativo.
1: Ya.
0: Ya por 7000, fue 5000 la primera cuota, ahora a 7000.
1: A 7000. Pues
0: subió todo.
1: No, pero vale la pena.
0: 7000, dijo ya incluye hasta, ¿cómo se llama? Un dirigible, dijo. Dirigible, jugo y otras cosas más. Otros menesteres.
1: Otros menesteres.
0: Sí, viene bueno. Eso más o menos lo que viene. Eso es lo que destaqué yo. Actualicé también BioBio y todos los medios de prensa. Y nos trae eso. Eso, vos, Lili. Gracias por acompañarnos como siempre en el programa. Hoy día nos trajiste un tema muy movido, también con mucha conexión con quienes estuvieron atentos a la radio.
1: Por supuesto, como siempre. Bueno, esperando estar nuevamente con la comunidad el próximo miércoles. Y agradecida de contar con este espacio, que además permite conectar con muchos auditores, con la gente, con la comunidad, saber qué opinan, qué creen de la vida y seguir fomentando un lenguaje más cercano y simple de lo que es la salud mental. Eso es súper necesario. De hecho, el otro día leía cosas de Pilar Sordo, que ella decía

0: que en la época que decidió hablar de psicología decidió simplificarla y fue muy criticada, pero la verdad es que es necesario, porque si nos vamos a lo técnico y solo hablar de los trastornos y su etiología y etcétera, no permitimos que la gente se acerque y pueda conocer y sentir más desde sí cómo es lo que me está pasando, entenderse más a sí mismo y entender los conceptos y lo que es la salud mental y cómo mejorarla. Así que súper agradecida.
1: Gracias, Liliana. Liliana Madariaga, nuestra psicóloga, que estaría de regreso el próximo miércoles aquí en la radio. Mm-hmm. Muy linda tarde para ti, para Liliana. Te manda también Dina Paravichi.
0: Muchas gracias, Dina. Un abrazote.
1: Y nos vamos. Comunidad Retro, gracias por la sintonía. Bueno, nos tenemos que ir con alguna canción. Bueno, lo que el cariño nos dé también. Bruce Springsteen.
0: Buen tema.
1: Buen tema. Sí. Buena tarde, comunidad. Gracias por la sintonía. Somos Comunidad Retro por Eclipse FM.

0: Son las 3 de la mañana, 9 minutos.
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Hola, hola, hola, hola, ¿qué tal? ¿Cómo les va? ¿Cómo andan, amigos? Bienvenidos, bienvenidos al miércoles 27 de mayo de 2026. Bienvenidos todos, estamos con The Beatles, con All You Need Is Love, del año 67, abriendo el programa del día de hoy. ¿Cómo están? Espero que bien, nosotros la estamos pasando súper bien. Nos vamos a quedar con vos acá en el programa con Sting, con For Her Love. Ahora, del año 2021, poquitos años, una canción muy nueva de Sting que viene como neoclásico y segunda canción.

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1: Estamos en Planeta 80, bienvenidos todos, con Andrés en la puesta en el aire y Fernando en la producción, como siempre hacemos este programa. Soy Pablo Sturzenegger, te invito a que te quedes con nosotros. The Traveling Wilburys, lo que vamos a escuchar ahora con End of the Line.

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Escuchábamos la música de Robin Gibb con Boys, Do Fall in Love. Viene James Blunt ahora, sí. Este tema que fue lanzado en el año 2005 como tercer corte de Back to Bedlam y alcanzó el puesto número uno en el Reino Unido y Estados Unidos. Una canción que está inspirada en un encuentro real del cantante en el metro de Londres, lo que le dio origen a su historia. Se ve que, bueno, en el subte, vamos a ponerlo así, de Londres, se encontró con alguien que era hermosa. You Are Beautiful, año 2006 para James Blunt.

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1: Son las 3 de la mañana, 33 minutos.
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Alanis Morissette con Thank You, año 98, para este temazo que suena acá. Quédate con nosotros porque estamos disfrutando de los clásicos en Planeta 80.

Gran canción desde el año 90 del disco Violator de Depeche Mode haciendo World in My Eyes. Vamos a conectar con la parte ochentosa de la historia de Yes. Bueno, una de las canciones más vendidas y mejor rankeadas de su historia. No porque sea mejor que las otras, sino porque es mucho más pop. La época de Trevor Rabin al comando de la producción de este disco. De hecho, cuenta la historia que los Yes habían ido a Estados Unidos a grabar un disco, no tenían material, y escucharon a Trevor Rabin tocar sus canciones y lo invitaron a ser parte de la banda con tal que les cediera las canciones para grabarlas. De modo que todas las canciones son de Trevor Rabin y no fueron compuestas dentro del seno de Yes. Aquí está Owner of the Lonely Heart.

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2: Editado en el año 1984 dentro de First Offense, llegó al top 10 del Billboard Hot 100. La idea surgió cuando el cantante olvidó sus gafas en un estudio y tuvo que usarlas de noche, generando el concepto central del tema. Corey Hart's Sunglasses at Night, del año 1984. Amigos, aquí está Queen para continuar. Good Old Fashioned Lover Boy.

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1: Son las 3 de la mañana, 57 minutos.
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Miércoles 27 de mayo de 2026, otoño 2026, Duran Duran, Union of Snake, del año 83. Estamos en Planeta 80 y viene Chris Rea ahora con Loving You.

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Viajamos musicalmente al año 1984, Dragon haciendo Rain, lo que sonaba recién, y vamos a conectar con Jamie Stewart con We Don't Have to Take Our Clothes Off. Lanzado en el 86, alcanzó el top 5 en los Estados Unidos y en el Reino Unido, y una canción que propone una mirada diferente dentro del pop de la época, promoviendo relaciones sin presión física, con una base bailable. Producción de Narda Michael Walden. Esto es Jermyn Stewart, sonando en Planeta 80.

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1: Son las 4 de la mañana, 28 minutos.
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ya casi en las últimas del programa, miércoles 27 de mayo 2026. Laid Back con Ride the White Horses. Lo que sonaba recién, vamos a continuar ahora, vamos a conectar con Sweet Not Sister, considerados pilares del movimiento Sophisty Pop, junto a Sade y Everything But The Girl. Su música ha influido en generaciones posteriores de artistas del pop soul y del acid jazz. En 2022 lanzaron la caja retrospectiva Blue Mood, Breakout and Beyond, y recopila su carrera dentro de los inicios hasta la madurez creativa de este dúo llamado Swing Out Sisters. Esto es Surrender.

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amigos y amigas de los clásicos, gracias por haber estado con nosotros. Motor Talking con Jerónimo Cadillac y nos vamos con Michael Jackson con Freedom 90. Así, bueno, nos vamos para para prometerte que mañana jueves vamos a estar por acá para darte un respiro, para ponerle pause a esta lista interminable de clásicos. Y prometerte, obviamente, que habrá otra edición de Planeta 80 para disfrutar juntos. Chau, chau.

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1: Son exactamente las 5 de la mañana.
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0: Son las 5 de la mañana, 28 minutos.
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0: Son las 6 de la mañana, 29 minutos.
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0: Son las 7 de la mañana, 28 minutos.
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0: Son las 7 de la mañana, 59 minutos.
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0: Son las 8 de la mañana, 28 minutos.
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0: Son las 8 de la mañana, 59 minutos.
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0: Son las 9 de la mañana, 27 minutos.
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0: Son las 9 de la mañana, 58 minutos.
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0: Son las 10 de la mañana, 27 minutos.
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0: Son las 10 de la mañana, 58 minutos.
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1: Comunidad Retro, ¿cómo están? Bienvenidos a iniciar la jornada de hoy, jueves, por la FM de los éxitos. Oye, con rico día, buena temperatura. Vamos a estar chequeando la temperatura aquí en la radio, así que no te muevas del dial. Hacemos la comunidad retro el día jueves, con algo de sol, algo caliente. ¿Cuál es la temperatura para hoy día? ¿Cuál será la máxima para el día de hoy? Aquí en la radio, 16 grados tenemos a esta hora, pero la máxima hoy día va a llegar a los 20 grados, así que vamos a tener muy buena temperatura, y así ya se siente en realidad. 20 grados para hoy día, mañana desciende a 18, bajamos más el sábado 16 y el domingo aún más, 14 grados. Oh. Bueno, el fin de semana viene de esa manera. Vamos a despedir mayo, nublado, cero gota, cero lluvia, nada en el mes de mayo. Vamos a ver cómo viene junio, dice que viene recargado. Bueno, que así sea. Hoy día juega la Católica enfrentando a Boca Juniors por Copa Libertadores. Buen encuentro del de hoy día, apoyando ahí a los cruzados. Tienen un importante partido el de hoy, enfrentando a la Bombonera, a nada más ni nada menos que a Boca Juniors, a las 20:30 horas. Duelo válido por el último encuentro de la fase de grupo de la Copa Libertadores. Bueno, aquí Boca, el conjunto argentino, tiene la obligación de ganar para seguir vivo en la Libertadores, donde marcha tercero en el grupo B, solo por delante de Barcelona ecuatoriano, y que ya está eliminado. Bueno, hoy día la señal de ESPN 5, vía streaming, plataforma Disney más Plus, plan premium. Oye, no sé si va por Chilevisión hoy día. Me pillaste, no he visto el comercial de Chilevisión que vaya por televisión abierta para el partido hoy día de Universidad Católica con Boca. Oye, aquí está mi amigo Eduardo Vergara hoy día aquí en la radio. Vino de pasadita, dijo, yo no hablo mucho, pero le damos la bienvenida porque estamos un poquito enfermitos. Eduardo Vergara, gusto tenerte aquí en los estudios, amigo.
2: Muy buenos días, amigo Marco.
1: ¿Todo bien o no?
2: Más o menos.
1: Le pegué un grito yo en la calle recién.
2: Oiga, sí, la gente dijo, ¿quién habrá sido él?
1: ¿Quién habrá sido él? Que anda escapando aquí. Hoy yo voy pasando en el auto y le pegué un grito a Eduardo Vergara. Por aquí apareció también en los estudios de la radio, haciendo algún trámite, ando por estos lados, ¿no?
2: Exacto. Andaba acompañando a mi madre, que se operó
1: ¿hace un poquito? Ojito.
2: Sí, ahora en la mañanita.
1: Ya.
2: Pero gracias a Dios está todo bien.
1: Todo bien funcionando. Todo bien. ¿Vuelve a su trabajo, laburo en la tarde?
2: Ahora por la tarde, me tomé la mañana libre.
1: Se tomó la mañana libre.
2: Para venir a la ATM.
1: ATM. Yeah. Eduardo Vergara hoy día aquí en la comunidad retro ATM, ¿eh? 11 de la mañana con 20. Bueno, chequeamos algunos titulares, ¿te parece? Me acompaña aquí Eduardo Vergara. Titulares de la comunidad.
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1: Como subsidio para los más vulnerables terminó beneficiando a pareja del actual diputado republicano. Hoy día vienen titulares.
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1: Incidente del Instituto Nacional, overoles blancos lanzan bomba molotov a periodista de Bío Bío, hoy día en titulares también, ¿no? La Fiscalía inicia investigación por estudiantes que denunció violación grupal en Concepción. Roban equipo audiovisual y otros aparatos desde el Ministerio de la Mujer. Avalúa supera los 2 millones de pesos. También viene hoy día en titulares.
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1: Bueno, el combustible no tuvo un alza como la esperábamos. Al contrario, el petróleo, el diésel, oye, se pegó la baja buenísima. Nosotros, bueno, bajó, pero 0,3 pesos, muy poquito. No es muy notorio, digamos, la baja para la 97, 93. Y el petróleo fue pegó el manso salto, ¿eh? Un retroceso. Bien por quienes ya tienen un vehículo diésel, de alguna manera estimula también la baja, estimula también un poquito más a tener que dure más las luquitas, especialmente si está trabajando en el área de traslado de personas, laburo, obviamente, camionetas, vehículos diésel, que hoy día se ven beneficiados con esta baja del combustible para el día de hoy jueves.
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1: Bueno, y Emol viene, Quiroz evita especificar cambio en reconstrucción. Si el ministro García fue específico, yo prefiero ser más general, dice hoy en titulares.
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1: Ahí estamos con algunos temas que vienen hoy día. Y hoy día viene también algo de Boca, la madre de todas las finales. Así ven en Argentina el decisivo duelo de Boca ante la Católica en la Libertadores. Se enfrentan hoy en Buenos Aires. ¿Cómo formaría hoy la Católica en su final ante Bomba, ante Boca? ¿A qué hora es? Bueno, hoy día estaría formando, me aparece más información aquí de la Católica. Bernero, que posiblemente sea sancionado también en el campeonato nacional, no en el internacional, después de los incidentes del día domingo en el Claro Arena. Usted lo vio que algo le pasaba a Bernero, que estaba como de hace mucho rato, que estaba como medio el hombre, medio inquieto estaba.
2: Exacto, tenía frío.
1: Tenía frío el hombre. Vicente Bernero en portería, Sebastián Arancía, Daniel González, Branco Ampuero, Mena, esos son en el fondo, Valencia, Zucchi, Martínez, Cuevas, Clemente Monte al medio, Fernando Sampedri como único referente del ataque. Va a estar también en la oncena titular de hoy de la Católica, enfrentando a Boca Juniors. Un partidazo hoy día, porque la verdad que cuando uno ve un partido de Boca siempre es interesante, y verlo ante la Cato lo hace más interesante aún. Vamos a ver qué pasa con la Cato para enfrentar un decisivo partido luego de haber perdido el domingo el clásico en el Claro Arena. Pet Shop Boys, somos Comunidad Retro.

0: Los Pet Shop Boys sonando en Comunidad Retro. 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
0: Hoy el WhatsApp está activo en el día de hoy. Blanquita, ¿cómo está? Muy buen día. Un nuevo día, una nueva oportunidad. Con la bendición de Dios, será un excelente día para todos. Feliz jueves, me dice la Blanquita. Que tengan todos un excelente día y mucho, mucho jueves positivo. Hola Marquito, buen día para todos. Deseo un lindo jueves, bonita energía. Disfruten su día y como siempre, vibrar positivo. La palabra, una palabra con un poder maravilloso. Feliz día, el gracias. Tremenda palabra. Los sueños son el primer paso hacia la realidad. Nunca dejes de soñar. Lindo mensaje hoy día con el equipo de la comunidad en el aire. Mi amigo Freddy dice, Señor, gracias por los detalles invisibles, por el aire que respiro, por la salud, por la familia y por tu amor, que me sostiene incluso cuando no me doy cuenta. Así lo dice hoy día Freddy González, en Comunidad Retro, WhatsAppiando.
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0: Amigo Nelson, hola comunidad, muchos saludos a todos, éxito y mucho éxito a todos en este día. Lindo sol nos acompaña aquí desde el puente La Sirena, en San Lorenzo. Ahí está mi amigo Nelson, con los amigos Víctor y Víctor, y un personaje conocido como Dañino. De vuelta a la excavadora Cat. Ahí está nuevamente laburando mi amigo Nelson. Ya me dice, ya ubicado en ese sector. Puente La Sirena en San Lorenzo. Está conectando a esta hora en Comunidad Retro.
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0: Oye, saludo a Víctor y Víctora. Y a Dañino. Que están ahí conectados y con mi amigo Nelson a esta hora en Comunidad Retro. Joana, ¿cómo estás? Buen día, amiga mía. ¿Cómo le va?
2: Marquito, muy buenos días. Buenos días a toda la comunidad. Acá hay solcito.
0: Qué rico.
2: Esperemos que dure todo el día. Buen día para todos. Besos.
0: Oye, con un grado de desconfianza también, porque el día cambia, amigo Eduardo. Estamos con sol, de repente empiezan las nubes, sol entre nubes, después se nos va el sol, se despeja en la noche. ¿Qué pasa esta cuestión? Bueno, el clima, otoño, es así, Comunidad Retro. Y aquí vamos conectando con más Comunidad Retro. Peladito Cristian nos escribe desde la tercera región de Chile, conectando desde El Salvador. Me dice buenos días a todos, que tengan todo un excelente día para... Y un excelente día para Cecilia. No hemos tenido contacto con mi amiga Cecia, pero igual le mandamos muchos cariños. Imagino que laburando bien en el norte de Chile, enviándole la mejor energía para nuestra querida amiga. Y ahí está Peladito Cristian, desde la tercera región de Chile, conectando con ATM, Comunidad Retro. Y tú, te esperamos acá también para conectar con Eclipse, los clásicos.
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0: Eduardo Vergara está en ATM hoy día, aquí en los estudios de la radio.
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0: Jueves 28 de mayo de este 2026. Nos queda poquito de mayo. Ya el lunes iniciamos junio. Los últimos días están marcados por temperaturas algo bajas por acá. Por lo menos los que toco nosotros. Me voy a otro punto de la comuna, de la provincia, mejor dicho, Cabildo. Está con 17 grados. A esta hora se esperan 19 para el día de hoy. 20 para mañana. El sábado se esperan 19 grados y el domingo 15. Y en Petorca interior tenemos 18 grados, a esta hora se esperan 20. Oye, mañana vamos a tener 26 grados en Petorca, ¿no? 26 el sábado, el domingo 21 grados, el lunes ya iniciamos también con buena temperatura. Oye, hay temperatura hasta sobre 25, ¿eh? La próxima semana en Petorca. La alta temperatura no deja el interior de la provincia, la zona cordillerana, marcando muy buena temperatura, comunidad retro.
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0: Luego saludamos a nuestros auspiciadores, a esta comunidad, a todos quienes se van sumando a la radio, se conectan con los clásicos y disfrutamos y nos vacilamos los temas. ¡Claro! Si no te vacilas un clásico, imposible seguir, ¿no? Vamos con algún 80. Vamos con Madonna. Seguimos conectados, somos comunidad retro.

0: Son las 11 de la mañana, 36 minutos.
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1: Son las 11 de la mañana, 58 minutos.
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0: Bienvenida a quienes se van sumando a la comunidad retro. Hemos dado los titulares. Hoy hay mucho WhatsApp también a través de Eclipse FM. Le agradecemos la conexión a través de la 103.9, la radio de los clásicos. Bueno, ya hay los estudios también de la radio. Y en vivo y en directo. Un gran amigo de la comunidad retro, ¿eh? Oye, que nos estábamos riendo aquí con mi amigo Robleo. Tengan, ¿cómo está? Bienvenido al programa, vos, compadre.
1: Muchas gracias.
0: Bienvenido, Martín, a la FM de los éxitos.
1: Oye, un agrado nuevamente estar por estos lados. Que como te contaba, hace un año que no venía.
0: ¿Hace un año más o menos?
1: Sí, y está muy linda la radio. Está genial. Está genial las pantallas, se ve fenomenal. Todo está como tiene que estar.
0: Como tiene que estar,
1: dice. Lo único usted. Que perdimos la magia de la radio.
0: Ah, claro. Pero, pero es lo de menos.
1: No hay mucha magia acá.
0: Es lo de menos. El tiempo pasa y no pasa en vano.
1: Obviamente.
0: No pasa en vano.
1: Oye, darle la gracia a Marquito y a Eclipse, a ATM también, por el espacio. Así que agradecido. Y saludar a toda la gente que está en la casita. La que está en la pega también, saluditos para ellos. Espero que la estén pasando bien esta mañana. Mañana es jueves.
0: Mañana es jueves. Calor, sí, pues, mañana es jueves. O sea, está rico el día.
1: Hoy día es jueves.
0: Está agradable la temperatura, todo como dices tú, ¿eh? Sí. A mí me sale como que era menos temperatura, pero la verdad que está bastante agradable la temperatura para un día como hoy y después de tantos días nublados y ese frío que tuvimos también.
1: Caminé dos cuadras, obviamente llega calorado acá.
0: Tenemos evento muy bonito. El año pasado me acuerdo que me lo perdí porque andaba en Santiago. En esta oportunidad no me lo pretendo perder, amigo mío.
1: Así, mira, vengo a hacerle la invitación a toda la gente, a todos los auditores de ATM, bueno, a todos los auditores de Radio Eclipse, a todos los que se conectan a la 103.9. Este año nuevamente regresamos con el Carnaval Abrigo, Dulzura y Tambor, que es el nombre que tiene este hermoso carnaval que estamos llevando a cabo. Este año con tres días de diversión, de alegría, de luz, de fiesta, de ritmos, de colores. Así que comenzamos el día 12 de junio. No, bueno, 12, 13 y 14 de junio van a ser los días del carnaval.
0: ¿Cuánto dijiste?
1: 12, 13 y 14.
0: Perfecto.
1: Así que el día 12 comenzamos con un lanzamiento, obviamente homenajeando. Bueno, esa es la sorpresa que tenemos, que el que se va a dar cuenta lo va a notar. Tenemos un homenaje a unos grupos culturales de nuestra zona, que obviamente tenemos muchos conocidos, y a través de nosotros queremos hacerle el llamado también a la gente, a los jóvenes, para que no se pierda esta cultura.
0: Espectacular. ¿Ya? Tercera edición, Abrigo, Dulzura y Tambor,
1: tejido desde su propia gente. Mira qué mejor el logo.
0: Qué bonito nombre le dieron esto a usted, ¿eh? Le dan como una identidad muy, muy particular.
1: Obviamente tiene un carnaval de todo, un carnaval de toda la gente de La Ligua. Obviamente está pensado en eso, para que lo podamos disfrutar todos.
0: 12, 13, 14 de junio.
1: Sí.
0: Cuéntanos un poquito cuáles van a ser las ubicaciones, dónde nos vamos a encontrar con esta tremenda presentación de San Balúa y todo el evento que ustedes realizan, porque vienen de diferentes puntos.
1: De distintas partes del país. Sí. Tenemos Valparaíso, Coquimbo, Santiago, Serena, Valle del Elqui. Estamos en Concepción y estamos a la espera de un grupo de Puerto Montt.
0: ¿De Puerto Montt?
1: De Puerto Montt, que nos va a venir a visitar. Así que hasta allá hemos podido llegar en el boca a boca de lo que ha sido el carnaval y las mismas agrupaciones. Oye, vamos al Carnaval de La Ligua.
0: Claro.
1: Oye, ¿cuándo es el Carnaval de La Ligua? Así que la gente estaba muy pendiente de eso.
0: Deseando eso.
1: Obviamente.
0: Bueno, deben tener una muy buena experiencia. Por lo mismo dice, oye, ¿y para cuándo nos toca La Ligua?
1: Sí, pues, sí. Como te dije, en los años anteriores ha sido fantástico.

0: Eso me suena muy parecido el Está de Maíz, ¿o no?
1: Mira, Está de Maíz.
0: Está de Maíz, los chicos de Quillota.
1: ¿Cómo te pueden encontrar a ti, a ustedes en Instagram?
0: Nosotros
1: o en
0: redes
1: Facebook?
0: Sociales somos como Zambalúa la Ligua.
1: Ya, y si quiero ver algún video de ustedes, por ejemplo.
0: Ahí mismo están los reels, o nos pueden ver también en YouTube, está la transmisión del carnaval de los años anteriores. Así que también ahí los pueden visitar. Tenemos una presentación en YouTube del carnaval Mil Tambores 2024-2025. ¿Sí? También aparecemos en algunas tomitas que se realizaron.
1: Aquí tengo la transmisión del último que se realizó. Del primer carnaval de la Ligua. Esto fue celebrando nuestro aniversario, 270 aniversario.
0: ¿Fue en el 2023?
1: En 2023. ¿No? Sí, claro. Y tocó solcito ese día, porque de repente tú sabes que estas fechas son
0: complicadas.
1: Medias complicadas en temperatura.
0: El año pasado llovieron todos los fines de semana, menos el día del carnaval. Claro. Tuvimos esa suerte también. Así que ahí, bueno, obviamente hay presentaciones de todos los chicos y los amigos batuqueros que vienen.
1: ¿Ustedes cierran o no?
0: El primer año cerramos.
1: Cerramos.
0: El segundo año estuvimos intermedio.
1: Ya.
0: Y este año también vamos a estar intermedio. Porque tenemos que darle la oportunidad a la gente que viene desde más lejos, ya que terminando su presentación regresan a sus lugares de origen.
2: Llegamos a un momento crucial. Porque es momento de recibir a los dueños de casa.
1: Sí. Organizadores.
0: En esa parte yo lloré, Marco.
1: ¿En serio?
0: Hay que decirlo. Porque se pone a hablar Consuelo, mi hermana, y las palabras que dijo así nos afectó mucho justo antes de tocar.
1: Claro, como que, oye, ¿qué hago en este minuto? Porque entre emoción y la energía que hay que demostrar cuando entráis con todo, porque la gente los escucha, ¿cierto? Oye, encontré, pero oye, hice un clic, pum, y llegamos a esta parte cuando hace su presentación en su primera edición.
0: La primera edición.
1: De Abrigo, Dulzura y Tambor.
0: Fue dedicada ahí a los dulceros de la Ligua. Ese era nuestro traje.
1: Ahí está, ahí
0: se pone a hablar con suelo. Lo hizo llorar.
3: Así que me pueden poner un poquitito de atención. A mis compañeros igual. Bueno, les envío un caluroso saludo a todas nuestras autoridades presentes.
1: Oye, estaba lleno de gente, viejo.
0: Sí, había bastante, mucha gente.
1: Y cada año ha tenido mayor participación.
0: 1.250 participantes teníamos solamente esa vez.
3: Para nosotros como agrupación es súper importante este momento y este día. Y no podemos dejar que pase como un día más. Hoy será recordado por muchos como el día en donde nos visitaron más de 1000 artistas en un gran carnaval, donde recorrimos calles de nuestra comuna, llevamos música, alegría, donde se celebró,
0: sin de PTA,
3: se
0: por si acaso.
1: Sí.
0: Ahí venía letras, salía desde el corazón de Consuelo.
3: Por todo esto,
0: que escribe muy bonito.
1: Sí, sí.
3: Por eso y mucho más, le damos las gracias a todos y cada uno de ustedes por decir que sí a esta pequeña invitación.
1: Claro, es un gran desafío este de tomarse prácticamente la ciudad por un día, y aquí son varios días, y las autoridades que también confían en el trabajo que ustedes realizan.
0: Y hoy, este año se dio, nos dieron ese cariño, obviamente, ya que gracias al municipio en sí, en total, su totalidad, alcaldes, concejales, gente que trabaja en el municipio que nos ayuda a realizar esto, tuvieron la confianza y obviamente nos ayudaron monetariamente. Así que nosotros estamos felices por eso. Es una ayuda bastante que nos sirve mucho para poder recibir tanta gente. Porque la gente tiene que comer. Y estos son buenos para comer.
1: Son buenos para comer. Pregúnten a amigo Robleo. Bueno, mal diente.
0: Buenos para comer.
1: Está bien.
0: Así que nosotros felices nuevamente de poder realizar este carnaval y que siga sonando por muchos años más.
1: Que así sea, amigo mío. Entonces ya está la invitación. Este como el primer avance, digamos. Tú siempre llegas a los medios de comunicación cuando faltan 10 o 15 días, digamos, para el evento, para comenzar a calentar el ambiente.
0: Obviamente, para que la gente ya se vaya enterando. Obviamente vamos a estar con las publicidades, ya estamos en las redes sociales. Tenemos nuestro flyer oficial, que ahí a lo mejor la gente puede estar, ya, por esto viene.
1: Claro.
0: Esto es lo que se va a hacer. Pero sí estamos contentos porque ya llevamos más de 27 agrupaciones confirmadas. Ya, así que ya estamos hablando de nuevamente 800, 900 personas. Bueno, contarte un poquito que se divide en dos etapas.
1: ¿Dos bloques?
0: Dos etapas por día. El día sábado, 13 de junio, vamos a estar en las localidades de Valle Hermoso, La Higuera, El Carmen, vamos a estar en Longotoma, Los Molles, Sector Rayado, Vía Futuro, en los cerros de nuestra ciudad. Ahora vamos a llevar un día vamos a llevar todo el carnaval a nuestro cerro, de donde nacimos, vamos a llevar los ritmos y vamos a estar ubicados en distintas poblaciones.
1: Bien.
0: ¿Ya? Así obviamente como lo que vamos a llevar para los muelles, para la gente de la costa, Longotoma nuevamente. Así que eso va a ser, y juntarnos todas las agrupaciones que lleguen el día sábado en el Plaza de Armas para realizar un batucazo.
1: Batucazo.
0: Vamos a tener alrededor de 150 personas sonando ese día en la tarde, 6:30 de la tarde, 7 de la tarde, vamos a estar sonando. Y próximo día comenzamos a las 12 del día, obviamente el pasacalle principal, donde van a estar todas las agrupaciones invitadas.
1: ¿Cuáles son las calles que van a estar circulando ese día final, digamos, que el día domingo?
0: Es, ¿no?, Ortiz de Rosa.
1: ¿Desde donde el buen amigo?
0: Sí,
1: del gimnasio prácticamente.
0: No, bueno, empezamos desde aquí donde está en la esquina la botillería.
1: Tienes razón, ya, perfecto.
0: Desde ahí comenzamos hasta Plaza de Armas. Bueno, el año pasado doblamos desde la plaza hacia arriba, pero ahora como van a estar el asunto de las micros que están ahí,
1: claro,
0: vamos a hacerlo por calle Vicuña Maquena hacia arriba. Hasta el hotel Anchipayén va a durar el pasacalle.
1: Y contra el tránsito, ese bloque, digamos.
0: Sí, ese bloque, calle, pero caminando.
1: Caminando, ya, claro.
0: Y después van a realizar, obviamente, sus presentaciones en la Plaza de Armas, donde vamos a tener pantalla gigante.
1: Encajonando,
0: obviamente. Claro. Vamos a tener transmisión en vivo, así que para la gente que también no tenga problemas de caminar o alguna cosa, o se encuentra fuera de la ciudad en ese momento.
1: Yo creo que por ahí va también.
0: Lo va a poder ver a través de las redes sociales. Sí.
1: Esto le da un toque también a mucha gente que es de La Ligua o que es de la zona y que puede verla a través de las transmisiones de la Ilustre Municipalidad de La Ligua. Creo que le da un plus distinto acercar la ciudad y sus actividades a mucha gente que vive hoy día fuera de la comuna.
0: Sí, es súper importante, ya que no podemos estar en todos lados, no podemos llegar a todos lados. Así que por eso buscamos lugares de encuentro, lugares específicos para poder realizar el carnaval y obviamente tratar de que esto salga lo más bonito posible, que la gente salga a disfrutar, como lo hemos dicho siempre, que salga con su banderita, que salga, no sé, que salga a bailar, que salga con su confeti,
1: claro,
0: que disfrute el momento, que se libere ese día domingo.
1: Estamos con todo, Zambalúa presentando la tercera edición de Abrigo, Dulzura y Tambor, tejiendo desde su gente. 12, 13, 14 de junio, ya estamos adelantando este ambiente, calentando el ambiente de las actividades de nuestros queridos amigos de Zambalúa. ¿Cómo ha ido creciendo Zambalúa? Desde, bueno, ¿cuántos integrantes primero tenían y cuánto tienen hoy día? Por Mira, ejemplo, contemos
0: ahora,
1: eso también.
0: Ahora fijo, tenemos 35 integrantes que
1: estables.
0: Estables, que es La Ligua Cabildo. Ya tuvimos, ahora tenemos varios gente de Cabildo que también estamos ahí con fuerza tratando
1: pero
0: de.
1: Pero qué rico que funcionen eso, que no porque es de otro lado, no pueden estar.
0: Nosotros felices.
1: Felices, sumando. Esto es la comunidad, porque, o sea, hacen comunidad de la samba.
0: En la primera fecha tocamos casi 45 personas. Y muchos tuvieron que estudiar, salieron de. Se fueron, claro. Así que. Y emprendieron en distintas cosas. Así que y estamos quedando ahí 30, como 30, 35 personas fijas.
1: Oye, te hago una pregunta. Si alguna persona que está escuchando en este minuto quiere formar parte o integrarse a Zambalúa, ¿dónde, cómo lo hacen? ¿Se pueden integrar? ¿Está cerrada la opción? Si son más niños, ¿están formando más pequeñitos que en alguna oportunidad tendrán su momento también de tener su debut, pero primero hay que prepararse por un buen tiempo?
0: Sí, nosotros estamos abiertos, siempre tenemos convocatoria a la gente. Lo pueden hacer a través de la página de Instagram. Nos pueden hablar a nuestros teléfonos.
1: ¿Cómo te encuentras en Instagram?
0: Esteban Robledo.
1: Esteban Robledo.
0: Así de fácil.
1: Ah, ya.
0: Esteban Robledo, La Tocha está como Tocha Robledo, Zambalúa La Ligua.
1: Esos son los canales ahí para comunicarse.
0: Exactamente. Tenemos gente encargada ahí en Instagram que está siempre atenta a lo que puedan preguntar, consultar y todo el asunto. Gente, niños desde 10 años en adelante. ¿Ya?
1: ¿Te queda?
0: Desde los 10 años en adelante. Hasta el más viejo de la cuadrilla, que es mi papá.
1: Claro.
0: El más viejo de la cuadrilla que tenemos tocando en estos
1: momentos. Papito, no falla nunca.
0: ¿Cachai? Así que la gente puede decir, nosotros siempre abiertos a que vengan todos los que quieran participar.
1: ¿Qué día ensayan?
0: Nosotros ensayamos los días domingos.
1: Ustedes son los que meten bulla el domingo.
0: Sí, nosotros somos.
1: Ya,
0: aquí ensayamos en la casa de un amigo. Así que, obviamente, ahí le damos las gracias a Eduardo, que es el que nos soporta todos los fines de semana. Porque es en el único lugar donde podemos estar sin que nos digan, oye.
1: Oye, ya, bueno, también lo he visto por el sector de la recinto ferial. Cancha de Flecha, por ahí.
0: Ahí estuvimos haciendo nuestros comienzos, de armando ya esto antes del primer carnaval. Y era el lugar indicado para poder practicar, ya que así no incomodamos a ninguna persona.
1: Claro.
0: Sí. El
1: uno tambor, mete ruido.
0: El tambor es bastante ruidoso. Sí. Es bastante ruido, claro. Así que. Y llega un punto de que ya comienza a molestar a algunas personas, pero sí lo entendemos, obviamente. Sí. Consciente siempre de eso.
1: Consciente. San Balúa hoy día aquí en los estudios de la radio. La invitación queda abierta para otra oportunidad, tal vez si es más cercano también al evento.
0: Obviamente,
1: y hay que destacar algunos elementos que son importantes para la comunidad. Bueno, aquí está la radio también para que
0: puedas comentar. Obviamente, le vamos a hacer llegar la invitación porque tenemos un lanzamiento del carnaval, ya, porque queremos hacer este reconocimiento. Queremos que lo que nosotros hacemos. Represente también a los demás. No te puedo contar mucho porque no quiero arruinar la sorpresa.
1: No.
0: Pero a lo que queremos llegar es de que la gente joven, los niños, se interesen también por la cultura propia de nuestra comuna, ¿cachai? Así que puede ser en Batucada, puede ser en los bailes chinos, en los caporales, las chicas de Santa María ahora que están haciendo bandas. Así que mira qué hermoso,
1: qué bonito,
0: a lo que hemos, ¿sí?, llegado. ¿Cachai? Ya no tienen que andar buscando bandas de afuera, ni tienen su propia banda, así que nosotros estamos felices de eso. Y eso es lo que queremos, que toda la gente no mire nuestra cultura, no la mire desde afuera. Que se sienta orgulloso, diga, yo fui parte de la cultura de la Ligua. Aunque sea un par de meses, años, pero que estén ahí,
1: claro.
0: Para que no se pierda. Así que el llamado es ese, y obviamente nosotros lo vamos a replicar en nuestro lanzamiento, lo vamos a dar a conocer y obviamente reconocer a estas grandes personas también que han llevado por montones de años, 30, 40 años de algunos que he escuchado por ahí que han estado en base a esto. Así que esa es la idea.
1: Oye, que salió bueno. Estaba la bici, mira, ahí salió la bici. Ahí estaba la bici. Sí, está bien. Oye, que salió bueno.
0: Ustedes piensan que es tecito, ¿ah?
1: ¿Eh? Ustedes, claro, que ahí acaban de servirle ahí un.
0: La llama,
1: un tecito, no. Estamos bien, amigo mío. Bueno, ahí está la invitación, pues, compadre, a pasarlo bien. Luego me voy a conectar con el WhatsApp porque hay muchos mensajes de esta comunidad retro a través de Eclipse FM.
0: Qué bacán. Esteban,
1: amigo mío, entonces.
0: Muchas gracias, Marquito. Agradecido por el espacio a Radio Eclipse, a ATM, a la gente que está en la casita. Todavía están jóvenes. Sé que hay muchos jóvenes por ahí escuchando a esta hora. Así que la invitación a todos que vengan a disfrutar junto a nosotros. Así que agradecido de todo, así que nos estaremos viendo pronto ahí y vamos a mandarla, obviamente, la invitación a Radio Eclipse para que esté en el lanzamiento.
1: Vale, pues, amigo mío, aquí vamos a estar esperando su invitación junto a los grandes de San Balúa hoy día en la FM de los grandes éxitos. Luego vamos con más Church sonando en Eclipse FM, la radio de los clásicos.

0: Son las 12 del día, 30 minutos.
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0: 12.35, nos vamos a la comunidad. Vamos al WhatsApp de la Radio de los Éxitos. Dina Paravicino desde Pudahuel Sur. ¿Cómo está, amiga mía?
1: Hola, buen día. ¿Cómo buen me va? Día, jueves, Marquito.
0: Igual para ti, tí, amiga
1: para
0: mía.
1: Para la comunidad retro. Un día medio raro.
0: ¿Raro por allá?
1: Estamos a... en temperatura 14, vamos a llegar a 17, así que imagínate. Al menos no tenemos el viento de ayer que teníamos.
0: ¿Tenían viento ayer?
1: Que nos está dando este otoño de este año, que nos deja así medio locos a nosotros también.
0: Estos cambios así de temperatura, claro.
1: Maravillosa, cargadita de buenas fibras.
0: Gracias, amiga mía.
1: Para todos. Y que vibremos bonito y lindo todo el día, toda la semana, el resto de semana que nos queda.
0: Gracias, amiga
1: cariñitos,
0: mía.
1: Cariñitos, abracitos para todos.
0: También para ti, Digna Paravicino, aquí en la Radio de los Éxitos.
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0: Siempre grato a... agradable recibir tu llamado, tu energía, Digna Paravicino, aquí por Eclipse FM, conectando a esta hora desde Pudahuel Sur. Y aquí me voy con mi amiga Marlene. Marlene, ¿cómo estás? Bienvenida a la radio.
3: Hola, Marcos. ¿Cómo estás?
0: ¿Cómo va? Buen día.
3: ¿Cómo están todos y todas?
0: Bien, ¿y tú?
3: Espero que bien, cuidándose de estos fríos.
0: Sí.
3: Y aprovechar este rico tibio día. Yo aquí, saliendo de un resfrío que me pilló muy mal, de verdad. Espero ya que esta cuestión pase.
0: Resfriada, mi amiga.
3: Terrible. Oye, quisiera escuchar un tema. Los prisioneros. Fe.
0: Sí, mira qué buen tema.
3: Déjenme un abrazo a todos y a todas. Cuídense, que no se resfríen, por favor. Mira que es terrible, terrible. Abracitos.
0: Ánimo. Ánimo, amiga mía. Mi amiga Marlene, resfriada, tratando de salir ese resfriado, me dice. Ánimo para ti, querida amiga. Nos escucha ahí en Cabildo, conectando con la Radio de los Éxitos. Buen día para ti, ¿eh? Mejórese. Mándele buena energía aquí a la Marlene, para que mejore su resfriado y su ánimo también en el día de hoy. 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Mi amigo Eduardo me dice, oye amigo Marco, después de salir de la radio, me dio una picazón de garganta por tanto hablar. Me dice, oye, si no habló nada, por eso está diciendo. Habló muy poquito, ¿eh? Ahora me voy a la tercera región, donde estamos contigo, amiga Ceci. Nos vamos a El Salvador, tercera región de Chile, La Altura. Está la Ceci, amiga, ¿cómo estás?
4: Hola Marquito, buenos días, ¿cómo
0: buen día,
4: estás?
0: ¿Cómo le va?
4: Yo gusto bien, escucharte, amiga. Trabajando, ahora estoy de garzona, así que aquí dándole. Saludo a la comunidad, que tengan un lindo día lleno de bendiciones.
0: También para ti, amiga
4: saludo
0: mía.
4: Saludo al maestro Cristian, igual, que
0: buena
4: también está
0: onda.
4: De turno. Muchas bendiciones para todos. Un abrazo, amigo mío, que esté bien.
0: Otro abrazo para ti, amiga. Somos Comunidad, estamos contigo a esta hora.
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1: Bueno, aquí chequeando harta info, ¿eh? Deja bajarle porque ayer dejé muy amplio los caracteres aquí del computador. Ahora sí. Mira, hay hartos temas que vienen hoy día. En portada aparecen. Hoy día estaba viendo que. Bueno, pudieron descubrir que los simios pueden imaginar y fingir igual que lo humano. Siempre creímos que usar la imaginación y jugar a fingir era exclusivamente de lo humano, pero estábamos totalmente equivocados. Este nuevo estudio demostró que Kansi, por ejemplo, un bonobo, puede interactuar mentalmente con objetos que no existen físicamente. Mira, esta investigación estas investigaciones fingieron servirle jugo invisible y esconder uvas imaginarias en tazas vacías frente a sus ojos. Sorprendentemente, el simio siguió el juego y señaló correctamente dónde estaban esos objetos creados solo en la mente. Lo más impresionante es que diferenciaba la fantasía de la realidad, prefiriendo siempre el juego verdadero sobre el fingido. Bueno, esto confirma que la capacidad de imaginar surgió hace millones de años en nuestros ancestros evolutivos comunes. Es un hallazgo evolucionario o revolucionario que nos invita a repensar qué tan única es realmente la mente humana. Impresionante, ¿eh? Lo que viene hoy día. Viene aquí y lo comento contigo hoy día, donde descubren que los simios pueden imaginar y fingir igual que los hombres o igual que los humanos. Hoy vienen en titulares también, lo destacamos en Comunidad Retro.
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1: 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Aquí hacemos Comunidad Retro por Eclipse FM. Conectamos contigo. Nuestro WhatsApp disponible, ¿eh? Como siempre. Fuimos a San Balúa destacando también las actividades locales aquí en Eclipse. Se nos viene también el Día del Patrimonio. Y el Día del Patrimonio viene recargado. Ayer destacamos toda la actividad del patrimonio. Domingo 31 de mayo, recorrido del patrimonio cultural de La Ligua. Sábado y domingo. Pero el día domingo hay un recorrido, hoy día viene exclusivamente el trencito patrimonial. Horario de las 11 de la mañana hasta las 6 de la tarde. Desde el frontis de la ilustre municipalidad de La Ligua, hay un recorrido de lugares céntricos de la ciudad y hasta el Museo de La Ligua. Así que ven a realizar también este recorrido patrimonial cultural en La Ligua el domingo 31 de mayo, desde las 11 de la mañana, en el frontis de la ilustre municipalidad va a estar el trencito patrimonial. Horario de 11 a 18 horas va a estar funcionando el trencito, ¿eh? Lo estamos destacando acá en el programa para que participen de estas actividades patrimoniales que también está realizando la comuna de La Ligua. Kenny Loggins. Más clásicos, pasado por Eclipse FM.

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1: Hoy está viendo un tema que viene hoy día y que me parece claro para conversarlo igual, ¿eh? Este proyecto de ley que busca ampliar a 20 días el permiso laboral por un fallecimiento, por ejemplo, de un hijo, de un cónyuge o conviviente civil. Este es un nuevo proyecto de ley que busca modificar el artículo 66 del Código del Trabajo con el objetivo de aumentar de 10 a 20 días corridos el permiso remunerado por el fallecimiento de un hijo o hija y de 7 a 20 días seguidos en caso de muerte del cónyuge o conviviente civil. Este artículo hoy día ya viene modificando este artículo 66 del Código Civil del Trabajo con el objetivo de aumentar de 10 días que existían antes a 20 días cuando con el permiso de remuneración cuando fallece un hijo y de 7 días a y de 7 días seguidos en caso de la muerte de un cónyuge. La propuesta también amplía el fuero laboral de 1 a 3 meses desde el fallecimiento. Esta iniciativa fue presentada por diferentes senadores y, bueno, que pretenden reforzar la estabilidad laboral y entregar también un resguardo más acorde al impacto que genera la pérdida de un familiar. Totalmente de acuerdo. Cuando uno lo ve de esa manera y te dicen te damos 4 días o 7 días, la verdad que es un tema bastante amplio. Incluso debería ser más el tiempo, pero por lo menos se da un respiro mayor si alguien vive una situación como esa. Ya sea la pérdida de un hijo, la pérdida de un cónyuge o conviviente civil, llegando a los 20 días de permiso laboral. A veces hay cosas que tienen sentido común, pero claro, hay que llevarlo al tema legal porque uno en la pega, claro, el jefe puede tener sentido común, pero el sistema no lo permite. Y a veces hay personas que, bueno, van a pasar meses, sin duda, de una situación muy complicada. También el trabajo ayuda cuando uno vive situaciones como esa, salir un poquito de la casa, salir de tu entorno que te hace recordar muchas cosas, también tiene su cuento. Pero hay que esperar días también de que ese dolor, que puede durar meses y años, pueda mitigar, digamos, en 20 días más para volver al trabajo en mejores condiciones. Hoy día lo destacan los medios de prensa. ¿Qué les parece, Comunidad Retro, que tengamos esa posibilidad de ampliar a 20 días el permiso laboral por un fallecimiento de un hijo o hija, de un cónyuge o conviviente civil? Somos Comunidad Retro, ¿eh?, con esta noticia que hoy aparece en los medios y la destacamos también aquí en la radio.
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1: Puedes comentar también en otro WhatsApp de la comunidad.
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1: Oriana, ¿cómo estás? Bienvenida a la comunidad, amiga mía. Me dice hola, Marquitos. Buenas tardes para todos. Está rico el solcito. Cerca de mi casa a veces se escucha como unas batucadas por calle Manuel Montt hacia el río. Puede ser Oriana, puede ser Zambalúa. Pero quizás, yo no recuerdo muy bien el dato donde dijo Oriana o donde dijo Esteban que estaban enseñando. Mira, aquí me dice Antonio, me dice, deberían dar el mes. Reponerse de algo así debe ser muy fuerte. Y reponerse, bueno, requiere mucho tiempo, pero dice debería ser un mes. Pablito, deberían ser para cualquier familiar directo, padres, hermanos, hijos, cónyuges. Ana dice, la cantidad de trámites que se deben hacer al fallecer un familiar es horrible. Al final, en esos días, te terminas haciendo cargo de eso y ni siquiera puedes vivir el luto. Son Comunidad Retro, hoy día comentando este tema que tenemos acá.
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1: Mira, y cuando es cuando... Cuando es la mamá o con la que vivías y cuidabas, te dan 4 días y crees que con eso, sano. Volver después de 4 días, por eso uno ya tiene el duelo superado. ¿Cómo se le ocurre eso? Claro, en 4 o 5 días, imposible. Por eso te digo yo, hay penas que pueden durar años, como meses o situaciones potentes durante mucho rato. Karen, sí, dime nomás. Mira, dice, ojalá también dirigirlo a los abuelos. Habemos muchos criados por nuestros abuelos y no hay derecho que nos cubran cuando muere el abuelo. Somos Comunidad, estamos comentando hoy día acá en la FM de los éxitos.
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1: Mira, debes aplicar para todo tipo de grupo familiar, me dicen acá. Hay que ser, hay quien fue criado por la tía o la abuelita y la siguen como su propia madre y cuando fallecen nadie les da el espacio para procesarlos como corresponde, solo porque no se ve como un familiar directo.
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1: Por experiencia propia, Ana me dice, por experiencia propia, solo algunas veces es mejor tener la cabeza ocupada en algo antes que estar quizás 20 días encerrado en la casa, recordando a esa persona que quizás tu pareja las 24 horas del día sin ninguna otra actividad. Claro, eso lo plantea ahí también. Bueno, lo planteamos también nosotros, que no se pasa rápido, ¿no? No se pasa la pena de un día para otro, ni en 4 días, ni en 5, ni siquiera en 20. Pero claro, el sistema te dice que también hay que volver a trabajar, ¿ya? Por eso algunos dicen que deberían dar un mes. Oye, gracias. Mira, aquí hay personas que no... Me dice, no di el nombre, pero... Me dice, yo pasé muerte de mi hijo a los 4 meses. Recién pude volver a mi rutina. La pena de la pérdida de mi hijo no se quita este mes. No se quita ni pasado ni mañana. Bueno, este 19 de junio cumple 3 años. Es como que este dolor es intenso en mi corazón de igual manera, todos los días. Claro, potente, amiga. Somos Comunidad Retro y cuando te leo acá, claro, nos lleva a pensar efectivamente cómo antes daban 3 o 4 días, o 5 días, o 7. Claro, hoy día se está ampliando a 20 esa posibilidad cuando, o este permiso laboral por fallecimiento de un hijo o hija, de un cónyuge o conviviente civil. Pero también están nuestros padres, está nuestra madre, ¿no? Que son situaciones que son muy potentes en nuestra vida. Más aún cuando existe la pérdida, ¿no? Sigan comenzando, sigan comentándonos en Comunidad Retro.
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1: La Pama me dice, incomprensible que cuando nace un hijo el postnatal es de 6 meses y cuando muere solo 10 días. Se debe legislar, empatizando con aquellas madres. Bueno, es lo que se está haciendo hoy día. cambió el número a 20 días ahora. Permiso laboral. Hoy día vienen Comunidad Retro. Estamos hablando de eso.
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0: Mira, aquí hay otra propuesta. Dice, creo yo que cada persona debería decidir cuándo tomar ese permiso y cuánto tiempo, obviamente con un límite coherente. Pero cada persona vive de distintas formas un duelo. Quizás alguien los 10 primeros días quiera trabajar como loca para tener la mente ocupada y luego tomarse unos 15 días ya cuando cae lo que pasó. A quizás alguien necesita más de 20 días, etcétera. Un tema, ¿no? No, es de un tema que, claro, lo están dejando ahí legislando, pero de forma más concreta, ¿no? ¿Qué tal, Metalúrgica? Buen día, amigo. Comunidad Retro me dice, hola, Marquito, buenos días. Saludos desde Papudo, con un día agradable, rico para salir a pasear. Y ojo, cuidado, ya que hay marejadas, pero rico para comerse un rico helado ligüén también para pasar con el heladito. Un gran saludo a todos en el estudio y a todos y a todas las comunidades en ATM Retro Común. Y algún temita retro también me dice. Desde Papudo, Metalúrgica, trabajando toda máquina junto a la radio de los clásicos, grande Metalúrgica, que ayer nos visitó en la radio y nos trajo un lindo regalito acá en la 103.9.
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0: Regalito inspirado en DJ Master.

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1: Es la 1:00 p.m. 5 minutos.
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1: Bueno, y siguiendo con la comunidad retro a esta hora, la una con 15 minutos. Estamos a toda máquina. 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
1: Sumando energía hoy, chiquillos. Atención, deja de ir con el WhatsApp de la radio. Que me dice acá Eduardo Vergara que vio aquí el regalo que nos dejó Metalúrgica. Y lo encontró muy bonito, ¿eh? Lo felicito acá. Le mandan buena vibra Metalúrgica. Acá vieron su trabajo también acá en los estudios de la radio. Chiquillos, hoy es el día del perrito sin raza. El perrito que más me gusta. El Quiltro. Yo soy Quiltroverman. Sí, me gusta. En serio, siempre como que me han gustado los quiltros. Tengo una onda con el quiltro. No es que no quiera un perro de raza, pero siento que el quiltro es otra cosa, más inteligente, avispado, se enferma menos. Carne perro, le digo yo. Hoy celebramos a quienes llenan la vida de patas embarradas, pelos en la ropa y amor infinito. Es el Día Internacional del Perrito, ¿eh? Sin raza. Celebramos a los quiltros, únicos regalones y compañeros incondicionales. Y sí, quiltro es una palabra muy nuestra, con origen en el Mapudungún, que en Chile transformamos en sinónimo de cariño, ¿ya? Ahí dejamos al Quiltroverman, el famoso quiltro. En este carrusel le compartimos a los lomitos del equipo. Aquí hay unos perritos acá. Lipiria está en su día porque si hablamos de perros quiltro, Lipiria es el number one, compadre, de los perros quiltro. Grande Lipiria, grande Lipiria. Llegó a saturar Lipiria muy cerca del micrófono. Feliz día, mi Lipiria hermoso, ¿eh? Lipiria, el perro más longevo del mundo, llegando casi a los 40 años, ¿eh? Impresionante. Tuvo una etapa cuando joven, cuando Lolo, de haber recibido ahí. No, no voy a decir nada cuando queda pegado, dejarlos callados. Pero hoy día es el día del quiltro. A mí me encantan los quiltros. ¿Y quién tiene algún quiltrito en la casa? ¿Quién tiene quiltro en la casa, chiquillo? ¿O se pusieron más cuiquitos y ya tienen perros con raza? Un perro que vale 600 lucas, un millón de pesos. No, yo soy quiltro, totalmente. Si tienes tu quiltro, quiero conocerlo. Mándeme fotitos de su quiltro. ¿Y cómo se llama ese quiltrito? Sergio Fernández me dice: hola Marco, en la casa de mis papás los perros siempre son ladrador. Puros perros quiltro. Puros quiltritos. Buenos para ladrar, buenos para cuidar, muy fieles y muy sanos por lo demás. Tiene para mí el quiltro es un perrito completito, aviloso, avispado. Saben andar por la calle. Hay algunos que pasan por ahí, hasta por el paso cebra. Tú los ves ahí, pero circulando, esperando la luz verde incluso. ¿Han visto videos así de perros quiltro en la calle, no? Con luz verde, bro. Increíble. Rodrigo Tapia, ¿cómo anda, amigo mío?
2: Compadre, compadrito.
1: Bienvenido al programa.
2: Dos. En total tengo cuatro, pero tengo dos perritas también. La Bonnie y la Noah. Son las dos, son quiltritas. Y las otras dos que son salchichas.
1: Dos salchichas. Ya, perfecto. Ay, ay. Chiquitito. Buena, compadre. El perro quiltro. Un perro mestizo o sin raza definida por excelencia en nuestro país. Y su término proviene del Mapudungún, quiltro, con K de kilo. Y se caracteriza por no tener un tamaño, color o contextura estandarizados, ¿cierto? Siempre siendo cada ejemplar verdaderamente único. De repente uno encuentra unos parecidos por ahí, manchas por allá, manchas por acá, son muy distintos. El famoso quiltro. Mira, escuchen esto, las características del quiltro. Características principales. Gran resistencia. ¿A qué se refiere? Al no tener una línea genética cerrada, suelen ser más sanos, sufren menos enfermedades hereditarias y son muy longevos. Por eso yo le digo el carne perro, no les pasa nada. Entonces, gran resistencia, me dice acá, al no tener una línea genética cerrada, suelen ser más sanos, sufren menos enfermedades hereditarias y son muy longevos. En relación a su inteligencia y lealtad, son animales increíblemente despiertos, adaptables y protectores. Si hablamos de variedad infinita, pueden ser entre desde pequeños y peludos hasta grandes y robustos, dependiendo de los cruces de la zona. Patrimonio y cultura, yo creo que son parte de nuestra cultura y nuestro patrimonio, el perro quiltro. Ahí me van contando nomás. Vamos con WhatsApp, Comunidad Retro. Aquí me conecto con Héctor Lever. ¿Cómo anda, Héctor Lever? Bienvenido a la comunidad.
3: Amigo, ¿cómo estás?
1: Bienvenido al programa.
3: Un excelente día jueves. Hoy yo aquí en Realiva no me tocó fabricar, pero estoy arreglando un baño con un amigo. Así que aquí estamos. Hoy día del quiltro, ¿eh? Sí, yo tengo dos quilterrier en la casa. Uno se llama Smoking y el otro Oso. Así que vaya, mis saludos Smoking cordiales para ellos.
1: Muy bien.
3: Así que nada, amigas, un saludo a la familia, a los amigos. Abrazos, bendiciones para todos. Sin temitas, es que se puede algo de gente acaba de nacer. Así que de antemano se agradece, amigas.
1: Vale, amigo. Héctor Lever está en Comunidad Retro.
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1: Sergio Fernández, Lipiria tiene más años que Munra, el inmortal. Bueno, si lo vieran está parecido, ¿eh? A él le encanta cuando lo nombre porque al tiro ladra. Me encanta que lo nombre. Chico Víctor, ¿cómo anda el Quiltro, compadre?
2: Hey, Marquito. Ya, a mí me decían Quiltro porque andaba de ahí detrás de las perritas.
1: Ay. Ahora el Quiltro va lindo ahí. Anda de gallo, anda de gallito. Vale, Banchito. Este es el mío, ¿eh? Se llama Klaus. Don Perro, me dicen acá. Don Perro, muy bien. Mauricio. Y aquí está su perrito, Mauricio, ¿eh? Oye, qué lindo el quiltro que tiene, compadre, ¿eh? Maravilloso. Mauricio Cruz también hoy día en Comunidad Retro, ¿eh? Conectando con nosotros.
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1: ¿Qué tal, Javier?

0: Javier me dice, Marco, en la casa de mis papás había una perrita quiltro, la Cindy, muy despierta e inteligente, ¿eh? Mi papá era uniformado y ella empezaba a ladrar a horas específicas cuando llegaba mi padre. Lo salía a encontrar y la gracia que le traía una gorra en el hocico hasta el sillón de la casa, donde, bueno, todos los días me dice acá. Qué buena, Javier, ¿eh? Mira el recuerdo que nos tiene acá. La perrita quiltro, la Cindy. Perros inolvidables que tenemos en nuestra vida, que se cruzan en nuestra vida, que son tan inteligentes y se hacen notar tanto, ¿no? Y tiene este tipo de acciones. Javier nos cuenta una de ellas. Amigo Javier, ahí le voy a tomar el número que habíamos hablado hoy día, ¿eh? Ahí está Javier opinando. Son muchos hoy día opinando. Me gusta. Conéctate. El WhatsApp de la radio hoy en el Día del Quiltro.
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0: Es la 1 de la tarde, 28 minutos.
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1: Bueno, y seguimos en la comunidad retro ATM. Jornada de hoy movida, amplia. Y en la Eclipse, por supuesto. La una con 32. Hay muchos WhatsApp hoy día en comunidad retro, ¿eh? Estoy revisando acá el WhatsAppeo de la radio, que está muy intenso. Estamos hablando de los Quiltros. Le doy la bienvenida a mi amigo Francisco González Muñoz, que hoy día nos trae una tremenda. Vamos a estar conversando de Calpa Ecoindustrial, obviamente. Acá un tremendo amigo de la comunidad. Bienvenido, Panchito. ¿Cómo le va? Bienvenido
2: al programa. Marco. Buenas tardes, ¿cómo estamos, amigas y amigos? Radio Escuchas de la Radio Eclipse.
1: Qué rico tenerte por acá. Hostal La Concagua, el rostro principal, digamos, de y estos cambios que también ha tenido Hostal La Concagua, con las tardes o noches de jazz, que ya sabemos los fines de semana. Pero además también está Calpa Ecoindustrial, el cual hoy día vamos a conversar acá en el programa. Pero antes, amigo mío, quiero que escuche y conecte también con la comunidad retro. Estamos hablando de los perros Quiltro. Ha tenido su historia, ha tenido un perro Quiltro en su historia que usted recuerde por ahí, que era habiloso, divertido, era como más avispado el perro Quiltro. A ver, cuéntanos un poquito.
2: El perro Quiltro, por general, creo yo que tiene más calle. ¿Haya vivido en la calle o no?
1: Sí.
2: Sino que quizás puede ser algo medio genético.
1: Genético.
2: Pero sí, porque la lealtad del perro Quiltro, la austeridad, con cualquier cosa se contenta, ¿cierto?
1: Oye, y lo dejaste claro, porque las características principales de un perro Quiltro es la lealtad, la inteligencia y gran resistencia. Referimos a ser mucho más sano que un perro normal, se enferma mucho menos y son muy longevos también. Entonces, por eso que el perro Quiltro es muy difícil ahí, que por eso vemos tanto, digamos, porque duran bastante. Y una variedad infinita de diferentes colores, hay peludos, pelados, hay de todo. Así que ahí estamos con los perros Quiltro hoy día. Estamos recordando, ¿qué nombre tenía tu perrito Quiltro?
2: Tommy.
1: ¿Y hoy día eres más de raza o de Quiltro?
2: Pucha, ahora tengo un Basset Hound.
1: Ah, ¿viste?
2: Qué ligor, que esos son esos perros, sí, que tienen la oreja larga. Y claro, y mi mamá...
1: Oye, ese es como el que le salía en Hash Papio, ¿no?
2: Hash
1: Papio. Como para tenerlo así, eso, para que todo diga...
2: Así,
1: ay, hash
2: así le dice, pero un Hash Papio.
1: ¿Te acuerdas? Es que había uno que era al frente de los departamentos de Vicuña Maquena.
2: Que era de los Hernández.
1: De los Hernández era, po. Ah. Ese se paseaba por toda esa calle ahí.
2: Ese se llamaba Ricardo.
1: Ricardo, ¿viste? Oye, pero es que uno lo recuerda porque era el único especie de esa. Y uno decía, mira, el perro Hash Papi, porque no desconocíamos los nombres de la raza antiguamente. Bueno, claro, los tenía aquí memorizados, po. Bueno, Ricardo se llama entonces. Mira, ahí tenemos a Ricardo, buen recuerdo, ¿eh? Un padre, amigo, estamos por ahí.
3: Chico Víctor, un pequiné.
1: Sí, tenemos a Pequiné acá. Sí, dijo que él se sentía como, se percibía como perro, ¿eh? Metalurgia me dice desde Papú. Amigo Marco, yo tengo un vecino que era más sobrado que el perro, ya que era él de raza pituca. Y un día se le quedó la puerta abierta y salió corriendo por la calle el perrito. Y él pasó un camión del líder. Chuta, y el claro, era la historia que me está contando Metalúrgica, por favor. Por favor, que dejó ahí la evidencia de algo dramático hoy día aquí en el programa. Y aquí mi amigo desde Catapilco, hola ATM, Perla y Atila. Me está mandando las fotos acá. Gracias, Juan Claudio, ¿eh? Oye, qué lindos perros me están enviando hoy día. Hacemos comunidad en el Día del Quiltro. Sergio Fernández, Chico Víctor, más que perro, un Quiltro, es un chihuahua. Siguen también por ahí. Blanca Saavedra, Blanquita, ¿cómo estás? Bienvenida. Hola, amigo Marcos. Buenos días. Sin internet, así que muchos saludos por los días que no pude comunicarme. Yo en mi casa tengo 4 quiltritos, todos ellos rescatados de la calle. El macho se llama Héctor, Sasha, Nala y Lila. Oye, y lo amamos, son muy inteligentes. Lila da la mano y nos hace un chocolate, un chocale, eso era, un chocale. Gracias, Blanca, ¿viste? Aquí aparecen todos los Quiltroverman en el día de hoy. Habla de su perro Wichitón. A ver, ¿qué pasa, Chico Víctor?
4: Marquito, ¿ah? Yo tenía como 5 o 6 años más o menos. Y me acuerdo yo cuando se salió el río de allá de Vallehermoso. Antes había un camino por allá,
1: ¿sí?
4: Por donde está el Tricán ahora. Había un camino por allá y se salió todo ese camino, salió todo el río, el puente, el río se lo llevó todo. Y me acuerdo que un caballero venía a caballo ahí en el río y se lo llevó el río, oiga.
1: ¿Ya?
4: Y un carabinero se tira a salvar a este gallo y el Washington se tira detrás
1: el perro.
4: Y sacó al carabinero y al caballero. Oye, fue un acto de heroísmo del Washington.
1: Mira.
4: Mi perro, me acuerdo, era el quiltrito, pero era grande. ¿Cachate? Y todavía me acuerdo de eso, ese acto de heroísmo que hubo en ese tiempo.
1: En ese tiempo,
4: mira. No se dio en las noticias, pero allá en Vallehermoso lo recuerdan mucho.
1: Oye, el Washington, entonces se llamaba su perro. Y ojo, porque claro, antes en esos tiempos no había cámara para estar grabando. O sea, lo vivías y quedaba ahí en tu retina. Es lo que estás recordando hoy día. Mucha gente tal vez lo puede recordar. Mira, un acto heroico. Salvó a una persona y a un carabinero también, el perro Washington.
2: Qué buena historia.
1: El perro de Chico Víctor. Y era un perro quiltro. Ahí tenemos una más del perro quiltro que hoy día nos hacen llegar aquí en la comunidad retro, ¿eh? ¿Cómo estás, Tosh? Ah, Zambalúa. Igual tenemos un quiltrito, me dicen acá. Ah, mandaron la foto de Esteban Robleo. Chuta, me lo mataron, compadre, ¿eh? Mauricio Cruz, estoy contigo, amigo.
5: ¿Cómo va, compita Marco? ¿Cómo va, compita Marco y a toda la comunidad retro?
1: Bienvenido al programa.
5: Oye, aquí está mi super mascota, po. ¿Ah? No mide más de 40 centímetros de alto.
1: Oye, el quiltrito bonito.
5: Y tiene una estatura, digamos, de perro quiltrito. Lo único que tiene unos ojos medio amarillentos, compita, no sé de dónde sacó sus ojos. Es terrible. Nada lo asusta, compita. Él se puede enfrentar a cualquier perro, nada lo asusta.
1: No
5: se
1: siente escabulle el miedo.
5: Por entre medio de las ramas, del cerco, ladra como los dioses, porque es el mejor timbre que tengo en casa, compita. Ese es el más grandioso, el mejor de todos los tiempos. Nada lo avasalla. Él es Koda, la máxima figura perril.
1: La máxima figura perril hoy día aquí en el programa. Grande, amigo mío, qué linda foto tengo acá. Renato me dice, hola, oye, tengo dos pastores alemanes, súper inteligentes, y tengo a Kilterry, el Julián, mal portado, este vive en su mundo, porfiado, sale a la calle, persigue los autos, rompe las bolsas de la basura, cuando caminamos al cerro se va solo a la cima, un alma libre, mientras los pastores pegados a uno, ¿eh? Pero el choro igual, ¿eh? Bueno para la pelea, además sabe que el pastor, que es muy grande, lo defiende, entonces arma la pelea para que vengan los demás a defenderlo. Camorero, sí, hay de todo. Adrián, y aquí nos manda también desde Cabildo, ¿eh? Bobby, mi muñeca, mil quiltros. Oye, se conocieron en nuestra casa desde pequeños, se casaron y tuvieron tres hijos. Carla, no, Chaca, Rulos y Jean. Hasta hoy están juntos, ¿eh? Dos de sus hijos ya fallecieron, ellos no lo saben. Por favor, no lo digas por la radio, que se van a sentirme. Pero cómo, lo dijimos por la radio. Y mucha lealtad. Así que linda foto que nos manda, ¿eh? Aquí mandaron la foto de los salchichas también. Oye, lindo los salchichas, el parcito, ¿eh? Y con la polera de Colo Colo, usted, compadre, no falla. Ahí están los salchichas. Linda foto de nuestros perros. Yo también puedo recordar a mis Jack. Yo tuve puros perros quiltro, la mayoría, mis quiltro, hermano, de chico. Y tengo esa. Yo soy amante del perro quiltro. Yo nunca me he comprado y he tenido un perro, digamos, de raza. Siempre he buscado. Cuando aparecen por ahí y uno se conecta al tiro, Panchito, ¿eh? Cuando un perro te llama la atención, este va a ser mío, y ahí se queda contigo y genera una hermandad, especialmente cuando éramos niños, cuando andamos con el perro para todos lados, ¿no?
2: Yo creo que ahí eran otros tiempos también. Antes uno no sé, pues ahora es tan caro todo, uno mide todo, controla todo. Entonces antes ya tenía un perro y nadie pensaba que uno tenía que mantener al perro.
1: Claro.
2: Ahora sí.
1: Con lo que había nomás, la sola.
2: Con lo que había.
1: Sí. Con eso comía nomás. Claro. Se acabó el problema.
2: Ahora no, pues tener un perro, una responsabilidad gigante, es plata, qué sé yo.
1: Buen alimento. Vacuna. Hay que cuidarlo. Si no, también observan que no lo estáis cuidando, te denuncian también. Las tiene todas. Toda la situación está viva. 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
1: Gracias, Panchito. 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
2: Dale, Marco. Gracias a usted.
1: Somos Comunidad Retro. Vamos y regresamos en el día del Quiltro. Somos la 103.9, la radio de los clásicos.
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1: Seguimos acá en la comunidad retro, conectando con los clásicos, conectando contigo también a través de nuestras plataformas digitales.
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1: En el día del perro quiltro. Sí, hoy día es el día del perro quiltro, ¿eh? Le voy a preguntar a mi amigo Richard Tapia. Bienvenido al programa, amigo mío. Fanático del perro quiltro, ha tenido perro quiltro o ya se puso rasero ya. ¿Ah? Perros caros, ¿cómo anda la cosa? No, ¿sigue no, siendo quiltrito?
2: Quiltrito, sí.
1: En el fondo soy un quiltro.
2: Soy un callejero.
1: Un callejero. ¿Cómo está? Bienvenido al programa, amigo mío.
2: No, muchas gracias por la invitación, Marco, y bueno, aquí estamos a disposición.
1: Bueno, primero vamos a ir cerrando también lo que está apareciendo hoy día con el perro de los quiltros y todo. Tenemos comunidad retro, usted sabe. ¿Tuvo perro quiltro, compadre?
2: Sí, tuve, desde niño, los perros quiltros.
1: ¿Qué recuerda? ¿Recuerda algún nombre por ahí? ¿Alguno que te haya marcado, digamos, dentro
2: el
1: de tu
2: Firulais.
1: Vida?
2: El Firulais, tenía uno que se llamaba el Firulais.
1: Firulais.
2: Pero era callejero, ¿eh?
1: Por derecho propio, como dice la canción.
2: Sí, no, antes los perros tenían más libertad, así que los perros andaban por todos lados. Así, oye, sí, mira el perro del Richard, andaban metidos ahí, andaban en los calduchos.
1: Se perdían.
2: Y a ver los partidos de fútbol, allá andaba metido entre medio.
1: Era como una, es como tener un hermano, como un amigo, siempre andaba para todos lados con uno. Yo también me recuerdo mis perros también, a donde iba, o si no estaba ya entrando en alguna parte, te esperaban afuera.
2: Sí, son
1: fieles. Te estaban esperando, fieles, esperando a que tú salieras y siempre contentos te recibían y sigan contigo. Sí, yo cuando chico andaba con muchos perros, viví en Los Vilos por muchos años, y andaba con dos o tres perros, po. Fui perrero, po. Todavía tengo varios nombres por ahí en mi mente, especialmente el Corby, que fue mi gran perro desde niño.
2: No, y tuve ahora último una perrita, la Nua, era una mezcla de Golden con Labrador.
1: Ah, ya.
2: Súper fierta, ¿no? Allá en Los Molles. Se desaparecía todo el verano, era, se conocía con todos los turistas, después volvía en marzo, como cuando día echaban al colegio, ahí volvía para la casa.
1: Ya cuando veía que no había comida y se habían ido ya, sí, aparecía.
2: Y pasaba por el labio como que no me conocía.
1: Me está ahí, bro.
2: Tal cual.
1: ¿Y tú lo aceptabas y eso? ¿Ya sabías, sí, que sí, en el verano...?
2: O sea, ven. No, hacía caso, no había caso. Era turista.
1: Oh.
2: Se contagiaba en la época.
1: Llegaba marzo hasta noviembre, claro, contigo. Claro, diciembre, justo. Febrero, marzo, chao.
2: Pasaba el periodo estival y volvía, como que volvía al colegio.
1: Oye, como que estaba en una pensión.
2: Justamente.
1: Oh, la embarró.
2: Y generalmente le pasan a todos los perros los moyas. Son callejeros en el verano.
1: Espera, ahí sacamos una... Yo creo que a lo mejor en otras partes también, en otros balnearios puede ocurrir, ¿no?
2: Yo creo que sí, en Papú debe ser lo mismo.
1: El perro más conocido de los quiltros, Washington. Pero parece que Washington no era un quiltro, ¿eh? Washington era como un perro esto que... Tiene un nombre de la raza y me pierdo ya. Junto a un gran personaje hay un gran perro, ¿eh? Washington pertenece sin hablar, permanece sin hablar, pero pensamos más que ninguno. Condorito ahí recuerda también a uno de los perritos que aparecía ahí, compadre. Aquí está mi amigo Richard Meneses, ¿eh? ¿Cómo está, amigo Richard? Bienvenido a la comunidad retro. Digna para el chido, ¿usted tuvo un perrito quiltro? ¿Sí?
3: Oye, yo tuve acá en casa al Cobu.
1: ¿Cobu?
3: Un perrito que llegó a Bastián con el chiquito. Y hace años ya que ahora ya no existe él, pero lo tengo en el antejardín enterradito.
1: Ah, mira, quedó ahí en tu terreno.
3: Una linda compañía. Ese, ahora regaloneo los gatos de mi vecina.
1: Nada que pertenezca a uno. Ay,
3: en este tiempo les coloco comiditas sobre todo, que afectivo.
1: Ahí con los gatitos, me dice Digna para Vichino, ¿eh? Oye, aquí me llegan más perros. Kiara fue abandonada y hace 8 años que la tengo, ¿eh? Y también he tenido perritos quiltros. Son muy astutos y también muy queridos. Saludos, Marquito. Aquí me manda mi amiga Blanquita. Gracias, Blanquita, ¿eh? Me manda la foto y ahí aparece Kiara. ¿Cómo estás? Bienvenida a la comunidad retro, Marilyn. Hola chicos, ¿cómo están? Es mi hijo, Choripán se llama. Ah, bueno, Choripán, ¿eh? Mira, le mostré la foto a mi amigo Richard. Ahí está Choripán, amigo Richard, ¿eh? Ahí está Choripán aquí en la radio. Qué lindo, está Choripán. También tuvimos un quiltro, una perrita, la Mafi, murió ayer de viejita. Oh, y está ahí entonces en una etapa.
2: En duelo.
1: Estás de duelo, amiga mía. Nosotros te mandamos un gran abrazo porque sabemos la importancia que tienen los perritos, especialmente cuando llega el momento de su partida.
2: Es impresionante el dolor que se siente. Yo tuve una perrita igual que se me le fue y quedé, pero con depresión. Mm. La labor que cumplen los perritos dentro del hogar es impresionante. Y ahora hay una cultura que no se daba antes, la preocupación de los animales.
1: De cuidarlo un poco más.
2: Claro, de la caquita, todo con su bolsita, de la tenencia responsable de los perritos.
1: Claro.
2: Y hay una cultura ahora, hay hasta helados de perritos. Sí. Impresionante, yo tengo una heladería y la gente pide heladitos de, ¿cómo se llama?
1: Para perros.
2: A perritos, sí.
1: Claro.
2: De sabor a carne. De hecho, hay helados para gatitos. Helados para gatitos en el Jumbo. Ahí le paso el dato.
1: Mira. Aquí nos trae varias novedades. Pero aquí, o sea, obviamente, sonando la Marilyn con la pérdida y lamentable la pérdida de tu perrita. Luis Model 23 me dice: muy buenas tardes, Marco. Saludos. Los quiltos son muy habilosos, fieles y a todo terreno. También lo dejo para arriba para ellos. Amiga Alejandra, ¿cómo le va? Hola comunidad, muchos saludos. Acá mando un videito donde pueden ver cómo los perros eligen a sus dueños. Qué maravilla, qué maravillosa conexión. Mira, en este lugar los perros escogen a su humano. Me imagino que el video debe mostrar que el perrito se va solo, ¿cierto? A cierta persona y se conecta con él. Me mando un video, a ver qué me dice este video. Es por YouTube. Este es el lugar donde los perros escogen a sus perros. Todos se quedan ahí quietos y el perrito lo sueltan y el perro se va solo hacia la persona que a lo mejor le gustaría a él que fueran su dueño, ¿no? Y todos reaccionan como si fueran. En este lugar los perros escogen a sus dueños. Interesante, qué lindo video, ¿eh? Y emocionante video estoy viendo aquí, ¿eh? Qué bonito. Los perritos, hoy día los quiltros celebrando su día. Y junto a la Radio Eclipse, aquí estamos comentando. Comunidad, muchos saludos acá. Maravillosa conexión, muchos saludos, linda tarde. Mis quiltritos son pura damas, tengo 5. Y ahí me dice que tiene a Dakota, a Luna, a Orejas, a Mancha, a Negrita. Todas rescatadas, son muy cuidadosas. Gracias amiga, gracias por conectarte también con nosotros hoy día en el Día del Quiltro.
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1: Hola Marcos, cariño a ti, para toda la comunidad. Una linda tarde de jueves para cada uno. Saludos a quienes se acompañan en el estudio. También para ti Rosario, un gran abrazo amiga mía. Gracias por estar junto a nosotros. Por aquí Carlito me dice: Carlos, Marco, hola. Yo cuando vivía en Quintero tenía un quiltro que se iba con un viejito que llegaba de Noruega en noviembre y volvía en marzo. Claro, viste lo que decía y tuvo. Pero él tenía como alguien que quería algo, quería mucho, digamos, el perrito. Y llegaba de Noruega y se quedaba con él los días que estaba, los meses. Y luego volvía a su casa. Lo mismo al estilo de mi amigo Richard aquí. Nicky y Bigote, compadre. Ahí tenemos a Nicky y Bigote, verá. Están llegando aquí. ¿Qué me vas a decir, compadre?
2: Hay una historia muy famosa en Japón. Hay una estatua de un perro que su amo se ahogó en el mar y lo esperó por 10 años hasta que falleció el perrito y lo esperó, y en homenaje a eso se hizo una estatua en Japón.
1: Eso es Hachiko. Ahí hay una película, pues, más sí. Emocionante la película de Hachiko.
2: Ahí hablamos de la lealtad, de la nobleza del perrito
1: del hacia el ser humano, sí. Por más que otros le hagan cariño mucho, sí. Siempre hay una conexión con el con alguien en principalmente, digamos. Mira, la Joana que está en Quintero escuchando me dice: el quiltro de mi sobrina nació sin cola y sus hermanos nacieron todos crespos. Era el único en su especie, me dice, sin cola. Se llama Milo y aquí está el que se fue, el que nosotros recordamos también. Me recuerdo cuando me llamaste acá a la radio, ya había partido tu perrito regalón, tu hijo también, sentido momento en ese instante. Lo recordamos hoy día también aquí en el programa. Mauricio Cruz, estoy contigo, ¿ah?
4: Oye, compita Marco, ¿cómo está, amigo mío?
1: Bien, ¿usted,
4: oye,
1: amigo?
4: Y a propósito de las mascotas y el perro quiltro, bueno, el perro en general, digamos, si bien es cierto, los quiltros son unos perros encantadores, digamos, y son a todo ritmo, digamos, a toda prueba, son de combate, no les pasa nada.
1: Compita. De combate, claro.
4: Pero mira, a prueba de eso también, amigo mío, paralelo a lo que tú estás diciendo, qué manera de ver perritos abandonados, compita. Yo el otro día estuve por allá por Joaquín visitando unos clientes y hay una cantidad de

0: la zona y hacen daño a animales buscando comida, buscando sobrevivencia al perro, porque claro, necesita comer y quedan en el abandono. Qué irresponsabilidad, amigo, que yo del perro ahí en ese sector. Y me imagino que también en gran parte de las zonas costeras donde son casas de veraneo, que a veces traen mascotas y las dejan ahí, amigo, a la deriva. Qué lástima aquello, ¿eh? Bueno, es un tema paralelo a lo que usted está contando, pero tiene que ver, digamos, con las mascotas y también, por qué no decirlo, de los quiltros, ¿eh?
1: Tal cual, así que ahí, bueno, ahí estamos haciendo anécdota de todos los perritos y todo lo que pasa. Bueno, una maldad lo que acaba de contar, pero bueno, estamos dentro de una sociedad y hay de todo, así que, pero como usted dice, hay que, ¿cómo se llama?, darle cariño, ¿no? Darle cariño, y los perros son muy fieles, así que.
2: Y ahora me salvó mi amigo Richard. Oye, mira, lo que está hablando, lo que me llamó la atención, que en el sector de Huaquén me dice que hay una cantidad enorme de perros.
1: Van a botar perros, de hecho. Van a dejar muchos perros a los muelles. Van a dejar muchos perros y, bueno, hay una preocupación de la gente allá y de hecho se han hecho campañas de esterilización de animales para. Pero hay mucha crueldad. Botan mucho perro atropellado en la carretera 5 Norte.
2: Demasiado. Bueno, ahí está la preocupación y lo que nos contaba mi amigo Mauricio Cruz a través de la FM de Los Clásicos. Gracias, amigo mío. Marcelita me dice, aquí a esta hora Marcela me dice, oye, el par de desordenados, Cobu, el chico, Kiara la negra. Viste, mira, siguen apareciendo, amigo Richard, los perritos, los Kiltroverman, que le llamamos nosotros por aquí, por la radio.
1: Están preciosos.
2: Sí, están bonitos, ¿viste?
1: Bien alimentados, se nota.
2: Se notan bien alimentados, totalmente. Que nos falte la comida, Nala, Viejo y muchos más aquí en la radio. Oye, el perro del chico. No. Oye, tan bueno. Se lo voy a mandar al chico, ¿viste? Lo voy a reenviar ese. Felicidades a mi amigo Richard Tocayo, me dicen acá en la radio. Me dice Richard Meneses, con su gran propuesta en clandestino. Y a Leo, gran bartender de la quinta región. Este fin de semana me anoto nuevamente para disfrutar de ese clavo oxidado y sus tragos y comida, mis espectaculares, y un ambiente acogedor. Felicidades y saludo a toda la comunidad retro. Richard Meneses hoy día también te manda saludos.
1: Gran amigo.
2: ¿Viste? Nuestro amigo Richard, conectado siempre con la radio. Muy buena onda con nosotros también.
1: Sí, bueno. Y siempre está ahí escuchando y el otro día me comentamos, tuve una junta y me comentaba que había escuchado acá en la radio. Así que no, un saludo a ella, a su pareja.
2: Bueno, y Leo ya lo tenemos aquí ya. Aquí, Leo, bienvenido al programa, Leo. Aquí, ahí está el micrófono
3: Leo. Para ti, ¿eh? Saludos, bueno. Muchísimas gracias por la invitación. Agradecido de estar acá y de estar con los mejores comunicadores que son ustedes.
2: Ah, muchas gracias, ¿eh? ¿Viste? Los mejores comunicadores.
1: ¿Cómo estuvo la presentación de Leo?
2: Otro nivel.
1: Oye, internacional.
2: Ahora entiendo todo. ¿Ah? ¿Entró al tiro o no?
1: Te sale la labia, ¿eh?
2: Sí, por supuesto. Le damos la bienvenida a Leo. Leo, el encargado del bartender de clandestino. Estamos preparando clandestino para hoy día en la noche, jueves, viernes y sábado, compadre.
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1: Mira, aquí hay una promoción, no sé a dónde es esto, pero en otra parte de Chile, ¿eh? Pero mira, pobre, no, la hamburguesa.
2: No, acá no es ni para.
0: No, es otra cosa.
1: No es ni para publicidad, pues, mira. No.
0: Llega a dar pena.
1: Sí, es cuando tú vayas al McDonald's y pides una hamburguesa y traen un pancito así chiquitito, güey. Sí. El otro día, y esta cuestión.
0: Como
1: y,
0: de mentira, como de mentira.
1: Y vale como 6 lucas.
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1: En Clandestino se congelaron los precios, definitivamente. ¿Eh? Hoy dicen sube la combustible, sube todo, pero en Clandestino el ambiente es distinto, ¿eh?
0: Somos un concepto diferente. Y eso quería
1: aprovechar
0: la oportunidad de comentar que, conversando con Leo, siempre estamos creando ideas, haciendo cosas nuevas. Lo que queremos es armar una plataforma, un escenario en Clandestino y darle la oportunidad a artistas locales. Queremos que se vayan a inscribir, o pueden a través del Instagram de Clandestino pueden inscribirse y armar un escenario para artistas locales, ya sea cantantes, si tocan saxo, guitarra, lo que sea. Y bienvenido, ahí tiene un escenario para que puedan desarrollar sus talentos, y el nuevo escenario que le vamos a dar a los artistas locales.
1: Creo que es una muy buena vitrina, amigo mío, ¿eh? Porque siempre está la posibilidad, ¿cierto?, de tocar, pero cada vez se da menos, digamos.
0: Sí, lo que pasa es que siempre se dan la oportunidad a artistas ya connotados en el medio nacional, que tiene un costo, y acá no. Nosotros queremos darle a muy buenos talentos. Yo lo pude observar en la última expo.
1: Y los diferentes géneros que hay, po.
0: Mucha diversidad de géneros que se pudo ver en la expo. Y también yo muchas veces igual me daba pena porque prácticamente cantaban solitos con los familiares, ¿no?, alrededor. Entonces nosotros queremos armar un escenario en la cual se sienten acogidos, apoyados, y bueno, ahí está a disposición nuestro local para que ellos puedan demostrar su talento, sus virtudes, y quedan más que nada invitados, si hay que apoyar el talento local.
1: Y aparte que uno, el artista, definitivamente necesita escenario para, claro, seguir creciendo, y cuando tú no tocás y no estás en escena, no estás con un público, te vas mermando. No solamente puedes esperar que en Expo La Ligua podamos presentar nuestra, claro, música, sino que también durante el año y los meses tengamos posibilidad de escenario. Y claro, este escenario lo están brindando ustedes también.
0: Sí, justamente para que vayan creciendo como artistas y vayan desarrollando el talento que llevan dentro. Si pude ver, había harta gente talentosa. Entonces yo dije, puta, aquí les falta más apoyo, más escenario, y puedan demostrar su talento. Como digo, están las puertas están abiertas. Tener totalmente el apoyo con Leo, y siempre estamos haciendo cosas nuevas, innovando, tratando de hacer cosas diferentes, y esa es la propuesta de Clandestino, de más allá de ser un bar, más allá de ser un restaurante, y queremos hacer cosas nuevas y creciendo. Si al final somos liguanos y queremos apoyar el talento, y el talento está ahí, así que nada más que se entusiasman, y las puertas están abiertas para que vayan cuando quieran, ¿no?
1: Oye, Rodrigo Tapia me dice un saludo muy grande para mi amigo Richard Robert Tapia, me dice. Me alegro que todos sus proyectos salgan muy bien. Un gran ojo clínico para los negocios. Mucha suerte y que le siga saliendo todo espectacular, ¿eh? Grande Richard. Aquí está mi querido amigo Richard. Bueno, mi amigo Rodrigo Tapia. Usted lo conoce,
0: sí,
1: Rodrigo Tapia. Buena onda. Trayectoria.
0: Junta.
1: Saludos para ti, Rodrigo, aquí también de nuestro amigo Richard en Comunidad Retro ATM. Son la noche, bueno, tenemos jueves, viernes y sábado. ¿Cómo va avanzando? Porque hoy día es jueves, claro, la noche, mañana es la oral, pero se prende igual. El viernes hay otro ambiente distinto. El sábado también rematamos ahí con el carrete del fin de semana. ¿Cómo va esto, Leo? ¿Cómo va evolucionando el fin de semana? La semana pasada fue día miércoles, porque teníamos un intermedio de fin de semana. Me imagino lo agotado que terminaron el día sábado en la noche. Pero ¿cómo se vienen estos tres días de carrete?
2: Los jueves son jueves de after office. La mayoría de personas que llegan después del trabajo, así que salen a desestresarse, a compartir un poco hasta tempranas horas de la noche, pero siempre disfrutando el espacio que nosotros tenemos como local y ofreciéndole lo mejor siempre.
1: Leo, ¿desde qué hora se abren las puertas de Clandestino?
2: Clandestino abre de 8 de la noche a 4 de la mañana, todo ya. De jueves a sábado.
1: Hay un horario, sí, que cuando está el público ya listo, el cierre de las puertas también se genera, ¿cierto?
0: Claro, nosotros hemos tomado unas medidas de seguridad que las puertas se cierran a las 2 de la mañana, ya tenemos guardia de seguridad y de ahí ya se cierra y se queda solamente la gente que está en el interior, porque muchas veces llega la gente ya un poquito más subida de tono.
1: Viene otro carrete.
0: Claro, y al final vienen ya pasado un poquito, entonces para no perjudicar el ambiente... solamente se toma esa medida para mantener la tranquilidad del negocio.
1: Y prefieran los que llegaron temprano, los que están ahí y ya están en el ambiente del local ya.
0: Sí, y por eso implementamos un guardia de seguridad, así que es un ex carabinero y con todos los cursos que corresponde, así que ha sido lo mejor que hemos hecho y ahora se ha notado la tranquilidad, así que la gente puede ir tranquilamente y lo pasa un momento agradable.
1: Que me acordé de una palabra, pues el caga la fiesta. Este típico que llega al final y están todos pasándolo bien y llega a embarrar el ambiente. Justamente. O porque se encontró con alguien que le tenía mala, o se encontró con la ex que puede estar ahí bailando con alguien más. No sé, puede pasar muchas cosas. Pero siempre aparece el caga la fiesta.
0: Caga la fiesta.
1: Cuando viene arriba de la pelota. Justamente. ¿Cierto? Y eso están evitando ustedes que ocurra y que el local se mantenga con un ambiente rico, positivo. Porque esa es la idea, que lo hacemos bien. Que nos riamos, que lo pasemos bien, que bailemos, que hagamos karaoke, que compartamos con la gente que está en el entorno y salgamos y llegamos a la casa sin ningún problema.
0: Esa es la idea. Impecable. Esa es la idea. Y bueno, acá Leonardo, aprovechemos, sacámosle provecho a Leonardo, que lo hace bastante, así que tiene unos tragos de autor, tiene.
1: Que recomiende algo, por ejemplo. ¿Algún trago nosotros, para las mujeres? Mira,
2: nosotros. Siempre hemos estado trabajando, tengo 10 años de experiencia, he trabajado en el ámbito internacional, Perú, Colombia, Argentina, así que mi fuerte es el bar. Siempre voy a recomendar los cócteles clásicos porque nos evitamos el consumo de azúcar, nos evitamos el daño a nuestro organismo. Así que siempre voy a recomendar lo mejor y para eso es la coctelería clásica.
1: Oye, estamos hablando de un bartender consciente. Sí, esa es la palabra. Sí, llevan un buen producto para el cliente.
2: Ejemplo, el Gin Tropical nació de un cóctel tradicional que es el Gin Tonic. El Gin Tonic lleva gin y agua tónica. En este caso, las marcas comerciales grandes quisieron hacer algo más comercial, pero no están cuidando la salud de las personas, que es el consumo del azúcar, en este caso colocándole el Red Bull.
1: Claro, claro.
2: Entonces, ahí vamos de a poco. Estamos ofreciendo coctelería de autor. Tenemos 5 tipos de cócteles de autor que los invito a probarlos y sé que les va a gustar.
1: ¿Y cuál te gusta a ti, Richard? ¿Cuál es el que por lo general? Bueno, usted no toma en realidad, pero...
0: Sí, no puedo tomar ahí dentro porque soy encargado del local, así que no... Bueno, después el horario sí que me puedo tomarme algo, ahí me relajo un
1: poquito. Pero cuando tomas algo, ¿qué es lo que tomas?
0: Lo que más me gusta es el mojito, que lo hace con limón sutil, que corresponde.
1: Claro.
0: Así que el sabor es distinto. Y otro trago que a mí me gusta es... Bueno, hablemos del Tropical Gin, que me encanta.
2: Eso quiero acotar también, que en Clandestino nosotros usamos insumos de primera calidad y obviamente le compramos a los productores regionales. Así que ocupamos la mejor calidad, que en este caso es el limón sutil, ocupamos Ron Bacardí, que es una marca conocida. Y las promociones que hacemos también son con licores de premium, así que... Si compran una promo, se van a tomar lo mejor.
0: Claro, porque muchas veces en otros locales se hacen promociones baratas.
1: Con productos más baratos.
0: El producto es súper malo. Entonces, claro. No, aquí es lo mismo, con los mejores
1: ingredientes.
0: Justamente, claro. Los mejores licores así de calidad. Las promos son de la misma calidad cuando se compran por uno. Así que, bueno, la gente se ha dado cuenta y la gente ya tiene una clientela fiel. Así que ha ido creciendo poco a poco. Es un trabajo fuerte, tener un bar es un trabajo fuerte que conlleva mucho sacrificio. No es solamente abrir y ya vamos, no. Hay que estar el día lunes, el día martes, el día miércoles, preparando 3 días para hacer la apertura el día jueves, cosa que no se les cabe ningún detalle. Y ahora tenemos una pantalla gigante, yo digo, una pantalla que es increíble. El karaoke es otra cosa y la gente le encanta, están todos contentos. No tenemos nada que envidiarle, no tenemos el nivel que tenemos solo en la terraza y no tenemos nada que envidiarle a ningún pack de vía en Santiago. Yo claro, he recorrido harto. Y ya estamos en un nivel ya, te digo, muy bueno.
2: Eso es lo que queremos ofrecer nosotros como clandestinos. Yo siempre estoy trabajando en avanzar en la coctelería. Yo sé que en La Ligua siempre la coctelería ha estado de bajo nivel y yo quiero aportar a que La Ligua sea conocida por sus tragos, por su ambiente, por su gente. Entonces, Richard y yo siempre estamos trabajando en eso. Siempre estamos buscando la manera en que la gente la pase bien, en que la gente se sienta cómoda con nosotros y que disfruten de un ambiente y se relajen, que es lo que se quiere.
1: Es lo que se quiere, claro. 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
1: Ay, ay, ay. Qué rico, doble carne, la pasamos bien, disfrutamos y trasnochamos.
0: Eso es.
1: Y trasnochamos. ¿Algo más que agregar, amigo Leo? ¿Algo más que se le viene a la mente por ahí? ¿Quiere mandar algún saludo? No, mejor no.
2: Bueno, sí, a mis clientes, en realidad siempre agradecido con ellos porque al final ellos son los que hacen el negocio y yo siempre voy a tratar de siempre buscarle lo mejor y que la pasen bien en el espacio siempre que esté. Así que siempre está por ahí la Carito Flores, está la Bárbara, está Elisa, así que siempre los espero por allá.
1: Muy bien. Y parte del equipo, amigo mío, de los que están trabajando hoy día con ustedes, no, ahí también.
0: Tenemos más que un equipo de trabajo, tenemos una familia. Eso ha sido como la clave del éxito de tener un grupo humano trabajando que lo conocemos por años. Entonces, en la cocina tenemos, ¿cómo se llama? La Nati, al Cuba. Tenemos una cocina buenísima que tiene experiencia. De bartender tenemos acá a la Internacional Leo. Leo Pistola, el famoso Leo Pistola.
1: Leo Pistola, aquí está.
0: Y luego tenemos a Francisco, se lo acopló otro bartender, Francisco, que es oriundo del hombre ahí de Bullay. Y en la ¿cómo se llama? En la de garzones tenemos a Sammy y al
2: Matías.
0: A Matías.
2: Es un equipo que
1: lleva. Oye, equipo grande que tienen para trabajar, ¿eh?
2: Sí, tenemos ya bastante rato trabajando juntos. No venimos desde ahora juntos. Somos un equipo que tenemos más de 4 años juntos y bueno, anteriormente trabajaba en otro sitio y mantuvimos la hermandad y me los traje a trabajar conmigo. Sí, así que
0: también tenemos ahí, vamos cambiando los DJs, tenemos DJ Nico, el Hugo Bravo, han pasado hartos DJs ahí. También muchas veces también tenemos al
2: DJ Diego Rodríguez.
0: Diego Rodríguez lo ayuda a animar un poco. Así que no, es un trabajo.
1: Está el karaoke también.
0: Sí, sí.
1: Por ahí vivía. ¿Cómo se llama? A los muchachos de Celera también ahí animando. Sí, Ricardo. Sí.
0: Ricardo Acuña, que
1: sí,
0: ha sido.
1: Ricardo Acuña.
0: Lo ha apoyado ahí. Harto. Lo ha apoyado harto.
2: Ha sido un gran apoyo el equipo de Celera y siempre han estado atentos a lo que estamos haciendo y siempre nos han estado abriendo los brazos para ayudarnos.
0: De hecho, lo han ayudado harto porque ellos tienen mucha experiencia, tienen una productora.
1: El equipamiento, el equipamiento que tienen, claro.
0: Entonces, y aparte que Ricardo es una persona muy humilde, muy humano. Tiene tremendo equipo, entonces está apoyándolo ahí, los asesora, los ayuda, los da consejos. Bueno, más que nada, y dar las gracias. Yo creo que aquí uno tiene que ser una persona agradecida a la vida de la fiel clientela. Tenemos clientela de Cabildo, de La Higuera, mucha gente de La Higuera, mucha gente de Cabildo, de Valle Hermoso, de Los Molles, mucha gente viene a celebrar hasta los cumpleaños. Entonces, ya el clandestino ha tomado ya una envergadura ya a nivel comunal, y la gente se va contenta, feliz, la pasa bien, se pasa en el dato. Y invitarlo a todos, pues invitarlo a celebrar los cumpleaños en clandestino. Nosotros regaloneamos, siempre le regalamos un espumante, le regalamos una torta, hacemos corridas de tequila, todos los que cantan se dan con tequilazo. Entonces es un ambiente rico, es una atmósfera que se forma ahí en un espacio grande, que ahí la pasan bien, si van dispuestos a pasarla bien.
1: Cuando se raja Richard, se raja también.
0: No, ahí vamos sí, con todo, ¿no? ahí está el peligro.
2: Estamos saliendo en un lapso de tiempo a hacer la corrida de tequila, pero siempre manteniendo el estado de las personas, que no se embriaguen, sí. Cuidar igual, nosotros de repente vemos a alguien en estado de ebriedad, le damos agüita, siempre lo apoyamos.
1: Para recuperarlo.
2: Sí, recuperamos y que le vuelva a poner. No,
1: y que le vuelva a poner. Claro, lo recuperan para que después tome un vehículo y se vaya para la calle. Para que llegue bien.
2: Siempre estamos cuidando a la gente, así que...
1: No, sí, lo que pasa en clandestino queda en clandestino. Esa es yo creo que es un concepto más que claro. ¿Eh?
0: Lo que pasa en clandestino
1: queda en clandestino. 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
1: Excelente, chiquillo, ¿eh? Amigo Richard, ¿hay algo más que agregar en el video?
0: ¿Y no te he visto a ti, vos, Marco?
1: No, pues yo no he podido ir. Si he estado. Bueno, voy a estar de cumpleaños también.
0: Ya, pues Marquito, ahí así lo que esperamos.
1: Yo no he podido ir por temas, digamos, más personales, digamos.
0: Ya, correcto.
1: Sí.
0: Pero ahí lo quiero ver yo ahí.
2: A vivir la experiencia clandestina.
1: Y si después me transformo allá, compadre.
0: ¿Qué le vamos a hacer, compadre? Tengo una carretilla. No,
1: va a dar agua.
0: Ahí tengo una carretilla.
1: Tráigale agua al Marco, güey.
0: ¿Ah? Así como cuando uno va a los resorts, lo sacan en un carrito, aquí lo sacamos.
1: Tenemos una carretilla.
0: Por la rampla.
1: Y ahí por hacia abajo. Ahí me tiran por la rotonda abajo. Muy bien. Bueno, chiquillos, desearles suerte la noche de hoy, jueves. Que lo pasen muy bien, cuidar este proceso de centro de eventos que son tan maravillosos, que son tan necesarios para disfrutar, porque uno en la vida tiene que pasarlo bien también.
0: Pues. Justamente.
1: ¿Sí o no?
0: Hay que dar el espacio.
1: Hay que dar el espacio para pasarlo bien, y qué mejor en un ambiente conocido, en un equipo conocido también, que ya venía trabajando desde antes, y eso ha facilitado también las cosas, Richard, porque llegan todos en un ambiente que ya está preparado, no hay que andar tanto indicando, sino que
0: entramos
1: a trabajar 100% al tiro profesionalmente.
0: Sí, bueno, eso ha sido como la clave del éxito, que es un equipo experimentado. No es un equipo que se formó en el momento, tiene experiencia, tiene muy buena llegada con la gente, son conocidos, son queridos, entonces yo soy conocido, Leo es conocido, entonces armamos un equipo, una atmósfera, todos se sienten acogidos. Sí. Siempre mantener la humildad, siempre mantener la tranquilidad, siempre en los buenos negocios, siempre mantener la tranquilidad y el equilibrio, no ponerse soberbio.
2: Y al final eso es la importancia, y lo importante en un servicio es que la gente se sienta bien con la persona que lo atiende, que se sienta atendido con la persona que lo atiende.
1: Claro.
2: Y no, es lo que nosotros ofrecemos, que puedan estar en un ambiente cómodo y que tengan todo lo que ellos necesiten.
0: Y siempre solo a los clientes le pedimos que lo den un consejo, alguna acotación, siempre de buena forma bien recibido. Si es
1: importante algo. Eso.
0: Muy importante. Mm. Sí. Hay muchas veces, cuando yo tengo harta experiencia en negocio, muchas veces uno tiene que ponerse de atrás del mesón y adelante del mesón y a ver, realmente ser jefe y realmente ser cliente. Entonces ver dónde están las falencias y ir trabajando día a día para que se vaya un poco mejorando. Entonces nosotros con humildad, con tranquilidad, estamos haciendo bien las cosas, es un equipo de trabajo que está completado, somos un equipo más que un equipo, somos una familia, así que ahí estamos, somos los clandestinos.
1: Oye, aquí me dicen mi amigo que está al interior de la provincia de Petorca, Pablito Vázquez, saludos para ti. ¿Cuál es la dirección de clandestino?
0: Luis Laulier 030.
1: Luis Laulier, ¿dónde está la rotonda, amigo mío?
0: Al costado del Rotary.
1: Exactamente.
0: Al costado del Rotary.
1: Ahí está, mejor
0: ¿dónde todavía. Está la luz verde.
1: La luz verde. Es de un color verde, claro.
0: Sí, ya somos característicos, ya. No sé casi somos Hulk. Ah, o somos David Banner, el hombre increíble, pero somos del color verde.
1: Oye, nosotros nos vamos a anotar pronto con la Fer, me dice Rodrigo Tapia. Pronto también van con la Fer ahí a.
0: Lo quiero ver con la Fernanda.
1: A pasarlo bien.
0: Sí, lo quiero verlo.
2: Ahí la primera corrida de tequila va por parte de la casa.
0: ¿Ves? Ya, ya que... se rajó el bartender. ¡Oh! ¿Eh? Se puso cariñoso ya el bartender.
1: Sí, hay que cuidarlo.
0: Es cariñoso,
2: Siempre hay que ser cariñoso.
1: Siempre hay que ser cariñoso. Sí, claro. Yo creo que de todas maneras siempre hay que ser cariñoso, compadre. No, está bien, Leo. Leo, gusto de conocerte acá en los estudios de la radio. Esperamos, ya sabes dónde queda la radio, porque a veces también vienen fines de semana largos, donde nosotros aquí también muchas veces nos encontramos con el DJ, pero el DJ está los lunes y los viernes acá en la radio, perfecto, mezclando.
2: Ahí vamos a estar.
1: ¿Usted conoce al DJ?
2: Sí, DJ Master. DJ Master, de hecho, claro, lo conozco de este ambiente, de este proceso,
1: de esta previa a llegar a clandestino.
0: Me están cobrando sentimientos.
1: ¿A quién nos nombraron?
0: Ah, la Dani. La Dani me está con el sentimiento, un gran apoyo, la Dani, socia, así que ahí dijo. Que no la haya nombrado a la administradora, es la administradora. Es la Margaret Thatcher, la mujer de hierro, compadre.
1: Muy bien, sí.
0: Esa es lo que nos pone ahí cable a tierra.
1: ¿Es sí o es no la cuestión? Sí, al tiro. Saca las cuentas.
0: Me estaba viendo ahí el WhatsApp y hoy no me nombraste, chao, no mames. No, Dani, seas rencorosa, no seas rencorosa.
1: Pero le mandan saludos a ella también.
0: Que uno se pone nervioso aquí detrás de los micrófonos en este estudio.
1: Oye, sí, lo peor de repente uno tiene que nombrar, porque a veces está ahí en vivo, están los micrófonos, están las cámaras puestas y muchas veces se te van algunos nombres.
0: Y no, y también no quise nombrar muchos cliente que también realmente no se hace.
1: A lo mejor el cliente tampoco quiere saber que digan que está, anda por ahí.
0: Sí, cuidando
1: su integridad y su, ¿cómo se llama?, su nivel.
0: Tenemos muchos clientes así que realmente se arrancan escondidos, pero después vuelven a la casita. Clandestino.
1: Leo, gusto conocerte, como te decía, nos vemos y nos encontramos en otro momento también aquí por la radio.
2: Así es, ahí vamos a estar coordinando, a ver si vengo un día y hacemos algo juntos, unos copetitos
0: acá. Acá en vivo.
2: Y le enseñamos a la gente a hacer algún...
0: Una nueva dinámica.
1: Sí. Y lo hacemos con transmisión en streaming.
0: Eso es, una nueva dinámica, sí. Y podemos sortear los tragos, que la gente, al primer concurso, el que ve lo que ella sería los tragos, porque van a quedar hechos. Y si los tomamos nosotros, vamos a tirar mal, por
1: Marta. ¡Ay, no! Yo no podría tomar aquí en vivo, ¿no? Si no me empiezo a... Quizás que con cómo termina el programa, bueno. Pero sí podemos degustar de algunas otras cosas también.
0: Sí, sí, sí. Un concurso.
1: Pero yo feliz había probado lo demás, ¿no? Sí, pero, ¿no? Quedaron en vivo. Pero me gustó la idea, compadre. Aprovechemos esta instancia, aprovechemos esta conexión y podamos hacer la transmisión y viendo cómo se practican, se hacen
0: cosas. Hacer dinámicas diferentes.
1: Tenemos que estar un viernes, sí, ¿eh? Con DJ Master, con el equipo. Que
0: el
1: día viene es carretero, equipo. Sí. De la mañana y hasta la tarde, hasta
0: y
1: las 3.
0: Y no olvidarse, Marco, de la plataforma que estamos ahora, que vayan todos los artistas locales. Y hay un nuevo escenario para los artistas locales ahí en Clandestino, así que
2: recordar que nos encuentran en Instagram como pap.clandestino.
1: Sí. Oye, eso mismo te voy a preguntar, porque a quienes son los artistas locales que ya están escuchando, y tal vez algún amigo le ha decidido y estaban diciendo en la radio que artistas locales puedan ir al Clandestino, manden un DM a través de la misma plataforma de Instagram.
0: Ok.
1: Claro. Le pueden escribir y ahí ustedes van coordinando, ¿cierto? El día que los van a encontrar, qué música hace. Es importante que también la persona que te va a escribir indique, digamos, qué estilo musical realizan.
2: Claro, qué es lo que hace. Sí,
1: claro.
2: Recordar, pap.clandestino. Ahí nos encuentran en las redes. Yo voy a estar siempre pendiente, al igual que Richard, y siempre con las puertas abiertas para esos artistas que quieren hacerse mostrar.
1: Y además, te pueden mandar hasta un videito cuando ellos tocan. ¿Tienen alguna referencia? Mandan un video a través del DM para que tú veas, digamos, que es el artista que va a llegar y uno puede acomodarlo, porque de repente puede coincidir que viene muy bien para una fecha, por ejemplo, el Día del Papá. Un ejemplo, y viene algo espectacular y este artista te pega justo.
0: Entonces, sí, o también de repente puede que se junten dos, toque una media hora uno, media hora otro y así.
1: Por supuesto.
2: Hay un cliente que me está cobrando sentimientos.
1: Más sentimientos te cobran aquí. ¿Qué pasa ahora?
2: Ahí tenemos un cliente bastante habitual que se llama El Guardia. No voy a decir nombre,
1: el pero guardia.
2: Él sabe quién es. Así que un saludito para él. Lo queremos mucho. Hemos compartido bastantes momentos. Y Guardia, te quiero mucho.
0: No, ese sí que es el rey de la noche.
2: Ese es el rey de la noche.
0: Ese sí que es el rey de la noche. El verdadero rey de la noche.
2: El popular Guardia.
0: Guardia.
1: No vamos a decir el nombre.
2: No podemos decir nombre, porque lo que pasa en clandestino se queda en clandestino.
0: Pero él sabe y todo el mundo lo conoce ya por el Guardia.
1: Saludos para él entonces, Guardia conectado, que no le cobre sentimiento a los chiquillos acá.
0: Él es Guardia.
1: Clandestino acá en Comunidad. Suerte, chiquillos. Buena noche la de hoy, ¿eh?
0: No, gracias, Marco. Gracias a ti que siempre lo has dado el espacio para poder nosotros transmitir todo lo que hacemos y agradecerte. Más allá de ser un... Creemos en ti. Vimos la radio y dijimos ya, vamos a la radio Eclipse, es la radio de nuestro segmento de público, que es un público de
1: adulto joven,
0: entonces es bueno, y conocerte a ti, Marco, si yo te conozco toda la vida,
1: conocemos de
0: cada, nos criamos juntos, así que qué más que decir el apoyo tiene que ser mutuo.
1: ¿Ya? Exactamente,
0: amigo. Hay que apoyar las radios locales.
1: Por supuesto.
0: Gracias, aquí lo vamos a poner por las radios.
2: Muchas gracias por la invitación. Igual al DJ Master, que siempre me ha estado invitando y siempre lo he estimado. Así que muchísimas gracias por la invitación.
1: Sí, me dijo que tenía hasta buena. Dije, muy simpático el Leo, me dijo.
2: Sí, entonces, simpático. Acá estamos.
1: Muy bien, pues chiquillos. Somos Comunidad Retro. Nos vamos con The Cranberries. Y luego regresamos a la parte final del programa en el Día del Quiltro. Somos Comunidad de Clásicos.

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1: Seguimos en la parte final de ATM. Oye, me llegan algunos mensajes acá de la comunidad retro. Me dice por aquí la Rosario: oye, con todo lo que cuentan en clandestino, no quedará otra que a conocer, pues, desde Cabildo, mi amiga Rosario. Bueno, chiquillos, se suman nomás, si están aquí, aprovechamos que están en el micrófono. Aquí la Rosario me escribe desde Cabildo, ¿eh? Buena publicidad para los amigos que te acompañan ahí, saludos para ellos. Dice la Rosario que está escuchando la radio en Cabildo, ¿eh?
2: La Rosario está invitada, la Rosario, así que venga nomás.
1: Muy buena tela la Rosario y le encantan los lugares para pasarlo bien.
2: Dígalo, sí. Aquí. Sí. Soy Rosario Cabildo y va a tener un regalo.
1: Listo, Rosario Cabildo, ¿viste? Va, Rosario, te mandamos saludos también acá. Pero dice que buena publicidad para los chiquillos. Nosotros lo anotamos. Y aquí Chico Víctor me dice: yo quiero ir a contar chistes. El
2: chico de la Víctor, radio. El Chico Víctor, el último chiste. Lo... La del pelo.
1: Aquí está, escuchemos.
2: Oh, Chico Víctor, te descuadraste.
1: Compadre, estamos por aquí. Ah, el chiste el otro día.
3: Sí. Marquito. Hola, Marquito.
1: Dígame.
3: Una pareja estaba celebrando su aniversario con Marquito.
1: ¿Ya?
3: Y fueron al clandestino.
1: Ah, mierda.
3: Y la mujer se vistió bien encallada y todo. Y el gallo le decía: oye, ¿cómo puedo ir con ese vestido? Le dice: ¿cómo estáis aquí con este vestido? Que me da vergüenza, estáis muy descotada, ¿no? Muy descotada. Ay, ¿cómo estar descotada, negro? A ver, llamemos al mozo de acá del clandestino. ¡Mozo! Sí, señorita. Mire, mi marido dice que estoy muy descotada. ¿Usted qué le parece? Señora, ¿usted tiene el pelo en el pecho? ¿No? Así está descotada.
1: Oye, tenemos fecha para Chico Víctor en clandestino, weón.
2: ¿Qué dijeron?
1: Sí, weón. Oye, está bien escotado, weón. No, está bien escotadita.
2: Para estándar cómic está el Chico Víctor.
1: Chico Víctor está en comunidad retro, mandando buena vibra, sí, weón. Oye, aquí. Ni un respeto con el artista, dicen aquí Rodrigo Tapia con el chiste de Chico Víctor. La Influ, ¿cómo está Influ?
4: Hola, amigo mío. Buenas tardes. ¿Cómo estás?
1: Bien, ¿y tú?
4: Y el amigo, buenas tardes. Espero que se cuenten bien.
1: Sí, está.
4: Acá
1: sí,
4: escuchando. Y con respecto al tema, hoy, ¿qué recuerdo?
1: De los perros quiltro.
4: En el norte tuve un quiltro, pero era muy inteligente. El perrito me iba a dejar al colegio y se daba cuenta que la hora de salida, así que ahí me estaba esperando. De ahí juntos camino a la casa.
1: Hoy, harto rato.
4: Te estoy hablando cuando ya tenía 8 años, 9 años.
1: Uy.
4: Aquí está ladrando un perro.
1: Está ladrando un perro.
4: Y pasó el tiempo y tengo otro quiltito aquí al lado mío. Se llama Sergio Fernández.
1: Bueno, Sergio, quiltrito.
4: El perrito que me ladra. Hoy, hermoso recuerdo, sí. Esos quiltos son muy inteligentes. Qué hermoso recuerdo. Una hermosa infancia también tuve ahí con ese perrito.
1: Ahí está la Influ contando la historia de su perrito. Leo, ¿tuviste perro quiltro? El quiltro le llamamos nosotros aquí al perro de la calle, el típico perro que no tiene una raza determinada, digamos.
5: Sí, la verdad siempre tuvo
1: puro quiltro.
5: Puro quiltro, sí. Y se llamaba Mambo, imagínate.
1: ¿Pero siempre le ponías Mambo? Venía no, uno.
5: El primero que tuve se llamaba Mambo y el que más quise.
1: Oye, lo traía en la sangre este ya. Sí, puro Mambo, puro Mambo.
2: Nació con el Mambo.
5: Claro. Desde chico, a los 8 años me acuerdo que le coloqué Mambo.
1: Mambo.
5: Sí, siempre me voy a acordar de él, sí.
1: Y usted ya contaste el tuyo ya, pues. Sí, pues. Contaste tu historia de perrito y Mambo. ¿Y hay algo más que recordar de tu Mambo? Era quiltro, inteligente, te acompañaba.
2: Oye, hay una historia cuando estaba ante el control de carabinero ahí en Longotoma.
1: ¿Sí?
2: Y ahí
1: tenés que había un control
2: sí,
1: de
2: ¿te acordás, no? Ya sí, viste, ya había un control de carabinero y ahí hay un auxiliar de un bus se llevó un perrito ahí, pues le regalaron un perrito quiltro ahí del retén de Longotoma, el carabinero. Y se lo lleva a la Serena.
1: El perrito.
2: Al perrito. Y el perro se devolvió, llegó al mes y medio, llegó.
1: Está ahí, el perro sí, se devolvió, bueno.
2: Sí, pues, se devolvió al mes y medio, llegó de vuelta ahí al
1: retén.
2: Al retén ¿no? De carabineros, sí, pues ahí volvía. Ya, ahí, doblemente no, nunca más. Y se quedó el perrito ahí, pues sí.
1: No.
2: Esa historia es muy contada ahí del
1: oye, eso barrio. Sigue. Yo he visto que hay perros que han cruzado, digamos, algunos continentes para llegar nuevamente sí. a su casa.
2: Sí,
1: ahora, el tema del olfato y cómo llegar después.
2: No, y lo llevan en el maletero.
1: Desorientado y tenían un maletero desorientado sí. Para dónde va y después. Y cortó para acá, pues. Cortó para el sur, digamos, en este caso, desde La Serena para acá.
2: El sentido de los animales. Ahí tú mismo ves como ayer mismo habían casi 600 delfines ahí en la Bahía de los Molles. Y hacen un recorrido, una ruta de alimentación. impresionante cómo se pueden orientar y eso. Entonces, no, la naturaleza es increíble.
1: Increíble.
2: ¿No? Increíble. Fue un espectáculo ahí en la bahía de los Muelles ver 600 delfines.
1: Sí, otro nivel, pues. Sí.
2: Maravilloso, muy maravilloso lo que se pudo ahí.
1: Oye, tuve un perro quiltro. Yo siempre tuve perros quiltro, pero el perro quiltro comía naranja. Es raro que un perro, porque es ácido y todo, y el, me imagino la lengua del perro y comerle una naranja. El perro pelaba la naranja con sus patitas, compadre. La pelaba, sacaba todas las cáscaras y se comía la naranja.
2: Mira.
1: Entonces, yo he tenido más perros, pero yo siempre la naranja puede estar en el suelo, nunca la tomaron. Pero este se llamaba Jack. Él sacaba con sus patitas, la apretaba y con sus dientes iba sacando cada ¿cómo se llama? Cada lonjita. ¿Ya? Y seguía comiendo la naranja. Impresionante. No teníamos cámara en ese tiempo, como para haber grabado. Otros tiempos, pues viejo, estamos hablando de hace muchos años atrás. Mi prima Daisy, que algunos la asimilan también a la chica de la prima Daisy de los Dukes de Hazzard. ¿Te acuerdas de los Dukes de Hazzard? Bueno, mi prima Daisy dice: yo hoy voy. Saludos, primito lindo, tu compadre, que se celebre bien ahí en clandestino. Ah, tu cumple, que se celebre bien en clandestino, eso sí. Me está diciendo. Y hoy ella va a clandestino, mi prima Daisy. Saludos para mi prima.
2: Que se presente, la esperamos.
1: Sí, Daisy Zamora. Ah, así que ahí sí, usted, ahí usted la... Ahí le manda muchos saludos.
2: Se la conoce.
1: Para que le hagan atención a mi prima también allá.
2: Los ojitos verdes.
1: Sí, exactamente. Saludos a mi prima. Le mandan corazones también acá. Mira, chipuelos corazones para usted, nomás por chiquillo, ¿viste? Ahí
2: buen,
1: está mi prima Daisy.
2: Muy bien, Daisy.
1: Oye, ¿le gustó el chiste de Ina para el vecino en Santiago? ¿Eh? Oye, pero bolas tristes de la... El perro bolas tristes de la influ. ¿Qué me dice? A ver, vamos con más.
6: Vale, compadre, yo me acuerdo...
1: Rodrigo Tapia.
6: Con Chico Víctor, que conocemos hace muchos años. Chico Víctor tenía un perro, un pastor alemán, muy bonito. Pero este lo explotaba. Explotaba a ese pobre perro sexualmente, compadre.
1: No,
6: Chico
1: no.
6: Víctor prestaba el perro ahí para que...
1: Para cruzarlo.
6: Tuviera intimidad con otras perras y él después pedía un cachorro y lo vendía.
1: O subfructaba.
6: El primer... esclavizador de perros, este chico, así como ustedes lo ven.
1: Esclavizador, Chico Víctor, el hombre del chiste, ¿eh? Oye, pero el perro que comía naranja, ¿le daba comida, compa? No, si le daba comida, podrían, no, si le damos comida al perro. Él se refrescaba. Rosario dice que los quiltritos son tan leales. En mi casa y mi hermano no dejaron tener perritos. O sea, en mi casa a mis hermanos los dejaron tener perritos. Se traía de vuelta del colegio. Mis papás obligados a dejarlo. Pues. Tenía al Krypton, un perro chico y flaco, y la Tinina, tan fea como amorosa. Oh, es que los quiltros son una historia. Chiquillo, gracias por comunicarte hoy día con Comunidad. Van a ser las 3 de la tarde. Comenzamos el programa a las 11 de la mañana. Y llegamos al final de este matinal extenso del ATM por Comunidad Retro. Ahí obviamente nuevamente despedimos a Richard, como siempre, clandestino en Comunidad, noche de jueves, viernes y sábado. Leo también, gracias por acompañarnos, chiquillos. Buena tarde para todos y gracias por la sintonía. Comunidad de la música retro.
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8: Hola, ¿qué tal, amigo Marco? ¿Cómo está, campeón? ¿Cómo están, amigos de Clandestino? Se les saluda también. Aquí su amigo Rubén Luan, desde mi taller R&R Muebles. Viejo, a propósito de los perros callejeros o quiltro, como se le puede decir, quiltro, mejor dicho, una prima, años atrás, tenía un perrito, el famoso Andy. Ese perro de chico no me podía ver, pues viejo, me odiaba ese perro, cuando iba a comprar se me tiraba. Y sé que este perro se enfermó, le dio parvovirus. Y justo lo llevaron al veterinario y el veterinario me dijo, mira, hay que poner esta vacuna, se ponen así, de esta forma para que veamos si el perro se salva. Fue una semana que había que estar colocándole la vacuna, pero no se movía, estaba flaquito, flaquísimo, no comía el pobre, apenas tomaba agüita. Y sé que por el día viernes, día sábado, el perro lo escuchó ladrar. Y se repuso, viejo, se salvó por el perrito. Y de ahí para adelante ese perro anduvo conmigo para arriba y para abajo por años. Yo creo que duró unos 7, 13 años. Ahí está el bendito Andy.
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0: Son las 3 de la tarde, 2 minutos.
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0: Son las 3 de la tarde, 28 minutos.
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0: Son las 3 de la tarde, 58 minutos.
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Amigos y amigas de Planeta 80, bienvenidos jueves 28 de mayo de 2026. Bienvenidos todos a Planeta 80 con Gloria Estefan, 1, 2, 3, del año 87, abriendo el programa del día de hoy. Está Andrés en la puesta en el aire, Fernando en la producción, Pablo Sturzenegger hablando con vos, y como siempre, la música que nos acompaña y que nos gusta compartir con vos y disfrutar en la radio. Para eso lo traemos. Robin Gibb viene como segunda canción. Aquí está Juliet.

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2: La música de Fex con Side by Zero del año 83, parte de la lista increíble de canciones que hemos preparado para vos para disfrutar de este jueves.

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El tema fue incluido en Song in the Key of Life del año 1976 y está dedicado al nacimiento de su hija Aisha. La grabación incorpora sonidos reales del parto y la voz del bebé, aportando un enfoque íntimo dentro de uno de los álbumes más influyentes de su carrera. Stevie Wonder, un genio en los 70s, haciendo Isn't She Lovely, ¿no es adorable? Ahora U2 con Hold Me, Thrill Me, Kiss Me, Kill Me.

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1: Son las 4 de la tarde, 29 minutos.
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11: ZZ Top haciendo Sleeping Bag, la bolsa de dormir que suena acá con todo el rock sureño de ZZ Top.

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George Michael haciendo Spinning the Wheel. Estamos en Planeta 80 y viene esta canción lanzada en el 83. El tema que muestra un giro hacia un estilo más ligero y bailable. Grabado tras el éxito de Love Over Gold, alcanzó el puesto número 20 en el Reino Unido con una propuesta diferente al sonido habitual del grupo. Esto es Dire Straits haciendo Twisting by the Pool.

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@PabloStur1 en Facebook, en Instagram, para conectar conmigo. Rolling Stones sonando recién junto a David Bowie haciendo Dancing in the Street. Vamos a avanzar con clásicos. Como siempre, te invitamos a escuchar las mejores de todos los tiempos. Supergrass haciendo ahora All Right.

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2: Son las 4 de la tarde. 58 minutos.
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0: Editado en el año 1987 como tercer sencillo de Bad, alcanzó el número uno en el Billboard Hot 100. Fue producido por Quincy Jones y presenta un enfoque más directo dentro del pop funk, consolidando la etapa más exitosa del artista a finales de los 80. Michael Jackson es, desde el año 87, parte del disco Bad, The Way You Make Me Feel.
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2: Estamos en el jueves 28 de mayo de 2026. Björk con Violent Happy y viene Till Trusty con Voices Carry.

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1: Paul McCartney con The Wings haciendo Silly Love Songs, año 1976 para este temazo. Vamos a conectar con los Guns, esta canción que fue lanzada en el 91 como parte de Use Your Illusion 2 y formó parte de la banda sonora de Terminator 2. Amigos, llegó al top 40 en los Estados Unidos y tuvo fuerte rotación en MTV con su videoclip. Esto es You Could Be Mine.

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2: Son las 5 de la tarde, 32 minutos.
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1: Con Andrés en la puesta en el aire y Fernando en la producción, todo el equipo de Planeta 80 haciendo este programa ya en los últimos momentos del jueves. New School con I Can't Wait.

Siouxsie and the Pangees, The Passenger. Esta canción, que es una versión del tema de Iggy Pop incluida en el álbum Through the Looking Glass. La banda le dio un enfoque más oscuro y atmosférico, manteniendo la esencia original dentro de su estilo post-punk. Esto es Siouxsie and the Pangees, como te mencionábamos, haciendo The Passenger. Viene James Taylor ahora para conectar con esta del 85. Esto es That's Why I'm Here.

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1: Amigos y amigas de los clásicos, cerramos el programa del día de hoy, jueves 28 de mayo de 2026, de King Gang, haciendo What Time Is It, año 87, y nos vamos con The Cranberries, con Why, versión Radio Mix, para cerrar el programa del día de hoy y obviamente prometerte que mañana viernes vamos a estar por acá nuevamente. Muchas gracias a todos. Chau.

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2: Son las 6 de la tarde. Un minuto.
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es porque pues, estoy quedando con los pendientes, ¿eh? Ya el día viernes, ¿cierto? Ya mañana viernes, el programa dura 2 horas, así que no hay problema. Ahí nos ponemos al día, ¿ok? Aquí estamos, todo listo, todo preparado. Iniciamos el viaje, la máquina del tiempo.

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1: Seguimos con los clásicos 80 por 90, lo mejor está en esta jornada de casi día viernes, casi llegando al fin de semana. Qué rico, por fin, vamos ya llegando a otro fin de semana más. Se nos va el mes de mayo, estamos ahí a punto, casi que se nos va el mes de mayo. Este domingo se va el mes de mayo ya, así que le damos la bienvenida al mes de junio la próxima semana. Aquí estamos con los clásicos, con buena música, en sintonía de la 103.9. ¿Estás ahí? ¿Estás en www.eclipsefm.cl? ¿Estás en la aplicación? Bueno, donde quiera que estés, donde te conectes, gracias por estar junto a nosotros. La música no se detiene en esta tarde de jueves, 80 por 90, lo mejor de lo mejor. Continuamos con los clásicos en la máquina del tiempo.

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1: Son las 6 de la tarde, 30 minutos.
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9: Disfrutando de los pedidos en esta jornada de día jueves, ya mañana tenemos fin de semana, qué rico. Estamos pensando en el fin de semana, dicen por ahí que la próxima semana algo están anunciando que podría haber agüita. Por ahí como el miércoles, jueves, se está hablando que en una de esas puede que llegue la ansiada lluvia. Estamos a la espera de eso, por supuesto. Nos encanta la lluvia, queremos que llueva. Esa es la idea, que junio venga con ese regalito, con esa marraqueta bajo el brazo y que tengamos lluvia para la próxima semana. Los 80 y los 90 acá no se detienen. ¿Se acuerdan que yo al principio del programa les dije que hay mucha música? Así que seguimos sonando acá en la 103.9.

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1: Continuamos. Sí, señoras y señores. Ya los últimos temitas prácticamente despidiendo esta jornada. Ya estamos despidiendo los clásicos de hoy día jueves. Oye, voy a ir quedando debiendo, ¿eh? Me voy a ir así. Pero como les dije, como el programa de mañana dura un poquito más, ahí voy a tocar todas las canciones que nos han pedido. Van a quedar poquitas en todo caso, ya la mayoría ya se han tocado, pero un par van a quedar seguramente para el día de mañana viernes, para que tú no te quedes con las ganas de escuchar tu clásico. Los 80s y los 90s en esta tarde de día jueves. Nos vamos por un rico chocolate caliente, ¿te parece? Yo me tomaría un chocolate caliente espectacular de restaurante y helados Liwen, y escuchando buena música, escuchando los clásicos de la Eclipse FM. Esto es La Máquina del Tiempo. Seguimos porque nos quedan ya las últimas canciones.

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1: Finalizando, nos vamos. Es hora de despedir ya el programa del día de hoy. Gracias por la sintonía, querida comunidad, por estar junto a nosotros, por siempre estar ahí, por siempre estar escribiéndonos, ser parte del programa en este día jueves 28 de mayo de este otoño 2026. Ustedes ya lo saben, nunca nos vamos así nomás, siempre nos vamos con algo. Así que nos despedimos con, no sé si alcanzamos una o dos canciones, ahí vamos a ver de mente en el tiempo. Así nos vamos a despedir de esta jornada de día jueves. Obviamente agradeciendo la sintonía con la 103.9. Volvemos mañana, viernes, desde las 4 y hasta las 6.

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1: Son las 6 de la tarde, 58 minutos.
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0: Son las 7 de la tarde, 27 minutos.
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0: Son las 7 de la tarde, 57 minutos.
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